días, el vocalista era un caballero llamado Mark Wakefield. Y junto con él, Mike Shinoda y el resto de la banda grabaron un demo llamado Zero, un demo homónimo de la banda por ese tiempo. Pero a ese demo no le fue nada bien, porque ningún sello discográfico se vio interesado en trabajar junto con la banda, lo que desencadenó que el señor Wakefield decidiera partir, decidiera abandonar la agrupación para continuar con sus estudios. Y es así como un joven originario de Arizona apareció en el mapa, un joven llamado Chester Bennington. Y ha llegado el momento de escuchar un temón, un clásico de Linkin Park. Y esta es una canción del año 2003, de un álbum llamado Meteora o Meteora, como siempre le hemos dicho nosotros por aquí. Esta hermosa canción que ya comienza a escucharse se llama Breaking the Habits.

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0: ¿Qué tal? ¿Cómo están? Bienvenidas y bienvenidos a Sintonía Progresiva, capítulo número 996 en Ritoque FM 107.9 y ritoquefm.cl. Saludamos en la mesa de control, puesta en el aire y la producción a mi compañero don Jorge Torres. ¿Cómo está, Jorge?
1: ¿Qué tal, Michel? Bien. Aquí ya casi terminando el mes de septiembre, pero
0: así es.
1: Hemos tenido buenas bandas.
0: Sí, y hoy día no va a ser la excepción.
1: Exactamente,
0: pues,
1: claro que sí.
0: Hoy día tenemos bandas nacionales también, bandas connotadas nacionales.
1: Connotadas, sí.
0: Pero les vamos a ir contando de a poco lo que va a pasar el día de hoy. ¿Por qué nos vamos a ir con la primera banda que tenemos para compartir con ustedes en este capítulo de Sintonía Progresiva? Y nos referimos a... Vamos a abrir los fuegos entonces con la banda Ergo Sum. Una gran banda nacional, dice, con una amplia y reconocida trayectoria musical. La banda chilena Ergo Sum se ha convertido en uno de los más importantes referentes en materia de rock progresivo en Chile, Jorge Torres. Es un gran referente de todas maneras porque suena, se ha visto por ahí también en televisión, he visto algo de Ergo Sum alguna vez, bueno, para qué decir, en YouTube y esas cosas. Así es que vamos a comenzar con esta agrupación. Está compuesta por Alexandros Tefarikis en percusión, Sergio Menares en batería, Gonzalo Muga bajista, Sebastián Torrejón, quien junto a otros músicos invitados también mantienen vivo el espíritu de Ergo Sum. Una gran agrupación, como les contábamos. Entonces vamos a regalarles o a compartir tres temitas de esta tremenda agrupación nacional. Mixolidio se llama el trabajo, del año 1999, y de ahí hemos extraído tres temitas. Nos vamos a ir con el primer tema, que es Nuevos Tiempos. Luego viene Amistad y por último Tonada a la Soledad. Eso es entonces de Mixolidio o Mixolidio, no sé cómo se pronunciará, pero es un trabajo del año 1999. Nos vamos entonces rápidamente con la buena música, porque tenemos harta música que compartir el día de hoy. Nos vamos entonces en esta primera parte con Ergo Sum, suena en Sintonía Progresiva.

0: Y bien, ahí estaba entonces la música de Ergo Zoom para abrir los fuegos en este capítulo 996 de Sintonía Progresiva. Vamos a continuar con más música nacional, por supuesto, pues también traemos una gran banda chilena que se funda por ahí en el año 1982. Estamos hablando del grupo Sol y Medianoche. Sol y Medianoche. ¿Quién no vio Sol y Medianoche en los años 70, 80 en el Fortín Prat, ponte tú?
1: En el Capolicán.
0: Sí, claro, en Santiago, sí, pero acá era el Fortín Prat. Antes que se hacían muchos conciertos ahí. Yo los vi ahí un montón de veces. Una joven Soledad Domínguez. Grupo de etno rock chileno que nació en 1982 al unirse la cantante Sol Domínguez, proveniente de una banda llamada En Busca del Tiempo Perdido, que también hay material por ahí. Hay bastante material por ahí de En Busca del Tiempo Perdido. Sí. Y realmente estuvieron perdidos esos discos. Acá en la radio se reflotaron por Oscar Rosales, reflotó mucho En Busca del Tiempo Perdido, recuerdo. También estaban Tito Pessoa en guitarra y dos integrantes de la banda de Tumulto, Nelson Holguín y el bajista Jorge Soto, alias Sototo. Gran amigo Sototo también. Bueno, tuvimos la ocasión de compartir mucho con ellos también. De hecho, cuando vinieron una vez, salimos a una peña. Después fuimos a ver una peña que organizó Sergio Figueroa. Y fuimos con los Sol y Medianoche a esa peña. Lo pasamos re bien con ellos ahí en una tremenda mesa que teníamos. En fin, muy amigos de la radio, los Sol y Medianoche. Así es que de Sol y Medianoche vamos a escuchar dos temas. Tres canciones vamos a escuchar. Ellos hacían estos temas con mucho más desarrollo. Bueno, el primer tema es el tema de ellos, que es La Llave, un hermoso tema del álbum Latitud Sur de 1984. ¿Por qué juegan conmigo? También del mismo álbum. Y aquí hacen un arreglo para un tema de Violeta Parra, porque hicieron muchos arreglos con unas largas introducciones progresivas. Por eso se encajonó así un poco en lo progresivo, a pesar de que tenían mucho de lo progresivo. Este tema es El Ring del Angelito. Así es que los dejamos de inmediato con la música para cerrar en un momento más. Cuando termine Sol y Medianoche, vamos a cerrar con la última banda que traemos para compartir con ustedes en este día. Domingo, martes, si lo están escuchando. Ya, nos vamos con la música de Sol y Medianoche. Suena en Sintonía Progresiva.

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0: Bien, estamos de vuelta después de haber escuchado también a Sol y Medianoche en este capítulo de Fiestas Patrias, sí. ¿Verdad? O sea, lo que pasó.
1: El mes nacional.
0: Eso es. Esto es referencia de bandas nacionales de programas número 70 y 193, que son del año 2006. ¿Ah? 2006 y el 2009. ¿Ah? Así es que ahí los presentamos nosotros, porque como estamos haciendo recuerdos de esos programas. Y pasamos a la parte final entonces de Sintonía Progresiva 996, con una banda que, si bien a lo mejor muchos no la conocen, también es una banda muy interesante, muy importante en el ámbito nacional. Se llama la banda SETI, S-E-T-I, ¿ya? Life Signs, del año 2005. De ahí tomamos estos temitas para compartírselos a ustedes. Rock sinfónico chileno con mucho neoprogresivo, cantando en inglés. Yo creo que por eso también puede confundir de pronto, ¿eh? Claro, aquí tienen a SETI con sus Discoveries. Otro disco que no van a encontrar muy fácilmente. Es un disco difícil de conseguir. Entonces nosotros tomamos también los temas del Life Signs. Y los temas son, a ver, ¿cuántos tenemos? Tenemos tres temas de SETI entonces. Nos vamos a ir con el primero, que se llama Seven, Uncertainty, que es el tema número 2, y por último Defeat Compass Direction. Esos son los tres temitas que les vamos a presentar entonces de la banda nacional llamada SETI. Bueno, que cantan en inglés, pero no importa, pero cantan.
1: Sí. Ahora se usa mucho el inglés.
0: Es que también para proyectarse, sí, también hacia el exterior. Así es que bueno, nos vamos con SETI entonces. A la vuelta cerramos este capítulo 996 de Sintonía Progresiva en Ritoque, la de los sonidos eternos, la casa del rock.

0: quién teníamos ahí entonces para cerrar este capítulo, Seti? Abrimos los fuegos de este capítulo de Sintonía Progresiva con Ergo Zoom, buenísimos temas. Luego seguimos con Sol y Medianoche. Y por último hemos terminado ya este programa con el grupo Seti. Esperamos que les haya gustado, que hayan disfrutado la música nacional. Acá en Chile también se hacen buenas cosas, rock progresivo en este caso, ¿cierto? Así es que esperamos que lo hayan disfrutado. Tenemos correo electrónico es ritoqueprog@gmail.com. ritoqueprog@gmail.com. Esa es la vía de contacto entre ustedes y nosotros, si nos quieren escribir, en fin. Ahí está, ritoqueprog@gmail.com. Tenemos también, este programa va en estreno los días domingo a las 20 horas y tenemos repetición el día martes a las 22 horas de todos los programas de Sintonía Progresiva. Así es que hay música rock progresivo para rato y sobre todo si es nacional, mejor. Nos vamos, don Jorge, que tenga una muy buena semana.
1: Igualmente, Michelle.
0: A la ciudadanía ritoquera también, a nuestros amigos, a la comunidad ritoquera que siguen este programa también, buena semana para todos y nos vamos, larga vida al rock.
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0: son las 4 de la mañana, 2 minutos.
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0: son las 5 de la mañana. Un minuto.
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0: Son las 6 de la mañana. 2 minutos.
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1: Muy buenos días, señoras y señores. 7:07 a.m. Los Uriah Heep nos dejaban una larga canción de introducción, bueno, antes de nosotros, básicamente, antes de que partiera el programa. ¿Listos para comenzar? Estos son Los Puertas. LA Woman.

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1: LA Woman sonaba ahí recién. Recién en Ritoque FM. 7 de la mañana y 15 minutos. 16, se acaba de cambiar. ¿Cómo están? ¿Cómo les va? Sean bienvenidas y bienvenidos. Aquí estoy yo. ¿Cómo les va? Ritoque FM, Ritoque TV. Ya, listos y dispuestos para abordar un nuevo capítulo, un nuevo programa, un nuevo episodio. Esperando que mi querido Nicolás pueda ingresar en esta ruleta de la vida llamada Ciudad Abierta. Por lo pronto, te doy a conocer el informe del tiempo. ¿Cómo estuvo el día de ayer? ¿Cómo estará el día de hoy? Ya lo puedes ver nublado por ahora en la ciudad de Valparaíso. 7:16 de este último día del mes de septiembre. Se nos va septiembre. A esta hora está nublado, ahora, pero ayer también estuvo bien nublado. Hacia el final del día el sol salió, eso sí, hay que decirlo. A eso de las 6 de la tarde ya tuvimos un sol muy, muy luminoso, calientito incluso en cierto momento, como la vida misma, ¿no? Y después se volvió a enfriar. Ayer la máxima fue de 18 grados, para el día de hoy se esperan 17 de máxima. A eso de las 10 de la mañana ya tendremos 12 grados, aunque nublado y nubosidad baja. El pic de la temperatura lo alcanzaremos a las 2 de la tarde con 17 grados y llegando hasta las 4 de la tarde. Luego descenderá la temperatura de a poquito, 16 grados a las 6 de la tarde y a las 10 de la noche tendremos 13 grados. El sol sigue ganando. 7:25 se espera la salida del sol, ya estamos ahí a la quemada. Y a 7:47 de la tarde, 19:47, comienza el ocaso. Eso es lo que esperamos, nubosidad mayormente, aunque la tarde despejándose. Pero para mañana, al menos para mañana, lo que pronostica los señores brujos del tiempo es que mañana tendremos a eso de las 2 de la tarde 22 grados y sol prácticamente todo el día desde las 8 de la mañana. Señoras y señores, un hombre que teclea en la vida, y yo tecleo, Nicolás, tecleo a ti. Nicolás Arguiró Fernández llega a estar con nosotros en una semana marcada por el escepticismo, la mirada lasciva. No escucha, dígame, ¿me escucha o no?
2: Me escucho muy bajo, muy bajo.
1: ¿Y ahora me escucha mejor?
2: Ahora sí.
1: Señoras y señores, es miércoles, pensamos, filosofamos y al mismo tiempo, ¿qué más, don Nicolás? Bailamos, por supuesto. Bailamos. Señoras y señores, bienvenidos a los miércoles filosófico bailables en Ciudad Abierta. ¿Cómo está, don Nicolás?
2: Buen día, Marambio, buen día para todos. Estaba viendo hasta dónde llegaba con esta música. Pero lo dejaba.
1: No, si yo sabía. Lo hice. Lo hice con Suki. ¿Sabe por qué? Estuve escuchando nuestro capítulo. Ayer tuve poco tiempo en la vida, pero me tomé el tiempo para con nosotros. Porque estar escuchándolo en una grabación, en un registro, con esa alegría, con ese desparpajo que le da la radio, a usted sobre todo. Estuve escuchando el capítulo en donde discutimos profundamente sobre la música de Juan Luis Guerra. Y esto me llevó a pensar en proponerle una temática, una conversación filosófica, pero bailable. Esa música que le da cringe reconocer que uno escucha. vergüenza decir, ¿sabes qué? Sí, en realidad yo lo escucho. Esos cassettes que uno tiene, que uno cuando pequeño tenían el nombre de Testament. Y adentro estaba el tractor amarillo, en realidad. Estaba el cassette completo del tractor amarillo. En el fondo, toda esa música, toda, no solo la música, la vida misma, ¿no? Aquellas cosas que no reconocemos que nos gustan, pero que en realidad no seríamos capaces de expresar en público. Don Nicolás, ahora sí, todo el micrófono es suyo.
2: Yo creo que me pasaba a mí esto, pero usted me escucha, ¿cierto?
1: Yo lo escucho perfecto, la gente lo oye.
2: Usted me escuche perfecto, está todo bien, para mí. Le cuento, esto me pasaba a mí poco, debo decir, porque yo soy, usted me conoce, soy un provocador.
1: Por supuesto.
2: Pero de hecho nosotros nos conocimos así, yo provocándolo a usted, no me pasaba, sí me pasaba con bandas de rock, fíjese.
1: A ver, por ejemplo.
2: Sí, por ejemplo, bueno, lo que pasa es que cuando se pone de moda The Cure, yo fui el primero en pintarme las uñas de las manos, entonces.
1: Yo lo recuerdo.
2: Pero lo hacía totalmente a propósito, para molestar a los hombres que se encontraban que The Cure era algo que no se podía escuchar. Después apareció Marilyn Manson, por eso Queen.
1: Algo le pasó a su micrófono. Tiene que bajarle el volumen.
2: Es el micrófono.
1: Lo que sí. Pasa es que a veces es porque tiene un delay. O sea, me escucha. No sé qué sucede, pero bueno, es parte de.
2: Es un micrófono. Es el parlante del computador que estaba pidiendo un recambio.
1: Claro.
2: Le decía, me pasaba con bandas de rock, por ejemplo. Había una banda de rock que. Había bandas de rock en Argentina que no eran muy buenas.
1: Ya.
2: Entonces, claro, yo las escuchaba igual, pero no decía que las escuchaba igual. Había un montón, de hecho.
1: Por ejemplo.
2: No, había bandas que no tenían. Pero era, o sea, después sí fueron buenas, pero en ese momento no eran buenas. Por ejemplo, a mí me llamaba Animal, que a mí me gustaba, pero no se escuchaba mucho. Después. Y yo me lo guardaba, me guardaba que me gustaba. Pero si yo sé que a dónde va usted. Usted va hacia. La música tal vez más romántica, la que escuchaba usted. Pero yo la verdad es que nunca he escuchado esa música.
1: No.
2: Yo tengo que decir que no. Y la música así como latina, tampoco mucha, porque no he escuchado.
1: Yo no sé, yo claro, podría ser también, pero mire, la voy a llevar a una canción que yo preferí borrar del historial de mis búsquedas del corazón. Yo la escuché mucho en Radio Tiempo en su época, y allá va.
2: A ver.
1: Y esto no, esto es rock, digamos, o sea, bueno, es rock.
2: Sí.
1: Y el tema es bueno igual.
2: Ya, sí.
1: Parte bien, por lo menos.
3: Me metí en un concierto de rock and roll, cosa fina, shashi guapa, y esto era lo mejor.
1: ¿Se acuerda de esto?
2: Claro. No me acuerdo de esto, pero sí, entiendo por qué. Entiendo el por qué. ¿Sabe con qué me pasaba esto a mí?
1: Mire, quiero que lleguemos al coro nada más, brevemente.
2: Lleguemos,
1: porque
2: lleguemos.
1: Ahora viene. Cabezón, quítate de.
2: ¿Sabes con qué me pasaba esto a mí?
1: Mire, quiero que lleguemos al coro nada más, brevemente.
2: Lleguemos.
1: Ahora viene. Cabezón, quítate del medio, cabezón.

0: Yo detesto esa canción, pero a su vez la amo. ¿Me entiendes? También me pasaba con The Final Countdown, por Dios. Sí, yo, sí.
1: ¿Siente vergüenza?
0: Me pasaba, me pasaba con Scorpions. Me pasaba con...
1: Pero usted le pasaba...
0: Porque, por ejemplo, si usted me dice Ricardo Montaner, hay canciones que son hermosas de Ricardo Montaner, que yo escucho, sin vergüenza.
1: Iluminado y eterno, enfurecido y tranquilo.
0: Iluminado y eterno no tanto, pero resumiendo, la canción resumiendo, que yo se he dedicado a usted, es preciosa. Para mí es preciosa. Y no tengo vergüenza de admitirlo. Me da más vergüenza escuchar Scorpions que Ricardo Montaner.
1: No me diga.
0: Así se lo digo.
1: A mí me dio mucha vergüenza escuchar esta, por ejemplo. Coterráneo suyo.
0: Sí, no.
1: Y el tema no era malo. Y es que el tema no es malo.
0: Es que si está malo, está bien. También está bien decir que te gusta un tema malo. No hay problema con eso.
1: ¿Se acuerda de esta canción?
0: No.
1: Bueno, la banda argentina que se llamaba Los Felipe.
0: Tiene un poco más de tiempo.
1: No, una introducción eterna, además.
0: Eterna, tenían
1: no,
0: tiempo.
1: No, había tiempo. Otra época, ¿no? No estábamos sometidos a la dictadura.

0: Uy, la olvidé, por suerte.
1: Como era gordito, me mandaban a atajar. ¡Qué
0: bonum! ¡Ah, sí!
2: ¿Lo recuerda?
0: Ponga una similar que todo en mi colegio cantaba.
2: Ya.
0: Que tampoco era mala, pero a mí me hartaba. Se llama Pensé que se trataba de cieguitos.
2: Pensé que se trataba. Aquí lo tengo, mire. Aquí hay una parte.
0: Esto es una historia.
2: ¿Esta, la que usted me va a contar?
0: No, la canción.
2: Mire, de hecho, hay una parte que me daba risa. Y yo creo que ahí me enganché con la canción.
1: 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En mi adolescencia me tuvieron que avivar, porque no sabía lo que era debutar.
2: Y hay una parte donde se ríen de su higiene. Y dije, uy, qué simpático esto. No, bueno, y el video evidentemente es lo más

0: Listo, listo, ahí está.
1: Sí. Pero bueno, sí, no, terrible. También sí. hay una que... Y yo quedé sorprendido, mire los rockeritos.
0: Lo que pasa es que esta canción en mi época de adolescencia, juventud, incluía un acting, qué sé yo. Entonces los jóvenes hacían como... Eran Pipo Chipolati.
1: ¿Quién es Pipo Chipolati?
0: El vocalista de los Twins.
1: Pipo, ¿y qué fue de ese sujeto?
0: Sigue siendo Pipo Chipolati. Bueno, hoy en día no puede ver a sus hijos porque su madre tiene un poco de cordura, bueno, y no permite que lo vean, en fin. Sí.
1: Bueno, esta canción, mire, fíjese usted que traspasa la barrera del cringe, a pesar de que da cringe igual, pero yo he escuchado que ninguna persona, ni no conozco ser humano que conozca esta canción, probablemente usted, Nicolás, sea el primero.
0: Realmente.
1: Que no conozca esta canción y no la cante en una fiesta. Porque en la fiesta sí. Es otro contexto, ¿no?
0: Y que yo no canto nunca, en verdad, así que...
1: Yo sé, sí. lo he visto.
0: Salió apurada de su casa, sí, jamás. Tampoco la disfruto.

0: Aparte que
1: esta canción suena ahora, hoy en día.
0: Tiene como ese ritmo, así que la gente baila. Sí, esta canción.
1: Sí, yo no la disfruto.
0: Aún suena, sí. Aún suena. Sí, aún suena. Aparte la gente está esperando como, viste, es como eso de tener una maldad de decir algo inapropiado en el momento menos apropiado. Entonces,
1: y después hay otra que es más evolucionada que esta, que también suena hoy en día, que ella era un travesti.
0: También, esa era de sus coterráneos, pues.
1: Toda gente que me da vergüenza, por supuesto.
0: Y aquí la gente trataba
1: porque
0: de...
1: Porque no todo es Spinetta, ¿vio? Yo quisiera que todo fuera Spinetta.
0: No, chas, pero bueno, nada, no todo puede ser Spinetta en la vida.
1: También está Ella era un travesti.
0: A ver, vamos a ir por Ella era un travesti.
1: Que la única gracia de la canción es ese coro.
0: Claro. Hablando de esto, la otra vez vi un ranking con Don Francesco Álvarez. Apareció un ranking de las bandas más importantes de... del rock en español y estaba Vilma Palme Vampiro, ¿no?
1: Ay, no, ¿cómo que importante?
0: No sé quién hace esos
1: rankings. ¿Importante de qué siglo?
0: Sí, no sé quién hace esos rankings.
1: Tengo una historia con el pájaro, me después se la cuento.
0: ¿De Vilma Palma? Sí. Adelante, por favor. Dejamos Ella en un travesti.
1: ¿Se la cuento ahora?
0: Cuente. ¿O es para horario...?
1: No, yo todo se puede hablar de esta hora. Porque solo tiene dos componentes: vergüenza y
0: más vergüenza.
1: Orgullo.
0: Ah, ya.
1: Yeah. Bueno, te sabe que mi hermana, Soledad, era en ese minuto muy amiga de una de las coristas de Vilma Palme Vampiro.
0: Claro.
1: Que yo siempre digo Silvana, pero es Natalia en realidad el nombre. Siempre me confundo. Digo Silvana y es Natalia. Es Natalia.
0: Saludos a Silvana y a Natalia, las dos.
1: Claro, después Pájaro Gómez embarazó a Natalia, pero eso...
0: Ay,
1: otro
0: tema. Pero...
1: Espere. La cosa es que, claro, a mí yo no tenía cierta... Yo no me gustaba, mira, Palme Vampiro. Usted comprenderá que a todo el mundo le gustaba y a mí no.
0: No, por supuesto. O sea, si usted venía de The Cure y de Joy Division...
1: Exactamente, justamente. Aquí voy en la historia. La cosa es así. Natalia cumpleaños. Esto es en Rosario.
0: Ya.
1: Natalia cumpleaños y... por esas cosas le dice a Soledad: tu hermano puede venir, pero que se porte bien.
0: Ah.
1: Ese soy yo. Entonces Soledad viene.
0: ¿De edad aproximada de usted?
1: No, porque tú eres más grande que yo. Yo era más joven, yo era más chico.
0: Ya.
1: Ellos tenían ellos eran el primer año universitario, una cosa así, muy 18, joven.
0: 18, 19, y usted era un liceo.
1: Yo era 16, 17, yo era. No, claro.
0: Y bueno, para tirar las manos también, por eso le dijeron que se porte bien tu hermano.
1: No, yo era solamente un pequeño joke, un pequeño guasón. Y entonces le dice Soledad, viene y me dice: te invitó Natalia con la condición de que te portes bien. No chistes, no hacerse graciosito, nada de todo eso. Ok. O sea, era mi acceso al mundo de los grandes.
0: Claro, sí.
1: Entonces, mi mamá incluso me compró una camisa para el evento, una cosa así. Bueno, fui al cumpleaños. Estaba todo ahí, toda la gente. Estaban los Vilma Palme, estaba el Pájaro Gómez. El Pájaro Gómez no me caía bien porque, por supuesto, el pájaro creía que todas las chicas querían con él, ¿vio, Marán? ¿Vio?
0: Y era un poco cierto también, ¿no?
1: El pájaro, medianamente cierto, pero el pájaro, por ejemplo, creía que Soledad no iba a ver a su amiga el codo. Creía que Soledad iba a verlo a él.
0: O sea, pasó de ser de tener éxito y sex appeal a ser un zarpado.
1: Él creía que todo el mundo, las chicas querían con él, era una cosa así. Entonces, bueno, y de repente estamos en el cumpleaños. Yo no estaba hablando con mucha gente, no era muy popular en ese cumpleaños, bastante silencioso. Entonces yo me acerco al mi objetivo, que era el alcohol. No tenía tanto acceso al alcohol. Me acerco los típicos vasos rojos de los carretes. Y justo cuando me acerco a la mesa donde están los tragos, se acerca el Pájaro Gómez.
0: Ah.
1: Y bueno, nos estábamos sirviendo y nos saludamos, ¿no? Hola, ¿qué tal, cómo estás? Y él empieza a hablar. Oh, sí, no, estoy full con la banda, estoy... Usted me entiende.
0: Entonces sí, claro.
1: Ahí yo entré en modo Joker.
0: Claro.
1: Entonces dije: tienes una banda.
0: Entonces, ¡no! ¿Sí? ¡No, sí. Nicolás!
1: Espere. Sí, tengo una banda. ¿Y cómo se llama tu banda? ¿Cómo la conozco? ¿Cómo? ¿En serio, no? Se llama Vino a Pan de Vampiros. Ah, no, no la conozco. No la conozco. Totalmente a propósito, por supuesto.
0: Por supuesto, no podía esperar.
1: Y él dice, bueno, como que queda un poco descolocado con eso. Y después llegan los amigos de él, porque era muy popular, y se los llevan, ¿no? Se va, claro. Se va. Bueno, eso fue toda la interacción. Pero yo me saqué el gusto, ¿yo?
0: No, usted también tiene algo de
1: malvado. Entonces después pasan dos o tres días y Soledad no me hablaba. No me hablaba. En mi propia casa. Yo decía, me hacen leer el hielo en mi propia casa. ¿Qué es esto? ¿Una casa o la Antártida, viejo?
0: Claro.
1: ¿Qué es
0: esto?
1: Y de repente viene Soledad y me dice la razón, pues Soledad está bien directa ella para hablar. En ese momento, en Argentina, no sé si en Chile, pero en Argentina había una serie que estaba muy de moda,
0: ¿ya?,
1: que se llamaba Corky, la fuerza del cariño. ¿Se acuerda?
0: Por supuesto, de un niño que tenía Down.
1: Exacto. Claro. En Argentina se había puesto de moda, mala moda, por supuesto, no somos parte de esto, decirle Corky a los niños que eran un poco más lentos, ¿vio?
0: No,
1: eran un poco más.
0: Aquí pasaba lo mismo, Nicolás.
1: Exactamente. Entonces, no, el pájaro Gómez.
0: La crueldad de los años 90, ¿no?
1: El pájaro Gómez le dijo, iban caminando Natalia, Soledad y el pájaro Gómez hacia la vida misma. Y el pájaro Gómez le habría dicho a Soledad: tu hermano es un Corky.
0: ¡No! No, pero ahora entiendo. Esto no es un drama musical, esto es un drama personal.
1: Usted historia con los músicos rosarinos es así, es bien compleja.
0: Sí, sí, usted también. Pero hoy día usted está triunfando en Chile, imagínese. Esto es. Sí. Esta banda también, a mí me pasaban cosas con ella porque a mí me gustó mucho su disco, el que me llegó a las manos. Y fue famosa por una canción que yo encuentro cringe, pero que el resto del disco no es tan cringe. De hecho, es bastante bueno en general.
1: A ver. Ah, claro.
0: El disco Big Yuyo de Los Pericos.
1: Big Yuyo, sí.
0: Claro, me late el corazón. O sea, la canción es buena, insisto, me gusta. Pero ve que hay un fenómeno sociocultural, don Nicolás, ya que estamos en lo filosófico también, que es que aquello que se volvió demasiado popular se niega.
1: Es cierto.
0: No, a mí me gusta el disco ese que tuvo 300 copias. Ese es el que
1: a mí me gustaban los Chili Peppers antes, no el de ahora, claro. Le voy a contar algo de los Pericos, que puede ser que por eso le produzca cringe.
0: A ver.
1: Los Pericos, bueno, el Baiano principalmente, cuando parte la banda, y antes de sacar su primer disco y todo, ellos fueron a dejarle un... Yo se lo conté a usted, esto fuera del aire, ahora se lo conté dentro del aire.
0: Yeah.
1: Fueron a dejarle un demo de su música a Pergolini, en programa de radio que tenía Mario Pergolini, que se llama Malas Compañías que Iban en la Tarde.
0: Yeah.
1: Y, claro, eran dos integrantes los Pericos. Le fueron a dejar el demo y Mario dijo, no, ok, lo recibió y después tocó la canción, tocó una de los Pericos porque era una banda nueva en ese minuto. Después los 12 integrantes, cada uno desde su casa, llamaban a la radio para pedir los Pericos.
0: Ah, el galleteo, clásico galleteo.
1: El galleteo los 12. Entonces Mario dijo, pero ¿qué es esta locura? La gente está pidiendo esto, esto es un éxito. Y lo empezó a pasar, pero eran ellos mismos.
0: Perfecto.
1: Y eso, así partió. Y después cuando logran grabar Big Yuyo, el primer disco.
0: No es el primero. El primero vino El Ritual de la Banana.
1: El primer disco, antes entonces de Big Yuyo, el productor los está escuchando y dice, a Baiano no se le entiende nada, porque lo cantaba en inglés.
0: Ya.
1: Y dice, a ver, bajemos un poco todos los instrumentos musicales, quiero escuchar la voz del vocalista. Entonces se da cuenta de que no está, está balbuceando, el Baiano balbuceaba.
0: Ah, porque no sabía hablar
1: inglés. Porque no sabía inglés.
0: Claro.
1: Entonces inventaba lo que cantaba en inglés.
0: Claro.
1: Por eso después adquirió esa voz.
0: Esto es como cocho y yo.
1: Exacto.
0: Es como hablo como idiota. Usted sabe que hace un tiempo atrás nos llamó una productora para pedirnos que entrevistáramos a Baiano. Entonces está, no sé si te acuerdas de esta historia, pero la gente a lo mejor
1: sí, me acuerdo. Sí.
0: Sucedió que nos contactó porque venía a tocar Baiano. Entonces estaba Cano en esa época. Un abrazo para Cano. Estaba Cano, entonces fue como, Cano, ¿sabes qué? Hay que sacar esta entrevista con Baiano. ah, pero qué buena onda. Tú sabes que acá no, que no le encantaba esto, le encanta todavía, yo creo, que esto de estar como, de poder entrevistar a gente que de repente uno no tiene tanto acceso, ¿no? Y a todos nos gusta en realidad. Y si no, no estaríamos aquí, digo yo. Y Cano, era época de pandemia. Entonces Cano sale con la llamada de Baiano. Bueno, y estamos aquí con Baiano, un tremendo personaje de la música. Hola, Baiano. Y bueno, ¿cómo estás, che? ¿Cómo te llamas vos? Y bueno, yo me... Y a Cano le salió argentino. Y bueno, yo me llamo Cano, bueno. Y así todo el tema. Entonces, así con esta música, relajado, todo decía. Pero Baiano debe ser, pero un amor. Y seguramente
1: amor,
0: lo es, ¿no?
1: Persona, si le gusta el reggae,
0: si le
1: amor,
0: gusta el reggae, es como Seba Lindeman, que todavía no existía, pero ya está. Entonces Cano le dice, él venía como en una gira mostrando su nuevo disco. Nuevo disco que no mucha gente conocía, digámoslo, porque mucha gente se despegó de Baiano cuando ya no estaban Los Pericos. Y mucha gente se despegó de Los Pericos cuando ya no estaba Baiano. Si digamos, aquí había una consecución, ¿no? Bueno, me gustaría preguntarte cómo va la cosa, porque claro, y Cano, estoy seguro que sin ninguna mala intención, le pregunta, bueno, cómo va el tema de cómo va el tema de tu música. Nosotros sabemos que estás mostrando un nuevo disco con reversiones de los discos de las canciones de Los Pericos, pero cuéntanos, porque a lo mejor no mucha gente está tan al tanto de esto. Y Baiano se empelotó al aire. Porque claro, viste, como que él, yo creo que tiene en su corazón esa cuestión de que no, la carrera de él en solitario no resultó ser lo de Los Pericos y viceversa. Y Cano igual salió bien del paso y dio por pasada la situación. Me llama después el productor para decirme, Marambio, necesito por favor que lo vuelvas a entrevistar a Baiano porque no anda bien la venta del show. Y me dice, pero ¿puedes entrevistarlo tú? Y yo dije, sí, pero no un problema con Cano. No, porque prefiero que sea en la mañana, en el horario tuyo ahora, para que cubra la mañana y la tarde, algo así. Y yo estaba en mi casa y yo ya tenía esta prerrogativa. Estudié un poquito de lo que estaba haciendo ahora y venía con la pierna arriba para allá. Yo estaba en mi casa y la magia de un pequeño chistecito, ¿no? Me entra, hola Baiano, ¿cómo estás? Bienvenido a Rito Café, un honor tenerte por acá. Y es igual. Y de repente, bueno, todas puras generalidades por el momento, y Lucil ladra, mi perrita, Lucil ladra. Y Baiano se molesta y dice, che, ¿qué es esto? Estás con un perro ahí en el estudio. Yo creo que se molestó, ¿no? Esto es para darle drama. Le dije, sí, quiero contarte que Lucil es mi perrita y es fanática de tu carrera. Y se rió. Soltó neura y seguimos conversando. A veces los artistas... yo lo puedo entender también. Los artistas en general les cuesta mucho... soltar de repente, pero cuando sueltan y además...
1: Pero hay muchos artistas, Marambio, hay que decirlo, no nos tienen que caer bien todos, son bastante desagradables.
0: Sí.
1: Hay muchos que son pesados.
0: Sí.
1: Sí.
0: Yo
1: son pesados, ¿sabes quién es pesado? ¿Sabes quién es pesado que me tocó a mí? Oh. No con usted, pero aquí en Santiago, voy a dar nombres.
0: A ver.
1: Jepe es pesado.
0: ¡Oh!
1: Jepe es pesado.
0: Pero espérense, sí. Pregunta, ¿Jepe es pesado o Jepe estaba en una situación pesada? Porque es decir, que es pesado.
1: No. Jepe es pesado porque cuando antes de que llegue el entrevistado, el Jepe como entrevistado, ya te avisan el equipo de prensa, ojo que este es pesado. La gente sabe igual. Uno cuando tiene entrevistado sabe como más o menos va tanteando el entrevistado. Pero cuando usted no ha sido pesado, porque cuando usted ha sido algo más de rocódromo, algo más de muchos años atrás. Pero este jefe de ahora es, no es el mismo jefe del año, de hace años atrás.
0: Fíjese que yo lo he entrevistado en varios momentos de la vida y yo le quiero contar algo. Yo nunca he tenido ni un solo problema con un músico.
1: No, tampoco. No, él es muy educado.
0: No, sobre la simpatía. Claro, algunos no son lo más simpático del mundo. ¿Sabe quién es muy simpático? El que vamos a escuchar en el próximo momento. Pero sí me gustaría que decir que este sujeto es un amor de persona, Lo conocí justamente presentando a Jepe, a quien voy a presentar ahora.
1: ¿Pero conoce algún músico pesado usted o no quiere hablar de eso?
0: No, yo he tenido más problemas, ¿sabe con quién? Con managers que con músicos.
1: Ah, mire.
0: Los managers.
1: Pero no conoce ningún músico pesado en toda su carrera.
0: Lo olvidé. No sé.
1: Mire usted.
0: No es por hacerme el. ¿A quién podría ser?
1: Por ejemplo, Cristóbal Diseño que tiene fama de pesado, conmigo fue un amor. Es que conmigo fue un amor. Sí, pero con mucha gente es pesado.
0: Con Jorge González me pasó que tuvimos una conversación, una entrevista alguna vez. Tras un concierto, en la época más. Se había rapado el pelo, punk y todo el tema. Y que andaba haciendo la gira del cassette pirata. O del cassette, creo que se llamaba cassette pirata. O la voz de los 80, el cassette, algo así. Y amor de persona. Entonces, a veces, claro, a veces pasa que hay como una mirada más. Yo creo que todos estamos esperando cosas, creemos cosas de las personas. Pero
1: nunca le tocó un músico desagradable, pesado, así.
0: Mire,
1: como
0: alguna vez.
1: Como el Valleno, acá no.
0: Alguna vez un baterista de una banda muy importante, de las dos o tres más importantes de este país, no fue muy agradable en una conversación. Yo le hice una pregunta que quizás le pareció desubicada, también puede ser, ¿no? Y bueno, cuando yo siento que no hay ganas de conversar, yo corto rápido. O sea, trato primero de buscar la vuelta. Y ahí caché que se cerró la puerta y se cerró y chao. Yo siento que no pierdo mucho tampoco. O sea, la radio camina por sí sola. La gente es lo importante. Porque el pueblo de Chile es el importante. Este sujeto es la simpatía misma. Y lo vamos a escuchar. Don. Un ex vecino de Nicolás Erguirós. Don Pedro Piedra.

0: Primer bloque en Ciudad Abierta. Un silencio que aturde.
1: Señoras y señores, don Pedro Piedra, músico tremendo.
2: Lindo, lindo Pedro Piedra.
1: Qué lindo sujeto, ¿no? Yo solo para contar, estaba presentando a Jepe con... Él estaba en formato muy mínimo en esa época, recién partiendo. Lo presento en Centex y me invitaron a presentar. Y yo ya lo tocaba mucho en el Rocódromo, pero en el Rocódromo FM, pero no sabía, no lo conocía físicamente. Entonces lo presentan como Pedro Subercazó, me lo dicen Pedro Subercazó, y dije, Pedro Subercazó, Pedro Subercazó. Pedro Piedra. Entonces le dije, disculpa, ¿tú eres Pedro Piedra? Abajo del escenario. Sí, me dice, sí, yo soy. Mucho gusto, me tira la mano. Y le dije, disculpa, pero me encanta tu música, yo te toco todo el tiempo en la radio. No, en serio, me dice, sí, todo el tiempo en la radio, me encanta lo que haces. ¿En qué radio está? Se interesó en la conversación. Y es que me encanta que me lo diga. Yo no sabía que o sea, como que él no tenía claridad de que, o al menos eso me sentí que yo, que como que le se sintió de buena onda él, y también sintió de buena onda mi comentario. Lo mismo me pasó con Rubén Albarrán, que lo encuentro un tipazo. Algún día podríamos hablar de músicos buena onda. Rubén Albarrán y Álvaro López también de los Bunkers.
2: Sí, porque usted es músico con mala onda, no quiere hablar, notado.
1: Es que no, de verdad no he tenido mala onda.
2: De verdad, Marami, en 20 años de carrera no se topó con uno.
1: A ver, ese baterista.
2: Solo uno, en 20
1: sí,
2: años,
1: ¿sabe,
2: en serio?
1: ¿Sabe con quién fue muy mala onda? Muy mala onda y muy diva. Pero puedo entenderlo desde la perspectiva de su...
2: Deje de justificarlo, solamente dígalo.
1: La vocalista de Ella Baila Sola.
2: Ah, pero...
1: Muy diva.
2: Pero...
1: Muy
2: sí,
1: diva.
2: Pero...
1: Muy diva.
2: Pero de aquí chileno ninguno.
1: Yo creo que a veces los músicos locales tienden a ser un poquito más... Algunos músicos locales tienden a ser un poquito más... Más como...
2: Más vivo.
1: Claro. Sí, más vivos que...
2: Sí, más mi papá y vampiros, ¿no?
1: ¿Ah?
2: Más mi papá y vampiros, digo.
1: Claro, y tú dices, ya, bueno, buena onda. Pero lo que pasa es que quizá también conmigo hay buena onda, o puede pasar que no sé, no me he topado mucho. Sí, debo decir...
2: Qué suerte, la verdad que qué suerte, porque 20 años de carrera y no tener ningún inconveniente con ningún músico.
1: Lo que pudo haber sido un conato fue lo de Bayano, y no lo fue.
2: Pero no fue suyo eso.
1: No, es que él venía predispuesto en la conversación.
2: Ahora, si tuvo que hacer dos entrevistas con la misma radio, porque venía mal en venta, tuvo que bajar. A él retaron.
1: Puede que lo haya, claro, es verdad.
2: Claro, lo retaron. Dije, okay, oye, estamos final... mal en venta, no te hay pesado para la entrevista.
1: Claro. Oiga, el sabe que el respetable está vuelto loco.
2: Por supuesto.
1: Dice así: buenas mañanas. ¿Qué dice? Mariscales de campo y mar. Qué bueno que es miércoles, señores. Aguante Juan Luis Guerra y Slayer. Toma. Para esta mañana filosófica les dejo un aforismo totalmente a la interpretación. Y si se puede, ultraderecha de los prisioneros. Saludos. Y aquí dice.
2: Venga.
1: Ahí va. Mientras la nieve no se derrita, los lobos seguirán viniendo. Adelante, Nicolás, por favor.
2: Repítalo,
1: Mientras la nieve no se derrita, los lobos seguirán viniendo.
2: Aforismos, sin más que agregar.
1: Me encanta. Muchas gracias. Me dicen, ¿y la rubia del avión? ¡Oh!
2: También
1: los ladrones sueltos, también.
2: También ladrones sueltos, sí.
1: Sí, lo que pasa es que, ¿sabe qué? Yo creo que todas esas canciones que tocamos en un momento fueron canciones que fueron hit del verano.
2: Y que fueron, claro, los calzones rotos, todos los ladrones sueltos, estas bandas que eran como una especie de hermanos pequeños, los auténticos decadentes, que era música para fiesta de matrimonio, ¿vio?
1: Claro. Como la banda de boludos.
2: Pero nadie se compraba un vinilo de esta gente.
1: Sí, claro. Sí.
2: Claro.
1: Por acá me dicen, un pecado de juventud, los Mox, cualquiera de ellos. Jorge de Cerro Carce.
2: Está bien.
1: Ay, Dios. Charlie del Paso. Ah.
2: lo más grande, va, lo más grande, quiero escucharlo.
1: ¿Sabe quién me va a tratar de amarillo? Y yo encuentro que tiene razón.
2: Sí.
1: En esto tiene razón.
2: Charlie del Paso. Charlie.
1: Vamos,
2: del
1: Charlie.
2: Paso.
1: Porque él además es una ruleta, nadie sabe cómo
2: va. Él es lo máximo, es lo máximo.
1: Un saludo muy lejano, dice. Me dan vergüenza los dos. Ay, continúa.
2: No es primera vez que me pasa, así que dale nomás.
1: El gusto musical que tenían y tienen es desastroso, dice.
2: Por supuesto, Charlie.
1: Una mala noticia para el mundo. Fue confirmado. Laura... para el Festival de Viña 2027. Laura Pausini, no. Una maldición, dice. Los despide un metalero de raza. Así y todo, soporto la Ritoque.
2: Oh, Charlie, te amo profundamente, Charlie. Chao. Te amo profundamente. No te puedo creer que Laura Pausini vino otra vez.
1: Confirmada. Ay, no. Ay, Dios mío.
2: ¿Por qué, señora? ¿Qué es en su casa?
3: Buenos días, jóvenes. Cuánta filosofía en las letras de esas canciones, ¿ah? El Paulo por acá, camino a la pega, está ladito. Está heladio, cabros. Yo pensé que íbamos a salir del closet. No lo escuché temprano. Yo no escuchaba esas canciones que están poniendo. Las del cabezón sí, porque mi hermano le dicen cabezón y lo voy a toda la adolescencia con esa canción. Yo como rockero rudo, ya, claro. Barbón, hediondo y lomo peludo. A mí me gusta Alejandro Sanz.
1: Toma.
3: Ya. Lo dije que.
1: Está bien.
3: Ya, cabrón.
2: Me parece muy bien.
3: Miércoles para todos. Los quiero mucho. Chau, chau.
1: Te quiero, amigo.
2: En Madrid está lloviendo y todo sigue como siempre, solamente que no estás, el tiempo pasa lentamente.
1: Mi soledad y yo.
2: Tremendo.
1: Oh,
2: tremendo.
1: Esa canción una vez. Oh, no.
2: Tremendo.
1: Me llueve el corazón cuando escucho esa canción.
2: Hace poco salió una entrevista. Mira lo que le voy a contar. Salió una entrevista donde Alejandro Sanz cuenta la historia de Amiga Mía, ¿vio? Que es una canción que él dedica, que está profundamente enamorado de su amiga, pero que su amiga está enamorada de otro hombre más.
1: ¿A quién no le ha pasado? Princesa de un cuento infinito.
2: La cosa es que él cuenta que ella, cuando le dice, mira, te hice una canción, y ella le dice, ay, qué simpático me nombras.
1: Oh. Y a él se le cayó el corazón en mil pedazos. Y ahí hizo corazón
2: como,
1: partido.
2: Como a Rafa Gorgori cuando Lisa Simpson le dijo que no en pleno evento de Plot y Payas.
1: Claro, y pudimos ver justo el cuadro en donde se le revienta el corazón.
2: Justo el cuadro.
4: Hola Marambito, hola Nicolás. Yo venía a decirles que...
1: Qué miedo.
4: Que estuvo, gracias por el saludo de cumpleaños. Ya el 3 de octubre lo voy a celebrar.
1: ¿Eso?
4: Y para que eso. Oye, una cosa. Cuando es su cumpleaños, yo les voy a mandar un saludo para que les. Oh. Para yo les mandarle un saludo para decirle así que. Así para que lo escuchen aquí. Hey, una cosa, ¿te podía decir un favor?
1: Dígame.
4: Que si tú podrías poner una música. ¿Ya? Que me gusta de un juego que yo juego en mi casa.
1: ¿Ya?
4: Uno que se llama Mario Kart. Ah. Para que ponga ahí una música ahí que me guste. En vez que mi papá ponga música. El antiguo Mario Kart 1992. Para que lo pongan la música ahí.
1: La vamos cualquiera. A poner ahora mismo.
4: Así que okay. Eso, ya, chao, viva el rock.
1: Viva el rock, eso me gusta.
2: Viva el rock, claro,
1: Santiago. Qué bonito. Oye, sí. Pero no es Santiago. Creo que no es Santiago.
2: Sí, es Santiago, ¿no?
1: No, creo que no. No sé, creo que no. A ver, déjeme.
2: Busca hacia arriba y va a ver si es Alan en Santiago. Creo que sí.
1: No, es Vicente, que cumplió 9 añitos ayer.
2: Ah, Vicente.
1: ¿Te acuerdas? El lunes cumplió 9 añitos y le mandamos
2: el lunes,
1: amor.
2: El lunes cumplió Vicente, sí. ¿Verdad? El papá es... Alexis, el papá.
1: Sí. Oye, le vamos a poner de fondo la música de Mario Kart. Qué entretenido ese juego. Ya, ahí lo dejamos de fondo. Igual está buena como para ponerlo de fondo en un momento. Me gusta. Seguimos leyendo mensajes del respetable. Gracias, Vicente. Ah, y tenemos que decirle nuestros cumpleaños. Nicolás, por favor.
2: Ah, verdad, sí.
1: Dígalo.
2: 1 de marzo yo, Vicente.
1: Yo 9 de septiembre, para que nos llame y nos hable, Vicente, y te amamos.
2: Cuando volvamos de vacaciones, mi cumpleaños, Vicente, yo te invito a mi cumpleaños.
1: Dicen por acá, están llamando al contingente. No entendí, pero bueno. Dice, Marambito, por favor, quémese, denúncielos, no los defienda. Hay artistas muy pesados. Mi artista placer culpable es Camilo VI y Cristian Castro. Buen día, divos, bueno, del alba. Divos del alba. Qué preciosa.
2: Hay un videoclip de Cristian Castro. ¿Quién es el auditor? Nos mandamos un abrazo.
1: Déjeme ver si rescato el nombre. Vic. Como los lápiz. Vic.
2: Hay un con B larga.
1: No, está con B corta.
2: De ser Víctor o Victoria.
1: Sí, de eso.
2: Hay un videoclip donde Cristian Castro parte. Creo que es el videoclip donde él dice: yo quería cambiar el mundo, pero el mundo es como es. Creo que es ese, pero cuando parte el videoclip, parte en modo teleserie, y Cristian Castro va a buscar a una mujer a un restaurante. Y la encuentra y le grita: ¡te amo, carajo! Una actuación digna, sí, del Oscar absoluto, absoluto.
1: Sí, Víctor, aquí confiesa, Víctor.
2: Cine,
1: sí. ¡Te quiero, carajo! Le dice.
2: No, sí, terrible. Una masculinidad impactante.
1: Alcalde, hoy cumplo 50 cachos. Medio siglo, media suela me regala, tarado de cumpleaños, Ricardo Vega Mardones, desde Puente Alto. Abrazos. Nicolás, por favor. Hola. Para usted, querido amigo, el siguiente saludo es de Nicolás y de mi parte, dedicación completa a este programa para usted.
2: Este programa está dedicado 100% a usted, porque 50 es medio siglo de vida, amigo. Medio siglo.
1: Usted sabe, Nicolás, lo que se siente, ¿no?
2: Feliz cumpleaños, amigo. Que le queden otro medio siglo. Que le quede otro.
1: Por supuesto. Otro más para... Porque el que ya ha hecho a perder, bueno, ya está echado a perder. Pero el que viene, puede ser exitoso total, ¿no? Un
2: total,
1: abrazo.
2: Total. Haga cosas que no ha hecho hasta ahora. Sí.
1: Por acá nos dicen temón. Debe ser por alguno de los que programamos acá, ¿no? No, el más grande, el hombre que nos deja con la boca abierta. ¿Quién es? El dentista Lago Marcino, por supuesto.
2: El dentista Lago Marcino.
1: Saludos, Jesús de la mañana. Mi pecado de verano, los ratones paranoicos. Marambio.
2: Es cierto.
1: Dice, Marambio, no quite echar al agua a los peores de los artistas. Son todos pesados. No.
2: Se da cuenta la gente, vio que usted no quiere hablar del tema. Se da cuenta. Es poco evidente,
1: Marambio. Es que de verdad no he tenido conflicto. Le prometo que
2: no le creo. Que en 20 años de música, con 20 años de rocódromo, no hubo ningún conflicto con ningún músico nunca. No le creo. Pero está bien.
1: ¿Sabe quién me pareció pesado en un principio y después me pareció que
2: no? Pero tiene que ser uno pesado real. La gente está pidiendo un pesado real.
1: Ya, no, voy a buscar en mi archivo, en mi almanaque. Qué buen programa el de hoy. Es posible que todas las mañanas, aunque sea un rato, se comenten anécdotas de grupos musicales. Es mi humilde petición. Aquí camino a la pega desde Playa Ancha a Miraflores Alto. Mire, manso viaje.
2: ¿Quién es el que está haciendo tanto viaje?
1: A ver quién es. No tengo nombre.
2: No, deja un nombre, amigo, para saludarlo y lo respeto que usted merece. Vio que, volviendo a Lago Marcino, Marambio, ¿se acuerda que yo al principio partí diciendo que había bandas que no eran tan buenas en Argentina y qué sé yo? Lo que pasa, voy a hacer un comentario.
1: A ver.
2: Que no me gusta. No es propio de mí. Pero esto existe.
1: Se sabe.
2: Aquí también existe el clasismo y lo sabemos. Sí, claro. Y había una especie de denominado rock barrial, que aquí se le dice simplemente Kuma, aquí se dice simplemente rock Kuma. Y aquí, de hecho, cuando yo dije que me gustaban los ratones paranoicos, alguien me dijo: ah, ¿te gusta rock Kuma? Así, sí. Alguien que fue mi jefe después, pero bueno. Pero me gustaban los ratones paranoicos. Comparto con Lago Marcino, porque es verdad, eran acordes pobres, simples, pero pegadizos.
1: Es que pegadizo. Es lo que en la Argentina se llama el rolinga. ¿Y qué?
2: Lo que pasa es que, claro, en los años 2000, muchos artistas, como los espinetianos, no Spinetta propio, pero los espinetianos, qué sé yo, que eran más papistas que el Papa, decían que esta gente empobrecía el rock and roll, ¿vio?
1: Claro.
2: Entonces, ¿qué?
1: Un par de mensajes más y nos vamos a la tanda. Buenos días, Marambito y Nicolás. Mi placer culpable puede ser Clásicos de la Provincia, de Carlos Vives, o Lana del Rey, pero soy súper rockero, en serio, por favor, créanme, dice.
2: Lana del Rey es lo máximo, amigo. Lana del Rey es lo máximo.
1: Tremenda, tremenda. Es
2: tremenda. Yo la vi en vivo, tremenda.
5: Hola, Balambito, hola, Nicolás.
1: Ahí está Santiago.
5: Saludo al Vicente, que mandó el Mario Kart. Chao.
2: Ahí está Vicente. Creo que la voz es muy parecida.
6: Chao, que tengan buen día.
1: Mira, me encanta porque aquí se está armando un conglomerado de niños que se mandan saludos entre ellos. Me encanta, me encanta. Pronto, Ritoque Kids. Pronto, Rito Kids.
2: Pronto, primer bloque Kids.
1: Oh. Eso. La banda de Plasmas. Hacen música de videojuegos en formato rock y metal. Para el pequeño amigo que le gustan los videojuegos y el Mario. Son de Valpo. Tienen videos en YouTube. Ah, la banda se llama D con THE, ¿cierto? Plasmas. Sí. Para que lo busquen, muchachos.
2: Sí. ¿Ah? Muy bien, interesante eso.
1: Me interesa. ¿Vamos a la tanda y volvemos, don Nicolás?
2: Vamos a la tanda y volvemos.
1: Esto es Ciudad Abierta. Estoy pensando, ¿qué artista fue pesado conmigo? Estoy pensando.
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1: Ciudad Abierta en Radio FM, don Nicolás. Listos para la información que llega ahora.
2: Estás en el primer.
3: Recién hablaba con
1: dígame.
3: Con el amigo de Michel Garrido, que le mandamos un saludo, está escuchando. Me dijo que iba a 8:30. Así que podemos seguir hasta las 8:30.
1: Sí, claro,
3: voy a
1: claro,
3: apagar la cámara. Apago la cámara. Y Marambio le cuento que hoy es 30 de septiembre, Día Internacional del Podcast.
1: ¡No!
3: ¿Qué me dice? Quiero que me diga, saliendo a Ritoque FM, sí, saliendo claro, el autobombo, los podcasts que usted escucha hoy en día que les guste y que quiere compartir. Lo escucho bajito nuevamente, ¿eh? Bajo el volumen.
1: Está completo, todo, está lo mismo, estamos en misma configuración. Me gusta uno que usted le recomendó a Cano, que lo escucho harto ahora. ¿Cómo se llama este? Que algo del policía.
3: Quemar un patrullero,
1: muy buen podcast, pero estoy en los primeros capítulos que hablan todavía sobre música, así que después se va al mundo de las comunicaciones. Me gusta mucho Sofá Sonoro de Cadena Ser, me encanta Sofá Sonoro. Y hay uno que recomiendo mucho que se llama Pop Metal Prog, que son tres amigos que se juntan a hablar. A uno le gusta el pop, a otro le gusta el rock, y a otro le gusta el metal, y a otro le gusta el progresivo, y tienen que defender un disco delante de los otros. Muy interesante. Y hay uno muy bueno, que es que es sobre historia. Me encantan los podcasts de historia. ¿Ya? Que se llama que lo hace un profesor que sale en televisión también, uno gordito, que lleva por nombre
3: uno con barba.
1: Dato Mata Relato. Muy buen podcast.
3: Dato Mata Relato.
1: Usted, Nicolás.
3: Yo aquí de escucho, por ejemplo, Las Raras Podcast, que me gusta, que son que la primera temporada Las Raras Podcast fue mejor que las demás, porque la se va repitiendo, ¿no? Es básicamente son historias que como documentales sonoros.
1: Yeah.
3: Y tocan historias muy, muy humanas, muy buenas. A veces no tan buenas, pero la primera temporada de Las Raras Podcast es notable. Ganó muchos premios. Eso. Después escucho un podcast que se llama Los Danieles. Los Danieles son dos Danieles, uno que es Daniel Cornell, que es fue director ejecutivo del canal Univision muchos años,
1: yeah,
3: y otro es otro Daniel, que fue director de... Y hablan todo el tiempo de medios de comunicación y de canales y de cómo va cambiando todo, y también mezclan cosas de su vida personal como nosotros dos aquí, y a mí me resulta al menos muy entretenido. Esos dos. Y después de la cadena SER también escucho uno de Ortega, digo, se llama Ortega.
1: Ya. Yeah.
3: No sé si lo he escuchado ese,
1: no.
3: Que es como un tipo que hace como muchos personajes y es el solo, que habla consigo mismo, es muy esquizofrénico, pero muy entretenido.
1: Mándemelo, por favor.
3: Ese me lo recomendó Carlos Costa, además de escuchar Quemar un patrullero con Gustavo Olmedo. A veces ya lo perdí, porque ahora Gustavo Olmedo puso una compañera, son dos personas que lo hacen, antes era el solo. Y Quemar un patrullero partió cuando a él lo despiden de la radio.
1: Sí, pues,
3: entonces
1: rock
3: él
1: pop, ¿no?
3: Empieza a... Sí, en Rock and Pop. Era director de Rock and Pop y empieza él a vomitar todo lo que vivió. Y entonces era como un desahogo al principio, literalmente un desahogo. Mm. No era de música. Y después fue como buscando testimonios. Como yo trabajé con esta persona, con Eduardo de la Puente, y llega Eduardo de la Puente como invitado, pero lo van convenciendo o van conversando de que es parte de la pega lo que le pasó.
1: Sí, claro.
3: Y él va haciendo todo el proceso psicológico dentro del podcast. Por eso se llama Quemar un patrullero, porque él estaba totalmente... Claro, él quedó muy mal con eso. Pero ya es un éxito, ¿no?
1: Tremendo.
3: Eso es lo que estoy escuchando por ahora, sí.
1: Bueno, podcast es interesante escuchar podcast. Es como la radio, finalmente. Y les recomendamos, por supuesto, dos cosas. El podcast de nuestro programa, que se va subiendo, no a tiempo real, pero se va subiendo para los que quieran ir al recuerdo de algunas historias chistosas que quedan registradas. Y pronto, muy pronto, Dos Cacatúas en podcast también, en Spotify y en todas las plataformas, y en el Festival de Viña. Adelante.
3: También es el Día Internacional de la Traducción, hoy,
1: sí,
3: por si acaso.
1: Oh, yeah.
3: Sí. Y en Chile, Día Nacional del Guardaparques. Gran noble tarea.
1: Saludo a mi querida Cecilia Antiqueo, que es... Y es geógrafa, pero además actualmente ha sido guardaparque y ahora está nuevamente ejerciendo la labor de guardaparque.
3: ¿En serio? Sí. Ella era guardar parque, qué maravilla.
1: Es que geóloga, le encanta eso, así que ahora está guardando parque, lo tiene bien guardado.
3: Lo tiene bien guardado, sí. Lo tiene bien protegido. Un abrazo gigante a ella.
1: Entonces. Y nos vemos en Maiden, querida Ceci. Un abrazo grande.
3: Maravilloso. Maravilloso, esto que le voy a contar, esta noticia acaba de pasar, pasó hoy a las 6:30 a.m. Un vuelo de Fly Dubai rumbo a Israel fue desviado por pelea entre pilotos.
1: ¡No! Como usted y yo, si usted y yo fuéramos manejando un avión.
3: Yo creo que sí, pero esto es, pero se puso grave, se puso intensa la cosa. Le cuento la historia porque, bueno, a ver, el vuelo de Fly Dubai iba desde Dubai hacia Tel Aviv, pero no terminó porque tuvo que desviarse hacia Arabia Saudita después de un problema bastante insólito dentro de la cabina. Los dos pilotos comenzaron una fuerte discusión durante el vuelo y la situación llegó a tal punto que uno de ellos habría intentado entrar a la cabina de pasajeros y abandonar sus funciones. El otro piloto quedó a cargo del avión.
1: Me voy del avión.
3: Sabe hasta ahora,
1: me voy del avión. Claro,
3: lo que se sabe hasta ahora es que el vuelo, con alrededor de 150 personas dentro, sufrió un episodio violento. Sacaron a combo, parece. Mientras esta pelea ocurría entre los pilotos, dicen, y esto es lo peligroso de la noticia, la aeronave pasó de 34.000 pies a 15.000 pies en un minuto.
1: O sea, todo cayó muy rápido. Todo cayó muy rápido.
3: Eso sí que es susto. Fly Dubai es la segunda aerolínea de Emirates, y opera vuelos regulares entre Dubai y Tel Aviv. El copiloto, dicen, habría intentado atacar al piloto con un cuchillo. No está confirmado nada de todo esto. Se emitió el código 7500 desde el avión. El código 7500 de vuelo en vuelos es secuestro. Ahora sí. Por supuesto que como esto iba hasta Tel Aviv, si buscamos el Jerusalem Post, acá se pone complicado, porque Jerusalem Post dice cosas mucho más serias, como que un piloto habría apuñalado a otro.
1: No.
3: Dice que la tripulación informó la situación y decidió desviar el vuelo hacia Arabia Saudita. O sea, que fue que la gente, según Jerusalem Post, los pasajeros, fueron los que tomaron el control del avión porque los pilotos estaban golpeando. Esto acaba de pasar. De hecho, Jerusalén Post habla de secuestro, pero todavía es muy reciente para esto. Esto acaba de suceder, Marambio. Pero no hay ninguna víctima que lamentar.
1: Ya, pero el avión ya llegó a destino. Al destino
3: llegó, que llegó. Está en Arabia Saudita.
1: No al destino que de iba, hecho, pero llegó al destino, digamos.
3: Llegó a tierra, que es lo importante. Claro. Y estamos todos a salvo. Por supuesto, Netanyahu dijo que iba a preparar aviones de combate. Claro, no sé, todo esto se fue un poco, o sea, se desvió un poco.
1: Bueno, sí. Pero Netanyahu.
3: Se desvió. Sí, le doy una más.
1: Por favor.
3: Esta más tranquila, sí, porque ya pasamos el martes apocalíptico, que fue muy apocalíptico ayer. Detectan 47 canales de YouTube usando expertos en política falsos creados con IA. Te cuento. CEMAS de Alemania, cuya sigla significa Centro de Monitoreo, Análisis y Estrategia, tiene 47 canales de YouTube con presentadores hechos con IA para difundir contenido sobre geopolítica.
1: Ya.
3: La organización sin fines de lucro detectó 47 canales en alemán que abordaban temas de política y geopolítica utilizando presentadores creados con inteligencia artificial. En conjunto, los canales sumaron 66.000 suscriptores, cerca de 7 millones y medio de visualizaciones y casi 30.000 comentarios, pese a tratarse de un contenido falso. Por lo cual, en el informe, los canales presentan indicios de un patrón coordinado como los periodos de registro, actividad y contenido de la estética. Los videos llevaban la etiqueta de IA. Vio que la IA tiene una etiqueta.
1: Sí, claro.
3: Sé que era tan chica que no avisaba que la persona que hablaba era falsa.
1: Ya.
3: O sea, la gente estaba viendo a un experto en política por YouTube que no existía.
1: Claro.
3: En 195 videos se repetía la misma idea. Alemania está en crisis, sí. Predict Merck fracasa y por eso crece la ultraderecha. Claro. Los mismos avatares aparecían en varios canales. Un canal mostró en un video cómo lo hacían. Ahí se ve un teclado en cirílico, el alfabeto ruso. Por eso se sospecha que gente que habla ruso es la que hizo esto. No se sabe quién es, si lo maneja un gobierno o si busca influir en una elección. En los comentarios, alguien avisa, esto es IA, no se dan cuenta, y los otros contestan, no me importa.
1: Claro, sí, pues al final es lo que uno quiere creer. Yo tengo una duda ahí frente al tema, porque a mí me parece que es una buena duda para tener ahí en los miércoles filosóficos bailables, ¿no? El problema, yo creo que no está en que el contenido sea fabricado con inteligencia artificial, si por ejemplo hay un guión humano. El punto es cómo se quiere influir y que tengan y que lo que busque finalmente es a lo mejor cubrir la cara del personaje porque no quiere mostrar la cara. Hay mucha gente que no quiere mostrar la cara en YouTube. pero sí sube su contenido, ¿cierto? Yo creo que el rollo aquí está en justamente esto, ¿no? En la influencia y el instalar un discurso que no está ceñido a la realidad necesariamente. Sobre todo porque si tú ves la orquestación, uno se puede dar cuenta que aquí hay una intención de desestabilizar o de instalar una idea concreta, pero en sí mismo creo que la IA no es el problema, ¿no?
3: La IA es una herramienta, claro. El problema aquí es que es básicamente, para explicarlo así en simple, Marambio, esto que pasó en Alemania fue que se mandaron un serimedo. Fue una granja de bots, fue una granja de IA. Fue un serimedo, básicamente, para hacer una campaña política. Pero lo grave no es que alguien no quiera salir en pantalla, porque eso pero alguien que no quiere salir en pantalla pone una canal de YouTube, no 700 canales de YouTube, sí, o 40 canales de YouTube, ¿no?
1: Hay porque una orquestación.
3: Eso es como un serimedo. Se mandó un serimedo esta vez.
1: Se mandó un serimedo. Exportando contenido hecho en Latinoamérica.
3: A todo esto vio que se decía que pone una canal de YouTube, no 700 canales de YouTube, sí, o 40 canales de YouTube, ¿no?
1: Hay una orquestación.
3: Eso es como un serimedo. Se mandó un serimedo esta vez.
1: Se mandó un serimedo. Exportando contenido hecho en Latinoamérica.
3: A todo esto vio que se decía que... Le cuento un chimecito del serimedo.

0: De pedidos ya.
1: Ya. Y la señora. La
0: como mujer... que le manda. Como que le manda una comidita de regalo. Yo claro. Entonces ella va a recibirlos, pero eran unos asesinos, a unos sicarios, que le disparan a ella, le disparan pum, pum, pum, en los pies. Ella tiene que fingir su muerte para que dejen de dispararle. Eso fue lo que ella avisó después. Porque eso fue lo orquestó Cerimedo con su esposa hacia su amante. Ahora, ella le había dicho antes, la amante le había dicho antes, porque esto es un acuerdo entre ellos dos, ¿no?
1: Claro.
0: O me das esto o yo hablo.
1: Por pastor, supuesto, así, claro.
0: Y Cerimedo, extorsión. Esto, y Cerimedo le dijo, no hagas eso, no me hagas eso porque vas a... No te imaginas el efecto dominó que vas a generar y lo que generó finalmente.
1: Tal para cual, ¿qué podemos decir? Ay, ay, ay. ¿Leamos los últimos mensajes, don Nicolás?
0: Por favor, vamos a la música.
1: Maná. Mi placer culpable es Cristina y los subterráneos. Lucho Baeza por acá. Yo no lo considero un placer culpable, es buena Cristina.
0: Yo no tengo placer culpable, solo tengo culpas, pero no placer culpable.
1: Usted, claro, bueno, muchas culpas, muchas culpas. Es por acá. ¿Cómo está la dupla ganadora? Mire, la dupla ganadora.
0: Ah, no sé, nosotros estamos bien, la dupla ganadora, no sé.
1: Usted debe estar bien. Mojes el potito, pues, Marambí, tío, tío Marambio. Mi placer culpable, Trueno. Lo vi con mi hijo una vez en vivo y lo encontré así.
0: No es malo.
1: Bien. Saludos, muy muchachos. Bueno, Danilo, desde el camión del aseo del rock. ¿Qué le parece?
0: Qué maravilla,
1: ¿no? Hermoso, ¿no? Hermoso, hermoso. Un par más. Ah, ya, aquí entramos con la pregunta.
0: Hay un video de gorilas en Buenos Aires con Trueno.
1: ¿En serio?
0: ¿Cómo se llama el vocalista de Blur? Para mí.
1: Dave Von Alban
0: con Trueno haciendo. Sí, muy bueno.
1: ¿Trueno? ¿Qué hace trap?
0: Es un rapero, él es un rapero, sí. Yeah. Él ganó un concurso eso de Red Bull, ¿vio?
1: Ah, como de batalla de gallos. De batalla de gallos.
0: Exactamente. Y se hizo.
1: Señoras y señores, podemos dejar de pensar. No, jamás. Jamás. Señoras y señores, esto sí es...
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1: Le quiero mandar un gran abrazo a Carlita Bossi, que anda bien resentidita. No es resentida con nosotros, sino que está ahí pasando por un pequeño trance de salud.
0: Ok.
1: La abrazamos desde acá. Te queremos, Carlita. Te queremos mucho, Carlita. Fuiste, has sido y serás siempre una auditora VIP de nuestros corazones. A ver, la pregunta está en nuestro Facebook y en nuestro Instagram, y lo puedes responder ahí mismo, @ritoquefm, o en el +569 961 86 873. Pregunta del día, miércoles 30 de septiembre. Vamos a pasar septiembre, don Nicolás. Es probable, todavía
0: estamos,
1: no cantamos
0: pasando,
1: victoria, pero este 30 de septiembre se conmemora el Día Internacional de la Traducción. Usted ya lo decía, Nicolás. Una fecha que hay gente que está quedando sin pega, además, los traductores, porque usted sabe lo que está pasando con la tecnología. Abrazo para ellos. Una fecha reconocida por Naciones Unidas para destacar el trabajo de quienes permiten que ideas, historias y culturas puedan cruzar la frontera del idioma. Y con la música pasa algo especial. Muchas veces nos enamoramos de una canción sin entender completamente lo que ella dice. Hasta que un día buscamos la letra, la traducimos y descubrimos que esas palabras hablaban exactamente de algo de lo que estábamos viviendo. O a lo mejor no. Uno pensaba que esa canción hablaba de algo hermoso y estaba diciendo puras barbaridades. Por eso hoy queremos saber qué canción en otro idioma te llevó a buscar su traducción y cuando descubriste lo que decía te llegó todavía más profundo, para bien o para mal. Cuéntanos qué canción fue y qué descubriste en su letra. Hashtag Ciudad Abierta siempre, somos los sonidos eternos de Ritoque FM. Don Nicolás, adelante.
0: Qué buena pregunta la de hoy. Qué buena pregunta, porque no, me lleva a la primera canción que yo busqué, efectivamente, porque quería saber qué decía.
1: ¿Qué decía?
0: Además era un éxito mundial, Marambio, les prometo que era un éxito mundial. Y yo decía, no puede ser que esto esté. Y aparte la gente cerraba los ojos cuando

0: la cantaba Marambio. Y yo dije, no, tengo que buscar la traducción. Y busqué la traducción. La canción es Wicked Game de Chris Caesar.
1: ¡Opa!
0: Sí, sí, no era de rock and roll. Sí. Y la otra era Take My Breath Away de...
1: Berlín.
0: De Berlín. Sí, esas son las primeras dos que yo busqué traducción. No tenía que ver con el mundo de rock, pero son las primeras dos.
1: Pero Chris Isaac es un blusero, según yo, o sea...
0: Chris Isaac es muy bueno.
1: Es muy bueno, blusero, baladista, rock and roll, es muy Elvis. Él es muy,
0: es muy
1: Elvis. Bien. De hecho, hasta levanta el labio hacia lo Elvis. Tremendo Chris Isaac. Y escuchar Blue Hotel o Baby Dirk, ¿cómo se llama eso? Baby Dirk, Bad Thing. La que está ahí, ¿no? ¿La conoce?
0: No la conozco.
1: La voy a poner de fondo. Dígame que esto no es blusero.
0: Ah, sí.
1: Baby did a talk.
0: ¿Esto es Chris Isaac?
1: Sí, pues.
0: Qué grande Chris Isaac.
1: Tremendo. Pero vamos a quedarnos con Wicked Game.
0: Don Nicolás. Hasta mañana, Marambio.
1: Abrazo.
0: Sí, un gusto.
1: A la vuelta, vamos a Alemania para recibir. Y que él nos reciba también en Gainsbourg. A don Michel Garrido y Rock News Express.

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1: Señoras y señores, en Ritoque FM tenemos el honor de encontrarnos con el campeón, el champion de los champions, peso metalero, y bebiendo su copa de agua purificada del Alpe suizo, el señor Michel Garrido Col. Bienvenido, Michel.
2: De los Alpes suizos suena muy bien, ¿eh?
1: Pero por supuesto, suena muy, suena, me imagínese decir, o sea, es agua, pero sí. De los Alpes suizos suena muy cool.
2: Suena muy cool, pero los Alpes son un pichiruchi, una palabra antigua, no sé si usted la reconoce.
1: Del Mapuzungún.
2: Sí, sí, por supuesto, al lado de del monumento gigantesco que es los Alpes. Yo he podido volar y cruzado en tren varias veces los Alpes. Son muy bellos, por supuesto, ¿no? ¿Qué podría yo decir? Muy bellos, muy, muy como la zona de Frutillar, de Puerto Octay. Muy parecido geográficamente. Pero sobrevolar los Alpes cuando uno se da el lujo de ir a esa bella ciudad que es Mendoza, una de mis ciudades favoritas del mundo, el monumento y el volumen de montaña que es los Andes no tiene ninguna comparación. Bueno, es cosa de gusto quizás, pero... ¡Los Andes, caramba!
1: Los Andes. Yo cuando crucé la primera vez la cordillera en avión, uno tiene la idea de que las montañas son como uno las dibuja, ¿no? En la cordillera, que está el valle, después va subiendo la precordillera, ¿viste? En este corte como de jamón que le hacen a uno. Y luego hay una montaña, después baja y llega al otro lado. Pero es que en realidad hay extensiones de montañas que son impresionantes, y uno mira hacia abajo y hay lagos, sí, hay bosques, hay toda una vida que positivamente el ser humano no ha tocado en esos lugares ahí entre medio de
2: Argentina. Le voy a contar una intimidad. ¿Puedo? ¿Estamos en el horario de contar intimidades?
1: Cuente intimidades nomás, amigo mío.
2: Venía yo en un vuelo de... Ahora, en agosto, de Londres, Santiago, 15 horas, me moría de miedo, tenía susto porque me dan miedo los aviones. Todavía no logro entender cómo esa cantidad de chatarra está en el aire suspendido tantas horas sin irse guarda abajo. Bueno, yo no soy un romántico ni nada que se le parezca respecto de la pertenencia nacional, sí en otros ámbitos, pero entramos por Brasil y veníamos por toda la parte del norte del Chaco, ahí de Argentina, volando.
1: Ya.
2: Y ya entrando a Chile, bien nublado, bien brumoso, ¿verdad? Estamos hablando de agosto, asoma el pico de la Aconcagua.
1: No.
2: Le prometo que me le puso aquí una cosita así en el cuellito. Y así como que la miré por la ventanita y como dice así como una lagrimita así, pero absolutamente emocional, ¿no? Mi idea patria es bastante bien bastante desgraciada, podríamos decirlo. Mi vínculo tiene que ver más bien con cosas folclóricas. Y ver el Aconcagua y también me acordé de la canción de los Jaivas, por supuesto. Tipo. Oiga, qué bonito momento.
1: Una canción.
2: Yo no sé por qué estamos hablando de esto, pero bonito. Pero está muy bonito.
1: Una por el agua de los Alpes. Bueno, los Jaivas justamente hicieron esa canción, Vengo de la Cordillera al Mar.
2: Aconcagua, yo te vi.
1: Claro.
2: Desde un avión, monte Aconcagua, te vi. Con gracia, por supuesto. Ver asomar el Aconcagua entre las nubes, al cruzar y venir de lejos, al cruzar los Alpes, qué emoción. Por supuesto, toda la gente que vivió el exilio terrible de la época aquella, que ni siquiera vamos a nombrar, todos se imaginarán, ¿cómo habrá sido estar 10 o más años sin poder volver y mirar eso?
1: Y obligado.
2: Yo que vine de paseo. Sí, es bonito.
1: Yo tengo un amigo, y con esto cierro esta anécdota para que podamos pasar a sus temas que son tan relevantes, mi amigo, y tiene que responderme la pregunta del día también. Pero sí, claro. Pero resulta, amigo, que tengo un amigo que no era necesariamente apegado a Chile. Él era chileno, pero se fue muy chico hasta la Argentina, uno de mis grandes amigos, Guillermo. Y él se iba a ir a vivir a Buenos Aires porque su mamá era argentina, podía elegir la nacionalidad, etcétera. Y se fue después de cuarto medio allá. Una pena, obviamente, en esa época uno como que siente que se le va la vida cuando un amigo no está. Después entiendes que los amigos siguen ahí toda la vida, ¿no? Aunque no estén cerca, incluso aunque no estén en este plano. Y él se va a Buenos Aires y en un momento vuelve a buscar sus maletas. Para allá, hizo la previa para irse a la UBA. Y cuando se viene a buscar sus maletas, se viene en avión y me dice, no me puedo ir. No me puedo ir. Y no me puedo ir no porque no quedé aceptado. Porque crucé los Andes. Claro que está al lado, imagínese. Crucé los Andes.
2: Sí.
1: Y sentí tanto aprecio por esta tierra, con todo lo bueno y lo malo que tiene. Al final no tiene que ver con patrioterismo, ¿no? Tiene que ver con un poco lo que decimos en esta radio, ¿no? Yo sé que en muchos casos nunca vamos a estar de acuerdo todos. Y de hecho es muy probable que nunca estemos de acuerdo, incluso entre dos o tres personas. Pero lo que tiene que ver con este valor de la idiosincrasia, que a veces nos carga, que a veces lo que sea... Pero encontrarse con alguien y hablando el mismo idioma, que eso debe ser similar para cualquier territorio del mundo, ¿no? O sea, el holandés que llega a Holanda y se encuentra con su tierra después de un tiempo también va a sentir que su tierra es lo máximo. Entonces, es bonito, es bonito.
2: Sí, es bonito. Uno tiene que disfrutar de las cosas que hay que disfrutar, ¿no?
1: Sí, pues. Sí,
2: pues. La linda gastronomía, la rica picada. Y sí, como dice un amigo mío, me le cayó un moco mirando este espectáculo de los Andes, y en particular el tema de las cumbres, ¿no? De la Aconcagua es impresionante. Nada acá en Europa se parece a algo que tiene 6.000 metros o más. O sea, acá hay un cerro de tercera que tiene, no sé si 1.800, 2.200, que es la gran cumbre, no sé qué, nada. Eso, el San Cristóbal es más grande.
1: Vivir en cerros más altos que
2: 6.000 y tanto, 6.000 y tanto es increíble, impresionante.
1: Sí, claro, y ese es un promedio, imagínese. Oiga, amigo mío, ¿cómo ha estado la vida por allá? Bueno, por lo pronto yo ya sé que tenemos novedades. Qué linda polera de Warpath la que tiene puesta allí. Hermosa.
2: Alternative Dose. Warpath, la banda binacular del thrash metal allá a finales de los 80. Y ahí se acabó el thrash, ya no se murió.
1: ¡Opa!
2: Todo lo que hicimos después de los 90 fue una farsa. Fue una recreación de algo que ya estaba hecho. Esa banda Necrodead se pasó 7 años tratando de copiar Warpath, no le llegó a los talones. Pero bueno, lo intentamos. Pero sí, el thrash muere ahí en 1989 y se acaba. Lo demás es una mentira.
1: Claro, lo demás es la mentira del sistema. Oiga, don Mitchell. Tenemos novedades porque en los próximos días se va a estrenar nuevo episodio del Rock News on Tour, tan esperado además porque es como un featuring en Mitchell Garrido, la estrella, junto a otra estrella fulgurante.
2: No, si hay alguien que va a quedar en los anales de la cultura chilena, no soy precisamente yo, es Marco Cusato. Y Marco Cusato, como les conté una vez... un día me avisa, estoy en España y me voy para tu casa. Y bueno, llegó aquí a la puerta de mi casa, dame tu dirección, y llegó aquí a la puerta de mi casa, te vine a ver. Bueno, mi amigo de una profundidad y de un tiempo y de un valor que lo instala ahí en mi corazón como el primero. Sí, él es la estrella del Rock News on Tour Günzburg, primer episodio que hacemos en Alemania, los dos anteriores están hechos en Italia. Y recorremos acá a nuestro querido pueblo, que a él le encantó, ¿eh? A Cusato, que es un tipo que ha recorrido el mundo, de verdad, no como yo, que es un tipo que ha viajado, me dice que de las ciudades más lindas que ha visto, es un pueblito muy, muy encantador, y mostramos y compartimos ideas bien, bien agudas, típico estilo de Cusato. Y efectivamente este episodio de Rock News on Tour 3, que estrenamos el próximo jueves 8 de octubre, 20 horas, en Ritoque TV, va a dar cuenta de ese encuentro y de ese humor, y además en un contexto de una ciudad y con música chilena increíble, porque recuerden que estamos presentando permanentemente ahí los estrenos audiovisuales de las bandas de rock y metal chileno. Así que muy contento con eso, ya con Don Rito que lo confirmamos.
1: Sí,
2: con toda la gente de ella, del equipo de Monster of North Producciones, también está todo coordinado. Ya vi el programa, quedó muy lindo, mejora edición, y el documento tiene que ver con que está ahí el grande músico chileno transversal al rock, al gótico, que es Marco Cusato, un tipo brillante, de verdad, o sea, amado y querido.
1: Me gustaría que aprovecháramos este momento para hablar de Marco Cusato, justamente, porque claro, usted lo menciona desde la grandeza que sabemos que usted lo valora así, y por supuesto hay una cuestión personal, pero
2: y con también, la polera puesta.
1: Cuénteme un poquito cuéntenle a la gente un poquito, para los que a lo mejor no saben, porque no es pecado no saber, la ignorancia no es pecado en sí misma, el pecado es mantenerse ignorante. Usted cuéntenos un poco sobre Marco Cusato, así brevemente, o en la extensión que usted determine, ¿no? La importancia que tiene Marco Cusato, sí, en la vida musical y chilena, republicana de Chile.
2: Sí, es muy interesante poder tener un programa en compañía de él, porque es una envergadura de personaje de primera línea de la música chilena. Allá por el 85, la primera canción de thrash metal que se escribe en Chile la hace él, Destrucción. Luego se transforma en uno de los primeros estudios independientes que hasta el día de hoy funciona, que es Attic Records. Y también el paso posterior a un thrash metal más interesante, con más influencia de Watchtower, como fue Warpath, que es la banda post-Rust. Ya décadas también dedicada a todo el movimiento gótico, uno de los fundadores del movimiento gótico en Chile, en todo este ámbito de la época del Valedur, ¿no sé si te acuerdas?
1: No, pero cuénteme, porque yo hay parte de la época más dura del rock que yo no conozco.
2: Claro, entonces ahí es alguien que ha sido de una versatilidad, ha sido productor de trabajos discográficos, por ejemplo, los demos de la Nicole, de la época que tocaba estos temas de Calamaro. Bueno, la producción de los demos estuvo a cargo de Cusato, alguien que estaba involucrado en muchos proyectos bastante visibles, pero también en muchos otros proyectos, y me incluyo, de gente que sin su ayuda, sin su respaldo, sin su conocimiento, sin su inspiración, no podría haberse dedicado a la música.
1: A mí me llamó mucho la atención cuando lo comencé a escuchar en La Volada Gótica. Me llamó profundamente la atención y me gustó mucho lo que he escuchado del proyecto Cusato.
2: Sí, lleva varias décadas ya con eso, su primera. Después del thrash, Marco pasó al jazz.
1: Ya.
2: Estuvo haciendo un par de años jazz fusión con su banda El Expreso, un tipo que tiene esa habilidad y ese estándar musical, ese calibre musical. Luego yo le he seguido toda su discografía, he visto todas sus bandas, toda su trayectoria. Luego estuvo Capital, una banda que es como gótica, pero con mucho toque británico, tipo The Mission. The Mission son británicos, ¿no? Corrígeme.
1: ¿Quién es? ¿Los Joy Division? Sí.
2: No, The Mission.
1: Ah, sí, Mission UK, de hecho le llaman.
2: Ah, ya. Sí. Luego, en el tema de Somberwind, The Fallacy, y ahora ya como solista Marco Cusato, yo fui uno de los que le insistió muchísimo que comenzase su carrera solista, ya estaba preparando su segundo álbum solista en un sello europeo, así que...
1: De hecho, hay un registro que debe ser la segunda entrevista que tuvimos nosotros en la vida con Don Mitchell. Que está registrado ahí como el capítulo 402, que no está puesto todavía en podcast. Imagínense la cantidad de pega que tengo ahí para subir tanto podcast del disco Eterno, donde usted cuenta la historia de cuando hace su disco solista y que usted le insistió a él que no le pusiera un nombre que no fuese el de él.
2: Sí, porque en el fondo uno se siente menos solo cuando hay otros solistas por ahí dando
1: vueltas. Claro, bueno, también, porque usted estaba en la misma, ¿no?
2: Claro, yo estaba prácticamente en mi cuarto álbum solista y yo sentía que si alguien tenía que hacer un proyecto fuera de bandas era Cusato. Que ellos están hablando del maestro, de muchos, de generaciones de rockeros, de metaleros, de góticos, de... Así que eso, por tanto, lo del capítulo nuevo que viene con Rock News on Tour, Alemania, Günzburg, es imperdible porque tiene un valor notable respecto de poder entrevistar acá, en la casa, en la esquina, en la estación de trenes, tomando un café con Marco, recorriendo la ciudad. Está bien bonito, bien bonito.
1: Esto es bueno, tomarse un tiempo para hablar de los que nos importan. Y además no solo eso, sino que también para hablar de lo que nos importan y que sean y que han dedicado parte de su vida a la construcción de cultura en nuestro país. ¿Qué está bebiendo,
2: don Michel? ¿Qué está bebiendo? ¿Qué me permite?
1: Es muy temprano. Ah, que ya claro,
2: la cosa. No, pues. Es que yo tempranito estuve jardineando con la Frau Sassen, estuvimos sacando el compost para ponernos ahí al jardín, porque ya se guarda para el próximo año. Y luego ya me vine a cocinar los porotitos para las chicas. Con una especie de longanicilla que encontré, pues hice como porotitos con longanicita, quedaron ricos, con buen cebolladito, y mi bajativo lo tengo aquí esperando, pero estoy esperando a que termine el programa. Vamos a probar la puntita, ¿eh?
1: ¿Es que araucano acaso? ¿Ah? ¿Es araucano?
2: Un rosso originale, de la Italia.
1: De la bella Italia.
2: Un rosísimo.
1: Mira, don Michel sacando
2: de caramelo. Pues bien. Sí, pero ya es mi hora tenemos 5 horas de diferencia. Sí. Hay altas novedades bien bonitas.
1: Cuente.
2: Y hay algo que increíble que yo no seguía la ruta con la conversación, ese divagar filosófico que ustedes tienen con don Nicolás. Me parece increíble que no haya encontrado en tanto tiempo un músico pesado, atendiendo que a mí, por lo general, la mayoría de los músicos me caen mal.
1: ¿En serio? Cuénteme, músicos pesados, entonces.
2: Son todos unos pesados, y me incluyo, por supuesto.
1: O sea, quiere decir que si a mí no me cayó mal usted, entonces estoy listo. Pues, está... Claro.
2: Claro.
1: De verdad.
2: No, es que lo peor de los músicos, hay algo peor de los músicos, te lo puedo decir con conocimiento de causa, Se hacen los simpáticos cuando les conviene.
1: Ah, puede ser que me
2: haya tocado eso. ¿Dónde se ha visto eso?
1: Claro.
2: ¿Le suena?
1: Puede ser que por eso no tengo una mala experiencia con músicos, porque en general me he topado con ellos en facetas en donde, claro, vienen a la radio o los presento en algún bar.
2: Claro.
1: Entonces, claro, es parte como del ambiente, pero de verdad, si a mí me aprietan, creo que los únicos con los que tengo algún concepto así como de intercambio de mala onda, mire, voy a hacer una disquisición. Los únicos que he tenido algún momento de mala onda ha sido con managers o con tour managers.
2: Ya.
1: Ellos han sido con
2: otros pesados.
1: No
2: saben tocar el re menor, no saben, y se creen más importantes que el músico.
1: Suelen ser más divos que el músico.
2: Uy, aquí institución, ojo, avalados por el músico, son el alter ego, avalados. Ya tú vas. Me consta, ¿no? Ya tú eres el pesado, entonces yo soy el
1: policía malo, claro, policía malo, policía
2: bueno. ¡Mentira! El manager dice todo lo que el músico no quiere decir porque se hace el bonito. Me caen mal los músicos que tienen manager.
1: Ah, ¿y usted ha tenido manager alguna vez?
2: Muchas veces, sí.
1: Lo que sí quiero decir es que
2: yo no puedo.
1: También tengo una consideración. Es probable,
2: Francisco,
1: que yo trate
2: de... Yo era pesado.
1: Era odioso.
2: Yo era terrible.
1: Terrible.
2: Terrible.
1: No. Qué bueno que...
2: Cambié.
1: Qué bueno que a usted le convenía contarse conmigo y fue buena onda. Por conveniencia.
2: No,
1: como lo dijo usted. Franco, como lo dijo. No, una persona hermosa. Oiga. Sí, yo suelo, ¿sabes qué suelo hacer yo? Creo que cuando me pasa con gente que, claro, que yo no voy a volver a ver nunca más o muy pocas veces en la vida, me pasa que yo borro un poco de repente las cosas malas que pasan. Un acto quizá de defensa personal, pero en realidad no tengo tanto recuerdo de mala onda con músicos. No soy mucho, tampoco soy mucho de la anécdota. Aunque
2: sabias palabras. Me imagino.
1: Uno elige también cómo se toma la vida y de quién vienen las palabras muchas veces también.
2: Sí, por supuesto.
1: Oiga, don Mitchell, cuénteme de músicos pesados que usted conoció en el mundo internacional o nacional. Hay gente que diga, ah, no, pero es que este se quiere. ¿Qué se cree este?
2: No, mira, en general, el gremio de los músicos, de los compositores y de los frontman, es bien rudo porque te hace siempre una relación que es más bien transparente. Entonces, tú no tienes nada que ganar y nada que perder, sobre todo cuando estás en un lugar cómodo. A mí siempre me tocó estar en un lugar cómodo y de cierto privilegio respecto a lo que yo ya había hecho. Entonces, como que va un poco lo mismo caerle mal a tal o cual banda. Ahora, eso también hace que uno tiene sus ciertas simpatías naturales por cosas de filosofía o cosas de personalidad, pero en general, claro, los músicos no son ni muy fraternos, ni muy simpáticos, ni muy colaboradores. O sea, yo creo que uno de los principales defectos que tiene la escena chilena es el exceso de ego y la poca, habiéndola, porque me consta, pero si fuésemos más solidarios, si fuésemos más generosos, si fuésemos menos egoístas, no, ahí sería egocéntrico, la escena musical chilena sería de un calibre muy superior a la que es. Pero hay mucha dificultad respecto de la pequeñez, de la tontera de que yo sí, entonces yo escondo tu información, entonces yo no doy este contacto, entonces yo no te...
1: Claro.
2: Cosas que tuvo, por ejemplo, en Argentina no es. A mí me ha tocado convivir con la escena argentina o la peruana, y es un agrado.
1: ¿Sabe qué?
2: Sí.
1: Ahora
2: es muy a lo chileno eso,
1: ¿eh? Ahora me doy cuenta, don Mitchell, cuando tú formas parte de una escena, es más probable que no haya buena onda entre ellos. Pero, por ejemplo, yo como músico, yo no soy músico, o sea, bueno, alguna vez toqué un instrumento y tuve bandas, pero eso no significa que sea un músico. Y aparte, los músicos me terminan conociendo en mi faceta de conductor radial o de gente de radio. Entonces, claro, no hay una mala onda. Pero ahora que recuerdo, sí, con conductores radiales, sí he visto esa sensación como de vos para allá y yo para acá. Ah, sí.
2: Sí, por supuesto.
1: Pasa más entre
2: pares. Pero uno va quedándose con los hermanos que se va haciendo en el camino, Álvaro Pachi de Enigma, el hermano Ayala de Aborrens, Danielito Barahona, que para descanse, bueno, Marco Cusato, que es el maestro de muchos, y te vas quedando y vas haciendo familia. El resto, yo siempre sí, el buen saludo, lo que corresponde, pero, o sea, ni imaginarme compartir un concierto con más de la mitad de la banda. No, ¡qué lata!
1: Claro, yo toco y me voy, dijo. Oiga,
2: no voy.
1: No va, mejor no ir.
2: No, mejor no voy, ya.
1: Oiga, ¿qué es esto, don Mitchell?
2: Vamos a lo nuestro. Este es un evento solidario, así que todos tienen que agendar para este viernes 2 de octubre, pasado ahora mañana. Ya. Ahora ya. Todos por Lalito.
1: Vamos, Lalito. Cruz,
2: 363 Valparaíso, desde las 18 horas, 5,000 pesos. Voy a hacer lo mío. Suban el valor de esas entradas. ¡Caramba! ¿Hasta cuándo?
1: Echábamos de menos escuchar eso.
2: Sí, ¿hasta cuándo? 5,000 pesos, viejo. Mire las bandas, Sigma. Un abrazo para todos los chicos de Sigma, grandes amigos, compartimos mucho la época de Carnívoros con ellos. Los Vibradores, Thirsty Devil, Bastardo, gran banda también, muy sonada ahí en nuestro Rock News.
1: Sí, claro.
2: Que esperemos vuelva algún día. Espectro Animal.
1: Espero que sí, pues.
2: Milodons. Y esto, por supuesto, como les contaba, el viernes 2 de octubre, una actividad solidaria, una actividad a la que hay que asistir. También recordarles que, por supuesto, el sábado 7 de noviembre, ya para la próxima semana, estará disponible el afiche oficial He-Man Fest 2026. No se lo puede usted perder, además porque es una invitación. Es el cumpleaños de mi querido amigo Andrés Fuentes Parra. Hay que retirar la entrada, es gratuito, 18 horas ahí en el Club Segundo Piso.
1: Eso.
2: Mire el cartel,
1: Lore.
2: Jeff Warner, barcos lujos, terroristas, Vileman Pure, la revelación del underground porteño, Nox Coven Load, Sol Oscuro de Punta Arenas al cráneo, la gente del thrash metal ahí, y Bay Spectro también de Santiago.
1: Se viene así que maravilloso.
2: Dos panoramas. Por supuesto, yo espero tener un par de poneritas ahí para regalar en el programa.
1: Y tendremos, y, por supuesto, cobertura alguna, especial de Ritoque FM, porque Ritoque FM es radio oficial del He-Man Fest.
2: Absolutamente, y por supuesto alguna pilcha le llegará a Don Ritoque, que después las luce en su concepto más estético.
1: Don Mitchell, antes de que nos vamos, preguntarle esa canción que tradujo y dijo wow.
2: Sí, yo estaba pensando, es que yo me pasé media infancia haciendo canciones en inglés sin saber cantar. Bueno, hacía canciones en inglés sin saber hablar inglés y sí, sin saber tocar guitarra, pero hacía canciones. Pero después fui aprendiendo un poco de inglés, yo no tengo buen inglés, mi inglés es muy malo. Pero hay una canción que yo recuerdo haber traducido, pero mira la ñoñería, porque a mí siempre me vuelve la casa Falco. ¿Te suena a usted Falco?
1: Esta de la canción de la mujer que del crimen ese, terrible, ¿no?
2: Gina. Precisamente Gina.
1: Increíble esa canción.
2: Que es como un rap, que va como un rap. Es muy contemporáneo al estilo de lo que hizo Electrodoméstico. Te explico, sí, que va narrando una historia.
1: Es más un spoken word que se llama.
2: Sí. Es como lo que después hizo Electrodoméstico con Yo la quería.
1: Yo la quería.
2: Es un poco como la versión a la chilena de Gine, ¿verdad? Esta canción del austriaco Falco. Y, claro, en ese tiempo yo no sabía decir ni Kuchen en alemán. Ahora sé decir solo Kuchen en alemán.
1: Claro.
2: Y me interesó ver esa traducción.
1: Vamos a dejarla ahí para después también programarla.
2: Sí, ponga Gine, por favor. Y lo otro, y aquí ya cerrando la ñoñería, las cantatas circulares de Johann Sebastian Bach, que estaba en alemán también, fue como lo primero que traduje, y también con el Sauerflute, la flauta mágica de Mozart. Pero eso son ñoñerías mías, no es caso.
1: Me despido. Perfecto, yo me he dedicado tiempo a leer leads de música docta y precioso.
2: Sí. Con el single de The Troner, que va a estar en el He-Man Fest, por supuesto, también en estreno para la radiofonía, estreno mundial, hace rato que decía esto.
1: Estreno mundial. Sí.
2: Para Rock News Express. Les dejo con los lentes.
1: Eternal Parasite. Es Eternal Parasite, lo nuevo de The Troner.
2: Eternal Parasite, lo último de The Troner. Auf Wiedersehen.
1: Abrazo.
2: Falco, Gine. Chao, cacao.
1: Chao.

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0: Ya pueden ver la cámara, nosotros en silencio por ahora, pero ya empezamos a hablar. No estoy solo, estoy gratamente acompañado de una querida amiga. Ha sido muy bonito el viaje que hemos tenido desde conocernos, Pía, hasta hoy. Estoy con mi querida Pía Fernández, quien es miembro, parte importante del equipo Ritoque FM. Lo pensó y lo hizo. Bienvenida, Pía.
1: Gracias. Oye, sí, un viaje muy especial, que creo que todo es cíclico. Las amistades se van mutando, los negocios van mutando, las visiones van mutando, los programas van mutando, porque nada es estático tampoco, ¿no? Y sí, nos conocimos de forma muy fortuita a través de acá de otro ritoquero.
0: Claro.
1: Y ha sido bonito, fíjate. Este año ha sido, estamos hablando antes de entrar al aire, de lo bonito que ha sido este camino de Lo Pensó y Lo Hizo, de las personas que hemos invitado, los emprendedores, los próximos emprendedores que llegan para terminar el año de Lo Pensó y Lo Hizo. Así que un gusto estar acá.
0: Y es muy lindo porque, bueno, hablábamos en un principio que quizás directamente no tenías experiencia en radio más profunda que
1: nada, que esto, que las redes sociales, ¿no?
0: Claro.
1: Pero es algo distinto.
0: Es acá. Otra cosa. Sí. También yo he podido ver cómo Pía ha ido entendiendo los ritmos radiales de una manera muy bonita y eres muy aplicada, por lo demás, debo decirlo, porque
1: se lo debo a los ritoqueros.
0: Sí,
1: son tan fieles a la radio.
0: Gente linda que nos acompaña siempre.
1: Sí.
0: Y tú ya eres parte de la familia, sí. Pía, desde todo corazón te lo digo.
1: Gracias.
0: Y esto es un espacio que hacemos, que yo sé que algunas personas, otra por aquí, otra por allá, va capturando ideas que el día de mañana le pueden servir. En el fondo, esto también es Ritoque FM, un espacio para que nos encontremos también en lo que necesitamos también cubrir, en conocimiento, en experiencia.
1: O de repente uno dice, oye, pucha, está hablando sobre esto, nunca me ha pasado, pero puede ser que el día de mañana le pase. En este espacio hemos hablado mucho sobre las marcas, registro de marcas, sobre el tema de protección de datos, todo esto de la propiedad intelectual. Y hoy día venimos con un tema muy básico, que este sí que le va a tocar a todo el mundo.
0: A ver, cuéntame.
1: ¿Cuán caro le ha salido a usted no leer algo que ha firmado?
0: Oh.
1: ¡Chan! ¿Cuántas cosas nosotros firmamos, Marambio? Día a día que no. Muchas cosas de repente no las leemos porque creemos que son impuestas, po. No sé, un boleto de micro, la cuenta de la luz, la cuenta del gas, son contratos que se llaman contratos de adhesión, en donde uno no puede, en el fondo, negociar nada.
0: No.
1: Pero eso no es siempre.
0: O sea, de hecho, estaba pensando ya que estamos en la era absolutamente digital.
1: Sí.
0: En cuando uno acepta las condiciones de una nueva cuenta de red social.
1: Sí.
0: Uno tiene que poner, agregar, o sea, yo I agree, que es como yo acepto las condiciones, y le pones un ticket, y uno lo que hace es, ¡boom!, hacia abajo, leer, ¡pum!
1: Listo. Y sería ese gastador.
0: Y el tema es que de repente hay hartas cosas que a lo mejor van más allá del hecho de que no te va a cambiar que tú pongas o no pongas. O sea, si tú pones, disfrutas del proceso, no lo pones, no disfrutas del proceso. Pero hay un proceso de configuraciones que también puedes llevar, por ejemplo, a mantener una privacidad mayor en esa misma plataforma, y ahí sale explicado.
1: Oye, yo estoy, ya he comentado varias veces que estoy cursando un diplomado en protección de datos. Yo cada vez que termino una clase, yo no sé si reír o llorar, porque la inteligencia artificial se viene, pero es como un monstruo que se mete en todos lados, y creo que todas las leyes que nosotros tengamos, que se van a quedar todas cortas, van mucho más atrasados de cómo va este mundo digital. Entonces, claro, cuando uno acepta políticas de privacidad o términos de condiciones, recordemos que la política de privacidad, cuando usted lea política de privacidad, se quiere decir a cómo usted está aceptando cómo trata los datos la empresa donde usted le está dando esa manifestación de sí, acepto,
0: claro,
1: relacionado con sus datos, con su información personal. En cambio, los términos y condiciones dice relación con la ley de protección del consumidor, ¿ya? En el fondo, ¿cuáles son las normativas que le están poniendo esa empresa de acuerdo al producto o al servicio que le está vendiendo? Las garantías, si a usted le quedó mal las cosas, ve que hay garantías que son legales, facultativas, etcétera. Y hoy día, en el fondo, quiero ejemplificar un poquito en lo que nosotros hemos cuando nosotros firmamos cosas, por ejemplo, algo tan cotidiano como un contrato de arriendo, por ejemplo, o bien
0: compra-venta,
1: un contrato con su proveedor, una propuesta comercial, los términos y condiciones que ya los hablamos, un contrato de trabajo. Heavy, ¿estás recordando? ¿Qué estás recordando?
0: Estaba recordando el contrato que uno hace y que además siempre viene como muy apurado. La última vez que me cambié de AFP.
1: Ya.
0: Iba camino en Santiago, iba llegando a Santiago y tenía unos minutos de más y se me acerca una vendedora. Soy muy malo para pa estas cosas, ¿no? Pero se me acerca una niña y me dice, oye, esto y esto otro. Y me dijo, mira, te voy a quedar un poquito más de plata. ¿Cierto? Porque menos la comisión y todo eso, yo sé que. ¿Cierto? Ínfimo. Pero es que lo hice. Y pensé que a veces uno lo hace en el trámite, en el viaje tan breve.
1: Sí.
0: Uno a veces firma sin saber lo que está firmando. Uno cree que el que te está hablando es una interfaz adecuado entre el contrato y tú, entre la empresa y tú. Y ahí aparece una buena fe. Que uno en lo legal debiese siempre ponerla primero, o sea, ponerla en segundo plano versus la duda razonable, ¿no?
1: Sí, pues. O sea, el principio de la buena fe en el derecho o en, claro, en el tema de contratación debería siempre estar, igual que la seguridad jurídica, la certeza jurídica, son parte de los principios del derecho. Pero es súper bueno lo que tú tocaste, porque nosotros, ¿por qué firmamos rápido? ¿Por qué no leemos? Porque tenemos apuro en el negocio o en lo que nosotros queremos obtener.
0: Incluso ansiedad, diría yo, de repente. Quiero comprarme un auto, una casa, lo que sea.
1: Lo quiero ahora.
0: No, no me importa nada. Vale,
1: vamos,
0: ¿dónde firmo?
1: Sí,
0: ¿dónde firmo?
1: Lo otro es que, lo segundo es eso, la excesiva confianza o la buena fe, como tú dijiste. Pero lo tercero, y esto es muy frecuente, es que uno piensa que no se puede modificar el contrato. Uno piensa.
0: Sí, porque uno cree piensa. Que...
1: No. Entonces, por ejemplo... Y eso dice relación también con la seguridad que tiene uno. Porque uno de repente le da como miedo preguntar que no entiende algo. O cosa como preguntar que si esto se puede rebajar. Pero recordemos que un contrato es, por definición, es un acuerdo de voluntades. En función al principio de la autonomía de la voluntad. Es un acuerdo. Entonces, por ejemplo, hay veces que esto pasa mucho cuando en las compraventas de los inmuebles. La gente piensa, no, ya todo listo. Pero de repente, si usted no entiende una cláusula, uno, que se la expliquen. Y dos, hay cosas que sí pueden cambiarse. ¿Por qué? Y esto es lo que les quiero enseñar hoy día. Porque hay un articulito muy, muy, muy antiguo del Código Civil, el 1444, que habla de los tipos de cláusula de un contrato. De un contrato en general. ¿Eh? Reglas generales, acá estamos hablando hoy día. Están. ¿Por qué? Y esto es lo que les quiero enseñar hoy día. Porque hay un articulito muy, muy, muy antiguo del Código Civil, el 1444, que habla de los tipos de cláusula de un contrato. De un contrato en general. ¿Eh? Reglas generales, acá estamos hablando hoy día. Están las normas, o sea, las

0: Incluso un perfecto producto textil, pero si no tienes el precio, ¿cómo lo vas a transar? Es de la esencia, no puede no estar en el contrato.
1: Y tiene que ser el precio que el cual realmente estamos haciendo, porque sabemos que de repente te dicen, mira, hagamos una cosa, tirémoslo por este precio, pero en realidad lo hacemos por este otro precio.
0: No, te tienen que respetar. De hecho, en los supermercados, si el precio está puesto, por ejemplo, no sé, la mantequilla que está tan cara.
1: Sí.
0: Yo, como hago harto pasteles, ¿a cuánto está la margarina? ¿Como a 3 lucas?
1: O sea, la última...
0: ¿2009? Ya, oferta, 2009.
1: Sí, y...
0: ¿La mantequilla?
1: Depende de la cantidad, medio kilo está como a 3.200, claro.
0: Exactamente, ya, 3 lucas. Y si tú lo ves ahí porque hubo un error en la góndola, no sé, a lucas y media, te lo tienes que respetar.
1: Claro.
0: Entonces, claro, el precio tiene que estar en el fondo totalmente establecido, sin ninguna duda.
1: Oye, perdón, pero ahí me han pasado cosas.
0: Vamos.
1: En situaciones como esa.
0: Vamos, a ver, vamos.
1: Alguna vez compré un producto en un supermercado y te dice... Y yo pagué, pero después me di cuenta que me habían dado un producto distinto.
0: ¿Ya?
1: Entonces lo fui a cambiar. Y vino la jefa de la caja y dijo, no, pero este es un error tuyo porque tú le entregaste... O sea, era un supermercado donde tú compras dentro del salón, pero puedes comprar algo afuera y pasa por caja.
0: Perfecto.
1: ¿Cierto? Como, no sé, compras en una zona específica, solo al cliente, por ejemplo. Vas y compras el objeto en particular y se equivocaron, me trajeron un producto equivocado. Me cobraron equivocadamente por un producto que yo había comprado a un precio X.
0: ¿Peleaste?
1: ¿Sabes qué es lo que me pasó?
0: ¿Te salió el indio?
1: No, llegó la encargada de la sala.
0: Ya.
1: Y le dijo, ¿tú sabís? Pues le dijo al flaco. Flaco, buena onda con él. ¿Y qué se...? Y en el fondo le dije, ¿qué significa que tú sabís? Que tengo que pagar yo la diferencia. Porque en rigor, usted compró algo que yo le vendí mal. Y yo tengo que respetar el precio.
0: ¡Qué heavy!
1: Le dije, ¿sabes qué? Presta para acá. Le cambié el producto y me quedé con el producto que no era el que quería yo. O sea, lo legal era que me respetaran eso.
0: Sí.
1: Está bien, ¿no? Yo compré algo que me lo pagaste, me lo cobraste
0: tampoco
1: mal.
0: Tampoco para andar perjudicando a la gente.
1: Claro, pues, pero es que lo que pasa es que ahí hay una barrera psicológica que impone incluso el propio negocio, donde sabe...
0: Incluso quizás lo hacen...
1: Con su quepo, ¿cachai? Que es como, ¿cómo me voy a joder al tipo que está en la caja?
0: Sí.
1: Que si me sale 2.000 pesos más ese producto, para él significan 2 lucas.
0: Sí,
1: y yo también soy laburante igual que él, ¿cachai?
0: A nadie le sobran 2 lucas.
1: Claro.
0: A mí no me sobran 2 lucas.
1: Hoy día,
0: a nadie le sobran 2 lucas. Con 2 lucas pagamos muchas cosas.
1: Perdón que me haya desviado con esto.
0: El estacionamiento, la mantequilla.
1: Pero es que esto tiene que ver con la buena fe, lo que hablábamos recién.
0: Tiene que ver con la buena fe. Y por eso hay que leer. Ya, las esenciales están listas. Las de la naturaleza son esas que pueden no estar en el contrato, pero que igual en el fondo... Y que se pueden modificar, ¿cierto? Pero que igual se entienden incorporadas en el contrato. Es decir, aunque usted no las vea, igual van a estar incorporadas y pueden modificarse. Como por ejemplo, y esto va a sonar un poquito complicado, pero se lo voy a explicar. En la escritura pública de los inmuebles, cuando usted ha visto una o si le ha tocado ver una, hay algo que se llama el saneamiento de la evicción en la compraventa.
1: ¿Saneamiento de la...?
0: De la evicción. Saneamiento de la evicción. Que esto no es nada más que usted le está comprando algo a este vendedor, le compra, ¿ya? Y si, imagínese que pasa el tiempo y otra persona reclama judicialmente que esa cosa era de ella, es decir, que el vendedor no era ese, no era el A, sino que era el B. Entonces, y lo reclama judicialmente y gana la sentencia, el vendedor A debería de responderle a usted por ese problema que usted tuvo. Es el famoso saneamiento de la evicción. Ahora, ¿eso se puede modificar? Sí, se puede modificar. Se le pueden poner límites a eso para que el vendedor en el digamos, no siempre tenga que responder por esto que ocurre.
1: Pero, o sea, viene en ese contrato, viene por defecto con este saneamiento.
0: Viene por defecto. Por eso que usted al final de la escritura siempre dice y se habla del saneamiento de la adicción. Y algunas veces se ponen unos límites. Por ejemplo, ¿qué límite podría ser el saneamiento de la adicción? Que se limite el saneamiento, es decir, que se limite esta responsabilidad del vendedor A, salvo que actúe de mala fe, por ejemplo. Si el vendedor A actúa de mala fe, entonces no hay ningún límite que opere.
1: Y determinar la mala fe ya es un proceso que viene con un proceso legal, digamos.
0: Exactamente.
1: ¿Cómo determinamos que actúa de mala fe o de buena fe? Claro.
0: Exactamente. Y

0: aunque no esté en el contrato, igual opera en la ley, se puede modificar, sí, pero en el fondo con límites. Ya. ¿Ya? Esas son las cosas de la naturaleza. No están en el contrato, pero se entienden incorporar en el contrato y pueden ser modificables de la naturaleza. Y están las accidentales, que son las que las partes pueden poner, es como el que las chichas que pueden poner las partes, los componentes que pueden poner las partes.
1: Como condiciones.
0: Como condiciones extra, que no son de la esencia, que no son de la naturaleza, pero que a nosotros nos interesa poner. Entonces, por ejemplo, y hay algunas de esas cláusulas accidentales que igual están reguladas por ley. Por ejemplo, las famosas mejoras en los contratos de arriendo. Las mejoras son que, por ejemplo, en este espacio que usted está, en el espacio que usted está viviendo, si usted es arrendador, por ejemplo, o aquí, por ejemplo, nosotros somos arrendatarios, no lo sé, nosotros pusiéramos unas repisas, por ejemplo.
1: Claro.
0: ¿Esas repisas de quién son?
1: Claro,
0: son de nosotros.
1: O más aún, cuando se hace un arreglo estructural. Por ejemplo, cuando le cambio la cerámica al baño.
0: O la cambiamos la cerámica al baño. Entonces,
1: porque ahí, no puedo vivir así, pero además te va a quedar a ti.
0: Entonces, ¿cómo regulamos eso? Hay algo que está, algunas partes están reguladas. Por ejemplo, las reparaciones, famosas reparaciones locativas, que es lo que acabas de decir tú.
1: ¿Sí?
0: Que son esas reparaciones que uno tiene que hacer por el deterioro natural del inmueble. Entonces, oye, se me echó a perder el califón, que son cosas para que funcione bien el inmueble, digamos, claro, y que se echó a perder producto del transcurso del tiempo, de la usabilidad, ¿cierto?, de ese artefacto. Entonces, ahí uno tiene que decirle al corredor, tiene que decirle al dueño, oye, ¿sabes qué? Tienes que arreglarme esto, porque está regulado por ley que tiene que repararlo.
1: Ya, pero nuevamente porque eso es por defecto, no tiene que ver con que, por ejemplo, tú me arriendas el departamento a mí,
0: okay,
1: y yo vengo y digo, mira, ¿sabes qué? Tengo un problema con el califón, ¿cierto?
0: Claro, pero eso es una reparación locativa que en el fondo responde, le confiere la responsabilidad al dueño del inmueble para que responda por esto, que es distinto que tú quieras pintar, quieras poner un diseño.
1: Porque no me gusta el color que tiene.
0: Exacto. Y que está funcionando.
1: Claro.
0: Pero dicen, no, quiero hacer un estampe, quiero hacer un graffiti. Oye, dueño, ¿me lo puedes pagar? No. No.
1: Pero también tiene que ser autorizado primero.
0: Tiene que ser autorizado, pero eso es otra cosa. Estoy hablando de quién paga o de quién se queda con la mejora, digamos.
1: Ya.
0: ¿Quién se queda con la mejora? Algunas que por defecto obviamente se va a quedar el inmueble. Usted no se puede llevar el califón.
1: Claro.
0: Tampoco se va a llevar el graffiti. Ya, todas esas cosas se regulan y es una cláusula accidental. Entonces, lo que yo siempre recomiendo es cuando le llegue algo, lo que recomendaba a mis clientes siempre cuando les llegaba un contrato, es que con tres destacadores o con tres lápices, ponga, esto no lo entiendo, por ejemplo. Esto siento que estoy saliendo para atrás.
1: Claro.
0: Y esto quiero ver si lo podemos modificar, por ejemplo. Ya, entonces así usted por lo menos tiene la posibilidad de comprender más lo que está firmando. Y hay veces que la gente que hace el contrato se equivoca, porque usa plantilla, porque quizá el que redactó no es abogado, o bien es un abogado que tampoco conoce el tema, o solamente nos equivocamos, y eso ocurre. Que te equivocaste en un dato.
1: Puede haber mala fe también.
0: Y que también puede haber mala fe. Que sean más agresivos.
1: Ahí te quiero preguntar.
0: Dale.
1: Porque estamos hablando de los contratos con PIA en López y Loíso.
0: Sí.
1: ¿Cómo abordar un contrato?
0: Sí,
1: ¿cierto?
0: Sí, claro.
1: De una manera sencilla y interesante, porque uno dice en contrato y al tiro uno como que. Es que si yo no soy abogado, es que me, bueno. Y además que hay muchas cosas que lamentablemente hacemos en negro, y eso también hay que regularlo. Pero voy a ir al caso en concreto. Estamos haciendo una transacción a través de un contrato. Según tu experiencia, ¿dónde debiésemos poner ojo cuando un contrato nos puede llegar a perjudicar?
0: Bueno, depende del tipo de contrato, pero por supuesto que en el precio y en las obligaciones que, a ver, en el precio que tengamos que pagar eventualmente, en las obligaciones que nosotros tengamos que se nos generen y en el cómo que se me esto y en el aspecto de del incumplimiento del contrato. En el fondo, ¿qué es lo que nosotros podemos hacer mal? O bien, ¿qué es lo que el otro no debería de hacer?
1: Claro.
0: Porque nosotros, por naturaleza, nos vamos a preocupar de todo lo que nos van a dar. Eso lo vamos a leer siempre.
1: Claro.
0: Oye, este gallo me va a pagar esto, este gallo se va a obligar a esto, y esta persona, si es que incumple esto, se termina el contrato.
1: Claro.
0: Pero entonces muchas veces nos preocupamos de lo que nosotros vamos a recibir del contrato, pero no de lo que nosotros nos obligamos. Creo que por ahí está el juego.
1: Hay que ver bien entonces en perspectiva. ¿Es recomendable siempre conversar con un abogado frente a estos temas?
0: Yo creo que, mira, me ha tocado, hace poquito me tocó un caso en donde, un caso muy complicado, que a ver, como lo expreso, lo escribo para no describir en el fondo la esencia y no se sienta en el fondo tan identificado el cliente, pero era un caso de una clienta que estaba negociando con un ente extranjero.
1: Ya.
0: Las condiciones habían sido súper irregulares. Esta persona había pagado mucho dinero. Estoy hablando de, no sé, muchos dólares. De hecho, era todo en dólares. Una falta de equilibrio en la negociación evidente para mí, para mi aspecto. Pero el tema es que cuando uno está dentro de la negociación, cuando uno quiere algo, uno no ve. Entonces, uno cuando sale de esta, como de esta caja, uno dice, chuta, ¿cómo firmé esto?
1: Claro.
0: Pero que soy pavo, ¿cómo accedí a esto? Claro. Y es porque uno, lo único que quiere es que se cumpla el objetivo que nosotros queremos en ese momento. Claro. Entonces,
1: la ansiedad ya hablaba.
0: La ansiedad. Entonces, en este caso eran sumas de dólares bastante comprometidas. Había un problema también de reputación digital. La negociación era totalmente dispareja, pero así es que impresionante. Y lo que hicimos nosotros fue analizar todos los documentos. Yo le, en el fondo, como que cuando te tira las cartas, como le di todas las cartas, le expliqué todas las cartas, pero este es un caso ya avanzado. Lo aterrizamos en un correo electrónico y se envió en el fondo para dar cuenta de esta irregularidad y en el fondo pedir que nos propusieran un acuerdo antes de irnos a medidas prejudiciales e incluso medidas ya públicas de publicidad, que es lo que más le llega a la gente hoy día. El cuarto poder, como se dice, la prensa, es decir, esto.
1: Sí, los micrófonos.
0: Exacto. Y entonces, claro, en ese caso extremo, tuvimos que analizar todo porque, bueno, ya era algo muy avanzado. Pero de repente usted, el solo hecho de que, depende del contrato, si usted, creo que si es una escritura pública, sí. Si es una compra-venta, sí. Yeah. Si es una compra-venta de un inmueble, claro, porque el nivel de inversión es alto. Es alto. Y porque además ese documento va a pasar por distintos entes, por una notaría, por un fiscal de banco, por el crédito hipotecario.
1: Claro.
0: Y por, obviamente por el conservador de bienes raíces.
1: Conservador que él va a poner stop.
0: Que va a poner, exactamente, va a representar, como se dice. Las observaciones en el conservador se llaman representaciones. Entonces, dependiendo de la complejidad del contrato, claro, asesores un abogado. Pero de repente, usted solamente tiene que encerrar y preguntar lo que no entiende nomás a la otra persona.
1: Tipo.
0: Hay veces que ni siquiera la otra persona sabe.
1: Tipo.
0: Y tiene que preguntar esa arriba.
1: Claro.
0: Entonces,
1: claro,
0: como que ahí respondería tu pregunta. No sé si nos queda tiempo.
1: Sí, nos queda
0: tiempo
1: un par de minutos.
0: Para ir cerrando. Tengo un caso relacionado, como siempre hablamos de marca, del caso Lippi. ¿Usted conoce la marca Lippi?
1: Sí, pero claro, marca de...
0: Hemos hablado de Patagonia, de Lippi.
1: Sí, no, tú eres muy marquera, te caché el tiro.
0: Pero me gustan esas marcas porque... Lippi me gusta porque es chilena.
1: Sí.
0: Y porque nació en 1985. Yo no sabía que era tan antigua. Bueno, esta persona es muy choro porque Lippi partió como con su mamá. Porque su mamá creo que era modista y partieron con retazos de carpas, armando prendas de vestir outdoor. Yeah. Así partió, como con retazos de, como con reciclando ese tipo de género, porque
1: el género que sobra, que normalmente no lo...
0: Quiero un género hay, como hay de camping, ese tipo de género. Bueno, le fue súper bien, se disparó el negocio y en el 2004 entraron socios. El tema es que Reinaldo Lippi se llama, firmó un contrato que limitó el uso de su marca. Llegaron a haber hasta 12 demandas cruzadas por temas de problemas de uso de marca, competencia desleal y disolución de la sociedad. Y esta persona finalmente firmó un pacto de salida, que se llama pacto de salida de la sociedad. No sé si se cerró tan bien o no leyó tan bien, pero no se dio cuenta de que le habían limitado el uso de su propia marca, Lippi, el uso, y también le habían limitado a crear otra marca nueva para generar el mismo negocio.
1: ¡No!
0: Y eso, imagínate, esas manos atadas.
1: Lo dejaron sin posibilidad de trabajar, en el fondo, sí. Es lo que él ya sabía.
0: Sí, él se fue con, obviamente, con una indemnización importante, pero nada como no usar tu marca, imagínate.
1: Claro.
0: Así que la moraleja de hoy, no sé si tú te conoces algún otro caso, pero es eso, que revise usted sus contratos, que revise en el fondo lo que lee, que encierre lo que no está bien, independiente que tenga al frente, desde una inmobiliaria, desde, en el caso de los retail es distinto, porque ellos tienen que tener sus términos y condiciones claro. publicados, la inmobiliaria también. Lo que pasa que cuando usted compra, por ejemplo, unas botas o una parca, ¿sí? No va a haber un contrato por medio. El único contrato que va a haber son los términos y condiciones de la página web o de donde esté, sí, bueno, en este caso la página web de, no sé, de Falabella, de Ripley, estoy inventando los Ripley, por decir un par de marcas. Pero en el caso de cuando usted cierre un trato en donde hay un contrato por medio, un documento por medio, eso hay que leerlo. Y si es muy complicado, bueno, consulta un abogado.
1: Muy cortito, en dos líneas. ¿Todos los contratos son comerciales?
0: ¿En qué sentido? A ver.
1: O sea, yo sé que el matrimonio, por ejemplo, es un contrato que no es comercial directamente. Uh-huh. No son dos personas que se ponen de acuerdo a algo. Uh-huh. ¿Todos los contratos tienen factor económico?
0: No. Lo que pasa es que el contrato es una especie de un género mayor que es la convención. Y la convención puede extinguir obligaciones, puede crear obligaciones, ahí está el contrato, etc.
1: Yeah.
0: Entonces es, en el fondo, la convención, que es como esta suerte de acuerdos que nosotros tenemos, puede tener distintos tipos de consecuencias. Y una de esas es crear obligaciones que el contrato. Yeah. Entonces, a tu pregunta, no. Siempre. Yeah.
1: Sí, no sé, pensé en que, por ejemplo, yo tengo un hermano y tengo que cuidar a alguien.
0: Okay.
1: ¿Cierto? Alguien y mi hermano, yo me comprometo con mi hermano, no solo de palabras, sino que de contrato, de que yo voy a cuidar a mi sobrino mientras él, la otra persona, no esté.
0: Claro, en el fondo eso es un acuerdo doméstico, por decirlo
1: claro,
0: de forma.
1: Pero ¿se puede contractualizar?
0: Siempre todo se puede en el fondo escriturar. Bueno, en ese caso quizás uno lo hace cuando hay un cuidador externo.
1: Claro.
0: Y eso sí se hace.
1: Sí, pues, pero...
0: Pero bueno, tu hermano, claro, tus familias también. Hay que tener cuidado en atender a la familia.
1: Sí, a la familia.
0: Pero yo hago contrato hasta el gato.
1: Eso, muy bien. Pía Fernández.
0: Oye, que se pasó rápido. Sí.
1: Muchas gracias.
0: Vengo
1: querida.
0: Con cosas nuevas pronto.
1: Se vienen cosas nuevas.
0: Estoy ahí, se vienen cositas. Estoy abriendo una segunda cuenta. Si estuvo atento en mi cumpleaños, supo cuál era.
1: Dígala
0: si
1: no, de nuevo.
0: Sí, Pía Fernández Propiedades.
1: Pía Fernández
0: sí,
1: Propiedades.
0: Sí, se viene. Está vacía, pero sígame igual, porque se viene en video. Muy bueno. Y muy producido.
1: Y se vienen cositas aquí.
0: Y se vienen cositas, sí. Oye, feliz miércoles.
1: Feliz miércoles y feliz fin de septiembre.
0: Sí, ya se
1: porque
0: fue.
1: Porque ya mañana es jueves.
0: Parte los libras de octubre.
1: Los libras.
0: Si usted es libre. Sí. Yo tengo una hija libra, así que se viene pronto mi cumpleaños.
1: Lo pensé, lo hizo con sí. Pía Fernández.
0: Que tenga un lindo día.
1: Chau, chau.
0: Chau, chau.
1: No se vaya de rito, que esto lo pidió Mitchell. Canciones que él tradujo. Y que le impactó la letra. Falco, Genie.

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1: Seguimos adelante, seguimos en Ciudad Abierta. Son las 9:55, este programa, bueno, ya lo saben, lo hemos conversado, un programa que tiene mucho de lo que está pasando, de lo que queremos contarles. Está la pregunta del día, evidentemente, pero también están las otras cosas también que van pasando. Y mire, Michel está ahí, ¿se acuerdan de los monitos que uno pegaba ahí en la parabrisas traseros del auto? Mire, ahí está Michel, en el parabrisas trasero del auto mirando. Se quedó mirando ahí, ¿eh? Vamos a recurrir a él de cuando en cuando. Muy bien, vamos a leer mensajes y voy a recordar la pregunta para que la tengamos en contexto, ¿ya? Y vamos a responder o contestar los mensajes. Este 30 de septiembre, hoy, último día del mes, se conmemora el Día Internacional de la Traducción, una fecha reconocida por las Naciones Unidas para destacar el trabajo de quienes permiten que ideas, historias y culturas puedan cruzar las fronteras del idioma. Y con la música pasa algo especial. Muchas veces nos encontramos con una canción y nos enamoramos de ella sin entender completamente lo que dicen, hasta que un día buscamos la letra, la traducimos y descubrimos que estas palabras hablaban exactamente de algo que estábamos viviendo, o quizá que no tenían nada que ver con eso. Por eso les pedimos, ¿qué canción en otro idioma te llevó a buscar su traducción y que cuando descubriste lo que decía te llegó todavía más profundo? Cuéntanos qué canción fue y qué descubriste de ella. Ciudad Abierta está respondiendo. Vamos para acá. Voy al Facebook y leo rápido. Rafael SH, buenos días Marambito y comunidad. Espero estén de maravillas. Estamos de maravillas, querido. Espero que tú también. Un tema que me dio como un palo en la cabeza cuando logré entender la letra de Carry On My Wayward On. A ver, se me corrió. ¿Dónde quedó? Aquí sí. Carry On My Wayward Son de Kansas, y que la escuchábamos recién. Y que me cayó la teja de grande. Ya cuando tuve mi tercer hijo, las dos mayores son niñas, es porque miré para atrás y a mi papá y a su constante apoyo para que me desarrollara como profesional. El viejo tuvo más aguante que la mugre y todo el rato confió en mí. Pese a los años locos que viví en mi juventud. Gracias, papá. Fuiste magnífico. Oh, realmente es un tema que llama a la reflexión y a buscar la espiritualidad, más cuando eres padre y cachas lo que te podría venir con tus hijos, de acuerdo a lo que viviste cuando joven. Esos abrazos, hermanos descarriados. Abrazos, querido. Te mandaste, con esta fue la reflexión del, como pecas pagas, ¿no? Esas cosas pasan, ¿no? Abrazo grande, Rafael, por mantener este contacto tan humano también con nosotros. Titi Berrío dice, chau, chau, pía. Se va la pía y va pisteando como una campeona. Hola, Marambito y Ritoqueros. La Titi dice, quiero contarles que siempre me ha gustado mucho el inglés, por lo tanto siempre busco las traducciones de los temas y eso me ha servido para entender el idioma. Hay dos temas que cuando los escuché me encantaron y busqué sus traducciones y dije, aquí esta parte de la historia de mi vida, dije, aquí está la parte de la historia de mi vida. Living in Sin de Bon Jovi. Y My Heart Can't Tell You No de Rod Stewart. Oye, esa, toquemos esa. Totalmente identificada con cada tema de esos. De esos momentos, cada vez que los escucho, recuerdo y mis recuerdos vuelven. Besitos, la Titi. Gracias, Titi. Muchas gracias. Muchas gracias. ¿Ve? Qué linda esa canción de Rod Stewart, que es original de My Heart Can't Tell You No. Es original de uno de los, es una historia bien dramática, la historia de uno de los Black Heart, ¿cómo se llamaba? Tom Petty and the Heartbreakers, de los Heartbreakers. No era de los Tom Petty, me equivoco, de Neil Young. De la banda de Neil Young, del músico de la banda de Neil Young. Y que después fue exitazo. en la voz de Rod Stewart. My heart can't tell you no. Gracias. Me gusta cuando me cuentan historias. Aquí empatizamos entre todos. ¿Leamos más? La Claudita Lea dice: buenos días, Marambito y Nicolás. The Specials. Escucho el inglés del pegamento. A ver. Escucho el inglés del pegamento en la ONU, del terror. Ah, bueno. El tema que cambió mi vida, descubriendo su. Ah, dice que está de especial. Es The Specials, dice. Ah, eso. Está especial, o sea, The Specials. Descubierto. Descubrí la traducción de Dream On de Aerosmith, inspirándome a perseverancia ante las dificultades y el anhelo de seguir los propios sueños hasta que se cumplan. Fabuloso quiebre de semana para todos los bilingües marumbenses. Grande, querida. Dream On. Es buena esa canción, la letra.
2: Sí.
1: Anotamos. Leo Don Bas. Alex RL. Saludos, Francisco, Marambito y Ritoqueros del Mundo. Yo siempre estaba en la duda de qué hablaban las canciones de Pink Floyd. Un día, con diccionario en mano, de inglés, esperaba tratar de traducir el tema Astronomy Domain, pero la verdad del asunto, quedé más colgado que volantín cortado. Y eso, ahora, si alguien me cuenta de qué se trata la canción, mientras suena, bienvenido sea. Que tengan un gran miércoles. Claro, es que yo creo que ahí estamos hablando de una canción que va más hacia lo psicodélico y experimental. Entonces, es muy probable que la letra no refiera directamente a algo más concreto como una historia, sino más bien a imágenes. Que también es parte de esto, ¿no? Daniel Améstica dice: pulentísimo día, su excelencia marambiana. Saludos de parte del Dano a todo el pueblo ritoquero. A mí me fascinó la letra de la canción Redemption Songs de Bob Marley. Siempre me gustó la onda y la armonía de la canción, pero cuando entendí la letra, me voló la cabeza. Bueno, dice me voló, así que también es probable. Hasta hoy, cuando la escucho, quedo volado. Grande la Ritoque. Ah, se refería a eso, sí, a eso. Grande la Ritoque, dice. Viva la clase obrera y que retumbe fuerte los sonidos eternos. Abrazos grandes, amigo. Ya. Redemption Song, la dejamos por acá también. Vamos a la música. Tanda y regresamos. Rod Stewart suena ahora. Pero esta no es la que yo decía que la digo con la corrección después, ¿ya? Muy buena canción.

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1: Estamos de regreso en un movido Ciudad Abierta que ha tenido de todo el día de hoy para conversar. Aprovecho esta música para recordar a nuestros queridos colaboradores, gente hermosa que hace posible esta radio y este programa. 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Cambiamos la música y nos vamos a la conversación. Esto es solo una introducción para luego pasar directamente a nuestro invitado. Porque a esta hora, señoras y señores, tenemos a Ariel, que nos viene a conversar, ya está en cámara, que nos viene a conversar acerca de la maravilla de la batería del día del baterista. Vamos a saber un poco del entretelón que pasó, que hubo una pequeña suspensión y todo esto desde agosto en adelante. Pero más allá de cualquier cosa, por sobre todo celebrar que lo vamos a poder, valga la redundancia, celebrar este fin de semana en la región de Valparaíso. Ariel está con nosotros y nos trae al protagonista de la jornada de este próximo fin de semana. Ariel, bienvenido, acérquense bien al micrófono y les damos la bienvenida a Ritoque FM. Hola, espérame, ahora sí.
2: Bienvenido. Muchas gracias, Ariel, por la invitación.
1: Nosotros felices de tenerlo por acá, don Ariel. ¿Y a quién tiene que al lado? Un hombre sin parangón.
2: Sí, tremendo baterista chileno, don Pedro Barahona.
3: Muy buenos días.
1: ¿Cómo estáis, Pedro? Bienvenido.
3: Muy bien, gracias.
1: Oye, Valparaíso, la región de Valparaíso y Chile, es una tierra que ha dado grandes bateristas.
3: Sí, claro. Sí.
1: Lindos. Estoy colegas. Pensando en bellos, bellos y lindos que yo he tenido el placer de conocer. Así como de la escena más local. Uh-huh. El gran Felipe Morros.
3: Felipe.
1: Tremendo.
3: Ex alumno mío.
1: Mire, el Negrito Hidalgo.
3: Negrito querido.
1: Por Dios, qué linda persona es Negro Hidalgo. Por dentro, por supuesto. Sí. No, por fuera también. Te
3: así
1: quiero.
3: Así somos,
1: Negrito,
3: los bateristas.
1: Sí. Por dentro. No, son todos lindos. Son todos lindos, que es lo esencial y lo importante. Eso los hace más lindos todavía por fuera. Bueno, y tantos más, ¿no? Que han pasado por el Pepe Benavide. Ahí están, bueno, y de los grandes, ¿no? Que es el Tilo González, el Gabriel Tilo Parra.
3: Próceres.
1: Tremendo. El Moncho Pérez de Concón. O sea, estamos hablando de una gran institución, uh-huh, nacional y regional en la batería. Sí. ¿Qué nos puedes decir tú, Pedro, desde tu experiencia de años en este instrumento, que es tan protagonista en muchos sentidos de la música, que se destaca tanto y que además Mira, yo siempre me sorprendo mucho cuando un músico X toma un tema de otro y lo hace propio. ¿Cierto? Sí. Y eso es muy bonito porque te das cuenta que un instrumento que pareciera no ser armónico en primera instancia, ¿cierto? Uh-huh. Aunque puede llegar a tener las armonías o puede llegar a tener las notas, puede darle su propio touch, su propia forma de interpretar una canción y cambiarla plenamente. Sí. A ambos que dedican su mundo y su vida a la batería, les pregunto esto de la singularidad de la batería.
4: Sí, la batería es un instrumento bien único. Es siempre mirado de una forma rara. El otro día veía una parte de una película antigua donde sale una niña que le está diciendo a su papá que se va a casar con este músico, y el papá le dice: un baterista. Eso no es un músico, o sea,
1: se toca tarro.
4: Si fuera un violinista o un pianista, pero un baterista, sí. Y tal vez es un prejuicio con el que uno tiene que luchar, como que todos los demás estudian música y el baterista le pega a cosas. Pero aunque fuera así, no es solo pegarle a cosas, es un instrumento que debe buscar su espacio en medio. Y tal vez es un prejuicio con el que uno tiene que luchar, como que todos los demás estudian música y el baterista le pega a cosas. Pero aunque fuera así, no es solo pegarle a cosas, es un instrumento que debe buscar su espacio en medio de un contexto melódico armónico.

0: Carbón, en el Dani Cheul, amigo mío de años.
1: Entonces, cuando uno menciona a uno, se le quedan mil en la cara.
0: Claro, entonces yo empiezo a pensar qué habrá pasado acá, que salimos tanto, y muchos de nosotros, de hecho, involucrados en docencia. Es como que hubiera un doble espíritu de tocar y además de compartir, enseñar. Yo tengo muchos amigos que son los bateristas famosillos de Santiago, que son los bateristas de las bandas y cosas así, pero como que algo pasara aquí que nos vuelve un poquito locos la cosa de compartir y el legado del instrumento.
1: Y de hecho, a raíz de eso es que nace el Día del Baterista Nacional por un músico local, ¿no?
0: Exactamente. Nace el año 2013 a instancias de Pato Salazar, el baterista que fue de la orquesta del festival muchos años.
1: Y que fue de Aguatú, tocó en
0: no, Los Primos.
1: En Los Primos. En Los Primos. Pero también tocó en la que vino después, Panal.
0: Y Rodrigo Iter, baterista y percusionista de Coquimbo, a ellos se les generó esta inquietud de hacer algo en honor a Gabriel. Entonces, instaurar el día 25 de julio como el día de la celebración del baterista y percusionista, se agregó después, de Chile. La primera celebración, bueno, se hizo el mismo 2013, pero el 2014 se hizo el primer festival Gabriel Parra en Santiago. Y ahí fueron 3 días. Yo estuve de maestro de ceremonia, estuve de Vodanovich para los más viejitos, esos 3 días, y el último día de una clínica enfocada en Gabriel, y explicar un poco desde una perspectiva medio académica las cosas que Gabriel hacía, y probablemente él sin saber que lo estaba haciendo.
1: Claro, o sea, intuitivo.
0: Él no aceptó un estudio, mira lo que estoy tocando aquí, es un ritmo. Nah, él tocaba, y gracias por Gabriel en ese sentido. Pero fue bonito, y bueno, el Día del Baterista se ha seguido celebrando con actividades en todos lados en Chile ahora.
1: Claro. Oye, ¿y qué pasó que esto era antes y ahora no se pudo hacer en esa fecha?
2: Claro, era el 25 de julio, estaba todo
1: se ríe, Pedro.
2: Para ese día.
1: Cuenta lo que quieras contar nomás, no es necesario que cuentes todo.
0: No, nada que ver con él.
2: Entonces, no, la tormenta. Ajá. La tormenta afectó toda la región.
1: Sí, bueno.
2: Estaba en conversación con la persona encargada del Teatro del Duoc y me dice, mira, estamos con algunos detalles acá y tenemos que suspender todo lo que son los eventos de la semana.
1: Claro.
2: Incluyendo el día sábado que iba a ser el...
1: Y esto a fines de agosto, después venía septiembre, estaba...
0: Fue en julio.
2: Fue en julio.
0: ¿Julio?
2: 25 de julio. Fue justo era la semana
0: el,
2: de la...
0: De hecho, era el día que se celebra. Sí. Y de hecho, habían otras actividades programadas por otra gente en Santiago. Claro. Había un estadio por ahí pedido.
1: Ah, sí.
0: Con todo pedido, con amplificación, pantalla. Wow. Iban a hacer algo grande. Iba a estar Carlos Figueroa comandando una de esas, que la organizó. Hizo el Marco, un amigo mío, y tampoco se pudo hacer. Y después anda a encontrar disponibilidad de fechas, claro, de la gente. Sí, entonces, sí. Bueno.
2: En Coquimbo también Rodrigo Iter estaba organizando algo.
0: Claro.
2: Y quería
0: conectarse, de hecho, que me habló de hacer como un contacto en vivo, en línea, entiende. Pero.
1: Bueno. Pero no. Bueno, pero lo importante es que sí va a pasar. Ya tenemos fecha este fin de semana. ¿Qué es lo que quieren? Que claro, cada actividad podría ser tomada de los prismas más amplios, claro, ¿no? Pero esto va a ocurrir en función de cuál va a ser la vuelta que tienen esta pasada.
2: Claro, en un comienzo van a ser 4 bateristas, cada uno dando su batería, o sea, su clínica de batería. Patricia Mendi va a dar una pequeña charla también en cuanto a lo que hace ella, como un poco más de educativo. Y ahora, ¿cómo va a estar Pedro? Va a estar enfocado en una clínica que tiene Pedro organizada para este sábado.
1: Perfecto.
0: Así que... Voy a tocar varias cosas que he tocado y varias cosas que me gusta reinterpretar.
1: Yeah.
0: Voy a tocar algo probablemente también, ya que celebramos al que celebramos, o íbamos a celebrar al que íbamos a celebrar. Probablemente voy a tocar mi clásico que tocó de los Jaivas, mi canción favorita de los Jaivas de toda la vida, desde un barrial. Además, quiero hacer una sorpresita para partir. Voy a partir tocando algo un poco raro. Pero no voy a dejar ahí nomás.
1: Sí.
0: Y voy a tocar cosas que yo he grabado. Voy a mostrar cosas que no sé, pues, grabé hace poco para un artista que me pidió, oye, esto, y contar un poco cómo es la experiencia de eso cuando te mandan y te dicen, toque esto, y no te preguntan si te sale tal cosa, puedes tocar. No, esto es lo que hay que grabar, así que...
1: Bueno, la lógica del baterista de sesión o del músico de sesión, más o menos, que es como esa, ¿no?
0: Exactamente.
1: O sea, subirte arriba y aplicar tu toque.
0: Claro, por
1: eso
0: cuando también me pedías antes qué cosas grababa, hay cosas metaleras, hay cosas...
1: ¿Dónde grabas? a la gente a lo mejor, porque nuevamente el batero detrás de todos esos platos ahí atrás muchas veces pasa piola.
0: Sí, he grabado para muchos artistas cristianos de afuera, de gente de México, Estados Unidos, España, y por ahí andan las cosas. Yo le pierdo el

0: rastro. No sé, grabé un EP que hizo una guitarrista acá, la Valeria
1: Gallardo.
0: Okay. Sí, hay un EP que tiene ella que está ahí en línea, que es mi lado H, no sé, ahí tocando cosas medias metal.
1: Yeah.
0: Entonces me da risa, igual yo me escucho y me reconozco, pero es como que quiero pensar que ese soy yo. He grabado con el Luis Pedraza un montón de cosas en 2 años, de hecho ahora hace poco grabé varias canciones para él, para gente independiente, de repente incluso esas como medias paleteadas que hace uno de repente.
1: Claro.
0: Hay gente, oye, pucha, que un cabro de la iglesia, de un amigo, quiere grabar unas canciones de él, entonces si tú pudieras, yo, sí, claro. Pucha, así como medio paletea, ya ahí conversamos, le digo, y le grabo, y por supuesto, problema mío, si es que una paleteada o no, o sea, yo voy a hacer el claro. trabajo lo mejor que pueda, igual.
1: Oye, ¿estáis muy vinculado con el mundo protestante, religioso, así?
0: Soy creyente, soy cristiano, soy de una iglesia presbiteriana, de hecho soy presbítero en mi iglesia.
1: Ah, mira.
0: Sí, tengo un
1: anciano. Rol,
0: claro.
1: Pero no de edad, digamos.
0: O sea, bueno, para allá van las canas. pero sí, soy, o sea... creo que lo más importante de mi vida, o sea, después, junto con mi familia, digamos, pero el Señor, mi familia, y de ahí viene todo esto de la batería, que es lo que más me gusta hacer, pero está lejos, y espero que nunca sea lo que le dé sentido a mi vida, porque si no, el día que no me resulte hacerlo, me voy a tirar de un edificio.
1: Y... oye, y en la escena de los músicos cristianos hay una cantidad de músicos.
0: Hay muchos.
1: Pero excepcionales.
0: Sí.
1: De hecho, muchos músicos que luego saltan. Ah, sí, la otra vez estuve, por ejemplo, estuvimos con Marco Mendoza, un bajista extraordinario.
0: Sí.
1: Que él se convirtió al cristianismo en los años 80 y tanto. Y sigue tocando con muchos, con Stryper, por ejemplo, ahí tenemos a Michael Sweet y a Robert Sweet, que toca la batería,
0: sí, claro.
1: ¿no? Que es un tremendo, un gigante. Entonces, ahí te vas encontrando con un mundo que a lo mejor para mucha gente puede que a lo mejor no lo conozca directamente o no lo entienda desde lo ideológico conceptual, pero puede entrar perfectamente desde lo sonoro y darse cuenta que ahí hay una vuelta bien interesante, porque además en mucho de la música cristiana no solamente se tocan las canciones en función de una en vivo, por lo menos, de una cuestión pauteada en forma de canción, sino que hay un tiempo para improvisar que te permite, que da paso a un momento como medio eucarístico, llamémoslo así, pero que también le permite al músico también entrar también en cierta conexión con lo sonoro y con el momento.
0: Sí, hay, bueno, la iglesia mía no si alguien va, no va a decir chuta, pero yo esperaba que hubiera más música, tampoco es tan, el énfasis está fuertemente puesto en la enseñanza de la palabra de Dios, de la Biblia. Pero en ese sentido, para mí la música está independiente de que toque, de hecho yo no toco en mi iglesia, por tener otras responsabilidades. Mi hija toca cajón, porque además no podemos meter bulla porque los vecinos.
1: Porque los vecinos,
0: claro. Pero sí, o sea, la alabanza al Señor por medio de la música es algo muy bonito. Y claro, y que en algunos contextos de iglesia y también de shows aparte,
1: sí,
0: digamos, se hace y de muy buena calidad. Y bueno, yo creo que detrás de eso está esta idea de que si lo vamos a hacer para el Señor hay que hacerlo lo mejor que se pueda. Entonces,
1: sí, bueno,
0: yo y eso, lo que invito, gobierne la vida entera, no solamente la música que uno haga.
1: Y ahí lo invito a escuchar a un grande que tiene tremendos músicos, que es Marco Vidal, que es gigantesco.
0: Claro.
1: Bueno, y muchos otros, Marco Barrientos, Marco Witt, que también siempre se visten con grandes músicos.
0: Claro.
1: Hablemos un poco de este evento. ¿A qué hora va a ser? ¿Cuándo va a ser? ¿Cómo va a ser? ¿Cuánto hay que pagar? Cuénteme todo.
2: Es totalmente gratis.
1: Ya.
2: Eso.
1: Está bueno eso, ya.
2: Es este sábado 3 de octubre.
1: Sábado 3 de octubre.
2: A las 12 del mediodía.
0: Dime tú.
2: Y este es en el
1: 12 del
2: teatro del Duoc de Viña del Mar.
1: ¿Allá en Chorrillo?
2: En Chorrillo, sí.
1: Entonces, fácil, usted toma el metro, si no vive en Viña, se baja y lo deja
2: ahí.
1: Subtierra, pero sube y llega inmediatamente.
2: Exacto.
1: Acceso, usted dice que va a entrar ahí y lo deja pasar.
2: Hay un formulario.
1: Ya, a ver, cuéntame.
2: De inscripción. En el Instagram, que es Día Baterista Chileno.
1: Día Baterista Chileno.
2: Sí, ahí está en el perfil el formulario de inscripción.
1: Ya, los vamos a seguir al tiro, ¿no? Ojo,
2: eso,
1: porque hay que apoyar la causa como corresponde.
2: Es gratis, va a partir a las 12 y entre medio van a haber un par de concursos también, un par de sorpresas.
1: ¿Y eso qué? ¿De qué sería ese concurso? Yo sé que es una sorpresa, pero va a haber
2: regalitos, sí, baterísticos.
0: Sí, al menos los amigos.
1: Uñetas de... no van a ser, pobre.
0: No, los amigos de Factory Sound, que son los importadores de Aquarian Drumheads, que son los parches que me auspician a mí.
1: Ya, muy bien.
0: Me pasaron unos parches para regalar. Tengo que ir a Plug and Play, a Viña, que es la tienda que está bien de fondo de esta actividad, porque esto originalmente era presentado como Los Cabos Day, el día de bateristas Los Cabos, o de baquetas Los Cabos.
1: Ya, ya.
0: Por los cuatro que íbamos a estar, somos auspiciados por la marca de baquetas Los Cabos.
1: Ya.
0: Entonces también van a seguramente tirar unas baquetitas para que las sorteemos, las regalemos.
2: Sí, sí, van a haber.
1: Así. Van a haber buenos regalos.
2: Regalos, sí. Y ahí va a haber un
1: aprovecha challenge. De los eventos que vengan para adelante, querido, por favor. O sea, este evento y los eventos que vengan, etiquétenos ahí en la historia para que podamos compartir ahí con la gente esto que implica estas actividades que son, parecieran ser súper ultra de nicho, ojo, y probablemente puedan serlo. Pero aquí tienen otra mirada que tienen que ver con ampliar. Así que me imagino que es un evento que igual está abierto para los bateristas, para la gente que le gusta la música y para los entusiastas de la batería también.
0: Sí, sí, o sea, totalmente. Yo podría ponerme a hablar en complicado en estas cosas. Y hablar en complicado en cosas baterísticas no me cuesta mucho. O sea, puedo ponerme todo lo denso y que hasta los bateristas me miren con cara de no entiendo, sí, lo que verdad. Estás diciendo. Pero cuando uno sabe que hay variedad etaria y variedad de personas que no necesariamente vamos a encontrar bateristas, a lo mejor van a ir otros músicos de otros instrumentos, o personas que yo vine porque alguien me dijo vamos, bueno, trato de hacerlo alcanzable para todos, cosa de que todos disfruten. Y aunque nunca vayan a tomar un par de baquetas, puedan haber aprendido algo.
1: Sí, claro.
2: De hecho, ya me han escrito personas así como, oye, voy con mi hijo, ¿es posible? Esto, ¿de qué edad hasta qué edad? No, vayan con el niño, el abuelo, el perrito.
1: ¿Qué capacidad tiene la sala?
2: 170 personas. Ya,
1: o sea, no son muchos cupos, tienen que aprovechar y apurarse. Ahora, dígame nuevamente la forma de inscribirnos.
2: En el perfil de Instagram de Día Baterista Chileno, aparece el link de inscripción. Es totalmente gratis, solamente deben inscribirse y llegar ese día a presentarse en la puerta. El guardia los va a dejar entrar y el teatro está justo en la entrada, así que.
1: ¿Horario? Los va a dejar, sí, por favor.
2: Sábado 3 de octubre a las 12 del mediodía.
1: Al mediodía. Oiga, ¿y cuánto dura más o menos para que la gente sepa que después se va a ir a comer la chorrillana?
2: ¿Cuánto dura?
0: O sea, yo puedo estar todo el día, pero tú me tienes que decir cuál es la duración. Okay.
2: No, yo también estaría todo el día.
1: Muy bien. O
0: sea, ¿Cuánto es? ¿Una hora?
2: Sí, máximo una hora.
0: Ya. Máximo una hora. Sí. Wow. Bueno, ya.
1: Va a tener que tocar rápido, mi hijo lindo.
0: No. Sí, va a tener que tocar.
2: 300 BPM.
0: Claro. No, me dice que bueno, el dato, no tenía idea de esa parte cuánto iba a durar. Claro, originalmente cada uno de nosotros iba a estar 45 minutos. Claro. Y 15 minutos para pasar al otro. Partíamos a las 2 y íbamos a terminar a las 6.
1: Ya.
0: Pero claro, entonces ahora ya. Entonces
1: bueno, pero dejémoslo abierto a la posibilidad que se largue un poquito también, porque quién sabe, ¿no?
0: Sí, ¿no? Y la gente empieza a hacer preguntas y me voy a volar explicando cosas.
1: Y esta canción de tal baterista, exacto, ¿por qué suena así? Sí, claro. ¿O por qué este músico tiene más groove? ¿Y qué es lo que es el groove en la batería? Claro, o sea, mil cosas que de repente
0: todas
1: uno...
0: esas cosas que empiezan a aparecer y que bueno, ahí me pasa en las clínicas que de repente la pregunta súper rebuscada, especializada, del que le gusta lucirse mostrando que sabe hablar en complejo,
2: el que te quiere pillar,
0: claro. Y y el otro que oiga, ¿le gusta el baterista de tal persona? Y está bien, o sea, sí. Está bien que la gente pregunte lo que quiera. O sea, me he tocado traducir varias veces a bateristas gringos que han venido. Y cada pregunta que sale es memorable, memorable.
1: A ver, cuéntame.
0: O sea, yo no estaba traduciendo esa vez, pero Steve Gadd, en Santiago, 2011. Un amigo me invitó, me dijo, vamos. Empieza la clínica, él toca una cosa a los Steve Gadd, tremendo Steve Gadd, uno de los próceres de la historia de la batería. Y bueno, preguntas. Y la primera fila levanta la mano. Así. Sí. Maestro, ¿el silencio es infinito?
1: Ay, ay, ay, se fue la ola.
0: Y todo, sí, pero. Y Steve Gadd se dio el trabajo de responder su pregunta. No me acuerdo, ni siquiera me acuerdo cuál fue la respuesta. A lo mejor hubiera sido más interesante,
1: bueno,
0: que la
1: pregunta. Pudo haber sido un silencio infinito también esa,
0: claro,
1: respuesta,
0: pero, no fue. Pero se dio una vuelta de tal modo que le respondió al tipo su
1: pregunta. Bueno, el respeto al
0: sí
1: a la persona.
0: Claro,
1: muy, muy interesante.
0: Así que en ese sentido, yo que me pregunten lo que quieran. O sea, que
1: si, pueda responder, claro.
0: Y si no sé, voy a decir, no tengo idea.
1: Oye, ¿tienes algún ¿tienen algún baterista especialmente querido en su, o que ustedes sientan que le deben harto de sus amigos?
0: O sea, yo tengo tres próceres, para mí son, van a ser para siempre mis próceres, independiente de que hoy día a lo mejor no se me nota la influencia de ninguno. Ajá. Pero no tiene, no, es más allá de que se me note la influencia, sí, sí. Que Gabriel, por supuesto, Jeff Porcaro, del original de Toto, y
1: Neil Peart del grupo, ¿no?
0: Y Neil Peart de Rush. Yo digo que ellos cimentaron que yo me parara arriba de la batería.
1: Si te hubiese llamado Rush a tocar con ellos, ¿hubieras tocado?
0: No, o sea, manso desafío. Pero no creo que no me siento conectado como para tocar toda la música de Rush, como ya vamos, qué tremenda oportunidad. O sea, tendría que estar a ese nivel para poder hacerlo primero. Pero así como en la eventualidad que hubiera podido, no sé. Lo que ha hecho Annika es maravilloso, porque tremenda, ella aprendió a tocar de otra forma.
1: Sí.
0: Entonces, igual me da risa que, ay, oh, ahora todo es video, ah, se le cayó una baqueta, ay, oh, mira cómo tocó la parte aquí. Loco, déjenla tranquila. Mm. Vayan a ver, no vayan a tener una cámara para Rush y una cámara para Annika. Disfruten. Y ella está haciendo una pega impresionante.
1: Se parece mucho cuando uno quiere ir a descubrir en qué se equivoca el mago.
0: Sí, sí, una cosa.
2: A verle el truco,
0: sí,
2: al mago.
0: Sí. Sí. No, pero me gusta andar por otro lado ahora. O sea, yo soy feliz tocando, no sé, yo llamaría a lo mejor buen pop. Y sofisticaciones en cosas que pueden sonar simple, pero que a la hora de alguien querer tocarlo va a decir, pero ¿qué está haciendo ahí? Oye, pero esto me sonaba fácil. Bueno, esa es la apariencia, sí, pero no era fácil.
1: Y un buen músico es bueno también simplificando cosas que parecieran ser demasiado.
0: Sin duda. Y bueno, el ejercicio mío fue en un ministerio cristiano que toqué muchos años, Cantantes Continentales. Ahí el protagonismo lo tienen las voces.
1: Claro.
0: Por lo tanto, si yo me ponía a hacer mucho chamullo de fondo,
1: sí,
0: me iban a mirar con cara de, oye, son los cantantes lo que importa.
1: Sí,
0: entonces busqué la manera de hacer esos chamullos, por decirlo de una manera, pero de forma sutil. Entonces yo lo estaba pasando maravilloso atrás, pero pasaba piola.
1: Claro.
0: No sonaba un ritmo común y corriente.
1: Ponerse al servicio de la música.
0: Pero no estaba tocando algo común y corriente. Y probablemente voy a hablar bastante de eso el sábado.
1: El sábado, entonces, 12 del día, la celebración, ahora sí, del Día del Baterista Nacional, con Pedro, con Ariel. Un placer haber estado con ustedes, muchachos.
0: Igualmente.
1: Tú me ibas a arreglar un tema, no alcancé a notar el nombre, ¿me lo puedes decir?
0: Tuyo Soy, que es de Luis Pedraza, grabado hace unos buenos años, pero que tiene un lindo groove, y de hecho esta canción no era tan así como suena, y como grabamos la batería antes que todo el resto, el productor dijo, ¡ay, me gustó lo que hiciste! Vamos a rearmar la canción.
1: Tuyo Soy, entonces, de Luis Pedraza.
0: Sí.
1: Aquí estoy piti, entonces a veces me cuesta más escribirlo, pero aquí estoy, listo. Tuyo Soy, Pedro Villagra, Ariel, gracias por estar y éxito enorme para ustedes.
0: Gracias,
1: ¿ya?
0: Gracias.
1: Esto estará próximamente en podcast antes de que esta actividad se realice. Y ustedes ahí, anótenos para que en las redes, para que lo promovamos también allí.
0: Excelente.
1: Nos quedamos con la música.
2: Muchas gracias.
1: Espérate, estoy aquí, tengo uno cortado, corto uno, le doy al otro. Ahí sí voy, vamos, que se puede. Luis Pedraza, Tuyo Soy. Ahí se fue. Ahí después suena Pink Floyd, ojo, que tenemos Astronomy in the Mind dentro de las canciones que nos están pidiendo hoy día.

pasaba Pink Floyd con Astronomy Domain. No se separe de Larry Toque porque vamos a hablar de reciclaje en un ratito más. Y en el marco del Mil Tambores. Por ahora te quedas con Don Bob Marley. Mire, aparece Seba Lindemann por acá y aparece Bob Marley. Suena con Redemption Song.

0: bien, ahí sonaba Redemption Songs. Tenemos montones de saludos todavía, no nos vamos de aquí hasta que nos demos todos los saludos y toquemos algo de música más también. Pero buen momento también, no estoy solo, estoy con mi querido Seba Lindemann. ¿Cómo le va, hermano de la vida?
1: Hola, hola, bien, aquí estamos, día nublado y frío, ¿no?
0: Día nublado y frío, es cierto, pero bueno, así es la vida.
1: Vamos,
0: ¿no? Lo hacemos alegre igual.
1: Eso.
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0: 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Oiga, Cevita, tenemos un llamado telefónico. Como usted sabe, ya se nos vienen los festejos del Mil Tambores, ¿no?
1: Mira, qué bueno.
0: Vamos a ver si esto entra o no entra. Entra o no entra. Entra o no... Ahí va. Señoras y señores, tengo el placer de recibir a esta hora de la jornada a una amiga, una mujer radialista además, colega de radio, y vamos a hablar sobre radio, pero también vamos a hablar sobre reciclaje. Estamos con Jessica Bravo. Bienvenida, Jessica, a la conversación. ¿Cómo estás?
2: Hola, Francisco, muy bien. Un gusto estar en tu programa. Muchas gracias por la invitación.
0: No, felices nosotros de recibirte. ¿En qué parte del mundo te encuentras?
2: Me encuentro en Santiago, en la comuna de Conchalí.
0: ¡Opa! Mire, sí. Y entiendo que pronto con novedades radiales aquí en la región de Valparaíso.
2: Así es. Hay una invitación a participar en el equipo de Radio Dulce.
0: Mire.
2: En la costa, en un espacio especial, el té con dulce, de 7 a 8, hablando de contingencia, de entrevistas con, bueno, autoridades, personalidades de distintos tipos, del ámbito social, gremial, y espero estar a la altura, ¿no?, del desafío.
0: Muy pronto eso, para que lo sepan, Radio Dulce, radio hermana de Radio Ritoque, y que queremos mucho, que el fin de semana estuvimos celebrando ahí el Día del Trabajador Radial, que también pudimos compartir un ratito que fuera, porque había tanta gente, dijo el Guaso.
2: Mucha gente, demasiada. Me dijeron, va a ser un equipo, pero jamás me pensé que era un equipo tan grande.
0: Y eran pocos comparados con los que somos en realidad, ¿eh? ¿Qué quiere que le diga?
2: Lo bueno es que fueron bien portados.
1: Eso.
0: Wow. ¿Usted qué hora se fue?
2: no me fui.
0: Ah, no se quedó. Entonces se portaron bien hasta el final. Qué bueno. Qué bueno saberlo.
2: Así es.
0: Oye, Jessica Bravo, además, nos va a hablar sobre una actividad, bueno, que ya sabemos se va a llevar a cabo en Valparaíso, que es un histórico ya, que es los Mil Tambores. Sí. Y uno de los temas que siempre, en cualquier actividad de aglomeración, queda como ahí al debe muchas veces. Yo sé que se ha intentado en muchas ocasiones poder subsanar, pero siempre sigue siendo un tema, ¿no? El tema de los desechos en función de una actividad de esta magnitud que llena las calles de Valparaíso, y en cada ciudad que se realiza una actividad de este tipo de forma gratuita, normalmente también queda un poco sucio todo. Y ahí aparece la necesidad de algo que hoy día es un tema que los chilenos hemos abordado poco. Se ha hablado mucho desde la teoría, ¿no? Y en algunos casos algunas personas sí hacen cosas como para tender al reciclaje, pero la verdad es que comparado con la gasura que provocamos y que generamos, es muy poco lo que se alcanza a reciclar.
2: Bueno, sí, por eso que nace este emprendimiento de Cero Huella, que es una iniciativa familiar de parte de mi hermana Claudia Bravo, quien dentro de su búsqueda de mejorar siempre la limpieza, ella tiene una empresa que es de aseo integral, Aseos Express, ya hace muchos años. Ella es una de las pocas empresarias que tiene ISO reconocida, no recuerdo si son 3 o 4, que no es menor, es un trabajo intenso y un reconocimiento en el área, ¿no?, de los que son las ISO.
0: Claro.
2: Bueno, y un proyecto de Cero Huella nace en ella en su búsqueda personal. Por eso digo que este es un emprendimiento familiar, porque nace en ella la inquietud de qué vamos a hacer con nuestro planeta así como está, con la basura, con el tema de que contaminamos, con la falta de conciencia y de participación real de cada persona en mejorar lo que es la contaminación. Y en eso nace Cero Huella, ¿no?, en una búsqueda de ella de poder ayudar a tomar conciencia, a buscar una herramienta donde mujeres, porque participamos especialmente mujeres de la familia, donde se hace este emprendimiento para reciclar. Se parte de una base muy pequeña, que es el PET, lo plástico, bueno, el vidrio, el aluminio, el Tetra Pak y lo que es cartón, papel.
0: Ya.
2: Mi idea es poder reciclar todo este material, retirarlo de forma gratuita de los diferentes lugares. Estamos creando también una red hogar para reciclaje, donde vamos a ir a retirar a distintos puntos este material, para luego compactar y poder luego más adelante vender todo lo que se pueda reciclar. Pero el objetivo principal es el poder contribuir en la formación de la conciencia de que necesitamos de reciclar, de ordenar desde la casa. Eso es lo esencial.
0: Oye, Jessica, te quiero contar que estoy con Seba Lindemann, que escucha muy interesado este tema. Él ha tenido la experiencia de estar en varios lugares del mundo, y me imagino que este tema te ha tocado de alguna manera. Tú eres un hombre con harta conciencia natural.
1: Claro. Hola, ¿cómo estás?
2: Hola, Seba.
1: Sí, claro, es complicado el tema, porque también es saber de dónde vienen esos residuos y también hacia dónde van.
2: Exacto.
1: Y qué se puede hacer con eso. Claro,
2: sí.
1: Y también lo otro bonito de esto es que es importante, es que son emprendimientos que pueden dar trabajo, pueden significar ingresos. Entonces, a la gente como que no le gusta mucho trabajar con la basura, pero en realidad hay un potencial ahí importante.
2: Claro, que para algunos es basura, tú muy bien lo has dicho, para algunos es basura y para nosotros es reciclaje. Y es también la mirada que tú, bueno, quería enfocarme en eso, la mirada que tú le das de poder darle trabajo quizás más adelante cuando esto crezca y se fortalezca a otras personas. Pero todo parte por pequeñito, ¿no? De pequeñito a grande. Si bien es cierto, Claudia tiene mucha experiencia en trabajos grandes, ya ha trabajado en Aseo Integral en la Universidad Católica, en la Caja Los Andes, hoy día está en otros lugares fuera de Santiago, también en Melipilla, en San Bernardo, estuvo trabajando en la Sexta Región también. Ella es muy responsable, porque además ella está acreditada para reciclar. O sea, se va a hacer todo el tratamiento que corresponde a lo que nosotros vamos a retirar con Cero Huellas. Todo el recorrido completo. Además, estamos muy vinculados a todo lo que tiene que ver con... hoy día hay un programa gubernamental que está preocupado de este tema, que no es menor, porque es un tema urgente. Sobre todo cuando nosotros viajamos, que nos gusta mucho, ustedes que están en la costa, que tienen un paisaje maravilloso, y que lamentablemente no hay políticas claras de cómo poder reducir todos estos desechos. Entonces, el enfoque nuestro es con mucha responsabilidad, y como bien les digo, estamos acreditados para hacerlo. Ahora, esta iniciativa que hoy día me convoca a poder conversar con ustedes y poder hacerlo, ojalá en otras ocasiones, en el tiempo que ustedes tengan, son los Mil Tambores. Y yo quiero rescatar esta actividad porque no todos la reciben muy bien. Hay muchas críticas sobre ello. Yo lo conozco por mi hija, que ha ido todos los años prácticamente a esta actividad. Nació muy chiquitita. Esta es una actividad que ya tiene 27 años en Valparaíso.
0: Claro.
2: Que no es menor, viene de 1999. partió con algo muy pequeño en la Feria del Mar, con vecinos. Después se le dio en comodato un sector que era un vertedero prácticamente, y hoy día se ha transformado en una organización que hay detrás, con acreditaciones, con publicidad, que comparte la todo lo que hace el Carnaval de Valparaíso, está compartido con otros países, como por ejemplo los carnavales de la red iberoamericana, donde Cádiz, Montevideo, Río de Janeiro, Oruro, Buenos Aires y Barranquilla. El puerto de Chile dialoga de igual a igual con los grandes carnavales de las otras capitales. Entonces, esto hoy día ha crecido, y como ha crecido, también significa que ayuda a Valparaíso en términos de que llega mucho turista, ¿no? Los hoteles se llenan de turistas, el mercado recibe también a muchos turistas, y hay una organización que se está haciendo cargo de esto, y hay dos, en este caso, instancias de recicladores acreditados. No recuerdo el nombre de los otros compañeros, pero estamos nosotros como Cero Huella, donde vamos a estar en punto estratégico, poniendo nuestros maxi sacos, entregando bolsas a los jóvenes para que puedan dejar también ahí sus cosas y después nosotras las podamos ir retirando.
0: Y seleccionando. La idea, ojalá. Pero van a haber puntos de reciclaje, sí, donde solamente se va a hacer grupos comunes de basura y después se va a reseleccionar, o se va a buscar la manera de mantener una selección previa.
2: No, hay una idea de mantener una selección previa, por ya. Eso van a estar los maxi sacos para aluminio. Bueno. Latas de cerveza, latas de jugo y otro para plástico. Nosotros estamos súper optimistas. Esta es nuestra primera experiencia en una actividad tan grande. Hemos estado en colegio, en algunas cosas para el 18, estuvimos por ahí bailando un poquito y reciclando, aprovechando la instancia, porque no todo va a ser trabajo, ¿no?
0: Pero también hay que disfrutar.
2: Bueno, de eso, Francisco sabe harto, ¿no?
0: Mire cómo me conocen. Oye, sí, pues.
2: Mira,
0: y va a haber entonces.
2: Los puntos que yo tengo.
0: Ya, dame.
2: Mira, los puntos que a mí me dieron. Primero nos ofrecieron credenciales y polera, para nosotros maravilloso. Yeah. A las 10 en punto tenemos que estar en Aníbal Pinto para recibir las credenciales y las poleras. Luego me dicen que vamos a estar en Pedro Montt. Ahí va a haber un punto central.
0: ¿En Agua Verde parte tiene alguna parte en particular de Pedro Montt?
2: Sí. Dice Pedro Montt, dispositivo vigilando, cooperación diagonal, dice.
0: Ah, ya, esto es más, ahí va, más técnica.
2: Agua Verde, dice, en Agua Verde vamos a poder dejar más sacos. El sábado, Playa Ancha, final del Pacífico.
0: Mire, ya.
1: Las torpederas.
2: Ya, y sí, sábado en la noche, subida Gumiringui. ¿Les suena a ustedes? Yo solo anoté lo que me dijo Santiago, que el encargado.
0: Ya. Bueno, pero...
2: Porque me hizo invitación para que también fuéramos en la noche. Yo sé que la noche ahí el carrete es fuerte.
0: Sí, bueno.
2: Pero ahí podemos recoger también responsablemente todo lo que sean latas y espero botellas.
0: Sí, ¿ya? Bueno, y los tetrapaques, que lavarlo, abrirlo y todo. Hay todo un tema para trabajar con ese tipo de producto. Oye, Jessica.
2: Sí, pero lo importante es recogerlo y sí, que no quede en Valparaíso ni un residuo.
0: Muy bien.
2: Ese es nuestro objetivo.
0: Y hay tres empresas que están pensadas en poder resolver este problema, que es un gran problema que se genera de una actividad como esta. Pero a los problemas hay que ponerle soluciones, y qué bueno que estén ustedes, claro, con Cero Huella. ¿Dónde podemos encontrar la información de sus redes sociales? ¿Tienen redes sociales para que la gente pueda seguirles?
2: Sí, no, mira, nosotros tenemos Instagram, Cero Huella, nos buscan así tal cual, por Cero Huella. Tenemos también un teléfono, que es el mío por ahora,
0: dale,
2: donde estamos creando la red hogar, que es el 959-52-1863.
0: Perfecto.
2: Ya, ahí estamos, los maxi sacos van a tener también ahí nuestro logo. Se me olvidó en este momento la palabra que se usa para los nuevos, que se pincha con el teléfono y sale toda la información.
0: Ya, sí, sí.
2: Ustedes son más tecnológicos, no sé. Sí,
0: no, tiene respuesta automática, así que no me pasa nada. Lo pueden encontrar y responder, claro, a través de este mismo modelo. Oye, Jessica, te agradecemos mucho. Le mandamos un gran saludo a tu hermana. Que esto que viene ahora sea un éxito para ustedes, por supuesto. Y que podamos tener un Valparaíso mucho más limpio al terminar el Mil Tambores también, y que sea una experiencia en todos los sentidos tremendamente sana y limpia.
2: Bueno, son nuestros deseos. Además, bueno, es un sueño cumplido para mí personalmente, porque me encanta Valparaíso. Yo amo Valparaíso. Quiero estar ahí hoy día presente, disfrutando del carnaval. Va a partir también con una cosa floral muy linda en la playa. Entonces hay que solo pasarlo bien. QR me dicen por aquí en internet.
0: Código QR, ya, perfecto.
2: Código QR, sí, tengo a muchas amigas escuchándonos y viendo desde tempranito a Radio Ritoque.
0: Eso.
2: Así que de distintas comunas, tengo en La Reina, acá en Renca, tengo amigas de Puente Alto, tengo en Santiago Centro, hay otras amigas por allá de San Felipe. No,
0: qué bonito.
2: Muchas mujeres escuchando. Tengo también en Laguna Verde que lo están escuchando, les mando saludos a todas ellas, a todas mis amigas, a Yane, a Keka, a Claudia, que está en el centro con Katy. Bueno, harta se me van a ir los nombres, pero por lo menos tienen 10 auditoras nuevas ahí.
0: Me encanta.
2: Que van a seguir a la Ritoque. Y me dijeron que es muy buena la programación desde la mañana.
0: Ah, qué lindo. Un abrazo, me encanta.
2: Sí, porque lo escuchamos a todos.
0: Abrazos a ella. Me encanta. Abrazos a ella, abrazos a ti, querida. Que sea todo un éxito. Y sigan Cero Huella en Instagram. Pueden seguirlo y los van a encontrar en las calles también de Valparaíso este fin de semana, donde están reciclando y trabajando con fuerza de mujer también en la ciudad de Valparaíso. Sí. Te abrazamos grande, querida, y éxito en lo que se viene con la próxima comienzo ahí radial en Dulce FM.
2: Gracias, Francisco, y gracias también a tu amigo ahí que nos acoge, Sebastián, que bueno, que sea éxito para todos y lo pasemos muy bien este fin de semana. Yo me voy el viernes para estar tempranito ya, sábado y domingo, y voy a disfrutar bailando al ritmo de los tambores.
0: Bueno, Seba es buena para el tamboreo, yo lo he visto. También.
1: Acá la esperamos.
0: Un abrazo grande, chao, chao.
2: Ya nos encontramos.
0: Chao, Jessy, tremenda. Qué simpática sea, ¿eh?
1: Sí, pues sí, da gusto venir a trabajar.
0: Eso, encontrarse con gente linda. Y bueno, además nos vimos físicamente hace unos días atrás, así es que
1: claro.
0: Precioso todo. Cevita, como corresponde, vámonos con los saludos.
1: Eso.
0: Con los mensajes que la gente ha mandado. Eso y mucho más. A ver. ¿Sabe que la pregunta de hoy día tiene que ver con traducciones, no? Piensa en una suya.
1: Sí.
0: Gabriel Tobar Oliva dice: buenas las mañanas, Marambito. Uno de los temas que al traducirlo te deja pensando es Lost in a Lost World de Send You de Iron Maiden. Que a propósito, queda poquito para ir a verlos. Queda poquito. Échenle un vistazo, por favor. Un temón. Te mando un abrazo, monstruo. Gracias, querido. Voy a ver si es que llegó algo más por acá, porque me voy a saltar el WhatsApp definitivamente. No que me voy a saltar el WhatsApp.
1: Se va a saltar
0: al WhatsApp. Una sola letrita
1: cambia todo.
0: Cambia todo el sentido de las cosas. Ya, vamos por acá, vamos al WhatsApp. ¿Qué dice el público? Uy, qué mensajes.
1: A ver.
0: Temprano en la Biobío decía que los pilotos que se pelearon en pleno vuelo eran un ruso y un ucraniano. Mansa voladita, el cacho eso, ¿no?
1: Sí, algo escuché y leí, pero está en proceso esa noticia. No,
0: en desarrollo.
1: Sabe.
0: Buenos días, gran tema. Me caí de espalda cuando supe que A-Joe era de un femicidio, ¿sí? ¿Sabía usted eso?
1: No.
0: Sí, po. Wicked Game por la banda Him es muy buen cover, nos dicen por acá. Es bueno. Buenos días, Marambito, por acá Ángelo de los colectivos 120 de Rodelillo. Cuando Broca pensaba que Light the Journey hablaba de amor, pero no, trata de que extraña la ciudad donde era él antes y ya pasando, y yo pasándome rollo, dice. Igual me gustaría escuchar el mismo tema. Buen día para ti y para todos los ritoqueros. Gracias, querido. ¿Qué le parece? ¿Se ha pasado rollos con temas que usted cree que se parecen de algo y después no cacha que
1: claro, otro tema? Es que uno escucha nomás, pues se va por la melodía cuando son otro idioma y después en algún momento estudia las letras.
0: Sí, y incluso cache uno un poquito de inglés o poco o nada, igual a veces no cacháis todo el contexto.
1: No, no, aunque sepa el idioma puede no saber de qué se trata el tema.
0: Sí, pues eso pasa. A veces uno no entiende lo que habla uno en español, claro. Imagínense.
3: Muy buenos días, Marambito, y gran consejo del rock. Acá, Titán.
0: Titán.
3: Día. Buena la temática hoy día.
0: Le gustó.
3: Hay varias canciones que si uno las traduce que ha impactado, otras, claro, no tienen nada que ver con lo que uno se imaginaba. Pero en este caso, a mí me gustaría pedirle Sour Stains, Manchas Ácidas, de Spiritual Beggars. Porque la letra, bueno, parte invocando una canción de Jimi Hendrix. When the Wind Cries Mary. Y claro, traduje la letra y me pegó porque no la estaba pasando muy bien cuando escuché esa canción. Traduje la letra y ¡guau! Heavy. Eso. La canción dura pasé todos 5 minutos, pero por último un extracto. Es buena. Si uno le pone la atención a la letra, logra traducirla mentalmente y es fantástica.
0: Me encantaría.
3: Eso, Marambito. Un abrazo a toda la retoca y que nunca muera el rock.
0: Que nunca muera Titán. ¿Qué le parece?
1: Excelente.
0: Me encantaría tocar.
1: Estudia ahí el hombre.
0: Sí, yo invito siempre, por eso siempre digo, tengan una libretita para anotar estas canciones que a veces no alcanzan a salir en la radio, pero
1: se pueden pedir después.
0: Claro, pues. Hola, buenos y frescos días, alcalde Marambito y los concejales del rock. De Open City, déjale Ciudad Abierta. Chuta, yo desde chico, cuando yo adopté la música rock como mi segundo idioma, que empecé a buscar las letras de canciones, aprenderlas y buscarles la traducción. Pero hay una que encuentro porque la ocupé con mi madre, debe ser, quien en ese tiempo, por ser el menor, igual me sobreprotegía harto. Le cargaba mi música de rock y metal a cosas y cosas así, dice. Le cargaba a la mamá el rock. Cuando escuché el disco Load de Metallica, encontré la canción Mama Said, que en parte hablaba de dejar a los hijos crecer, que hagan su camino y que se agradecen las enseñanzas y cuidados de la madre. Y le mostré la canción a mi madre a ver si me soltaba un poco. No tuvo todo el resultado que yo quería, pero en fin, es una buena canción en cuanto a la letra. Buen miércoles para todos, Felipe Gaetas en Rock. No, le salió el... Oye, mamá, hay una banda de rock que se llama Metallica y que dijo esto. ¡Ah! ¡Es al satánico, hediondo, que se vayan a bañar!
1: ¡Puros tarros!
0: ¡Puros tarros nomás! Dijo la mamá.
4: Muy buenos días, aquí Metallica.
0: ¡El Metálico!
4: Reportando.
0: Grande.
4: Accidente, atropello, aquí en Avenida Argentina, esquina Chacabuco.
1: Bus
4: interprovincial involucrado.
0: Gracias, querido Metálico. Esto fue eso de las 10 de la mañana aproximadamente. Un rato ya pasó. Pero bueno, lamentamos, ¿no?
1: Sí, ahí dan la vuelta a los buses.
0: Sí, pues. Buenos días. Sabra Cadabra de Black Sabbath, porque en ese tiempo se hablaba que era satánico el disco y busca la traducción y la canción es de amor. Bueno, está considerado que una de las primeras canciones de rock cristiano de la historia es de Black Sabbath. Escuche más de esa información en el disco Eterno, por supuesto. Te iba a pedir un tema de Magma, pero la letra solo la entiende Christian Vander. Claro, es que ellos inventan el idioma cobayano.
1: También ahí es.
0: Nomás está en el cobayano, solo él lo entiende. Pero hay palabras de verdad, así entiendo que inventaron como un código.
1: Claro.
0: Muy buenos días, don Francisco Marambio, y saludos a gran y simpático Michel Garrido, que estuvo hace rato con nosotros, ¿no?
1: El maestro.
0: Por acá, Cristian Pimpollo. Mi placer culpable sería el chupete de fierro de Luis Miguel y Chayanne, dice.
1: Chuu.
0: Bueno, ahora viene Luis Miguel, hoy día lanza gira de conciertos por Chile. Para que compre sus tickets, don Seba.
1: Claro.
0: Yo vería a Felipe. Todo el rato lo vería ese show. Porque era músico tremendo, ¿no? Y además un karaoke, sí, todas las canciones son conocidas. ¡Fría como el viento!
1: ¿Te gustó? Claro.
0: Rockero de tomo y lomo, dice. Y un podcast que me gusta se llama La Piscola Hocicona. Mira, estamos hablando de podcast en la mañana, porque hoy es el día, sí, del podcast.
1: Además.
0: De cocina, capaz, habla del mundo gastronómico desde el punto de vista de los trabajadores. Larga vida al rock. Para la temática de hoy, mira, el tema sería Is This Love de Whitesnake. Así que así fue el amor que sentí por mi esposa, la Glenys. Mire, Is This Love, Our Family. Hola, madam. Good morning. Y sí, eliminamos miedo, excepto por situaciones cuando llega el toro, oso, rabio dog. Es que debe ser de un tema que hablamos en la mañana.
1: Ah, es que son hartos, perdió la conversación, son claro. Caleta.
0: Me dice que aquí hay un link a una Sid británica que era favorita en nuestra familia. No sé si llegó, pero mi papá siempre dijo que yo era como la protagonista. La ley. The Good Life. Que de hecho The Good Life entiendo que es de donde se inspira Queen para hacer I Want to Break Free.
1: Ah,
0: si
1: mira.
0: No me equivoco. Si no me equivoco. A ver.
5: Ojo, retoque. Con los chistecitos de suicidio, y además de una persona que recién dice que es creyente, ojo, no más. Hay, no sabe quién está escuchando.
0: Ah, por supuesto.
5: Ese tema es muy delicado.
0: Sin duda, pues.
5: Yo sé aquí en la cultura chilena, hay chistecitos, pero hay de todos escuchando este radio.
0: Sí, por supuesto.
5: De distintos lugares, distintos países, distintas culturas.
0: Y yo creo que fue como
5: ojo, por favor.
0: Gracias. Yo creo que fue una jerga. Tiene que haber dicho, me voy a morir o algo así. O, no, es para matarse, pero claro, no recuerdo haber hablado de. Puede que se haya entendido la jerga como que estábamos haciendo un llamado o algo, pero no, para nada. Gracias, querida mía. Por acá dice mensaje de audio.
6: Hola, buenos días, Francisco. José Luis, por acá. Bueno, con respecto a la temática, hay temas que impresionan, que te llegan, sobre todo cuando estás enamorado.
7: ¡Pero esa no es la temática, hombre!
6: Sufres una ruptura o un engaño, te llegan. Hay un tema de Black Sabbath que es muy lindo, que lo escuché en la traducción, Mama vuelve a casa.
7: Ahí agarró.
6: Es muy lindo la letra. Cuando ella se va, deja la casa, lo viví con la mamá de mi hijo, y cuando se fue, ya estamos hablando 40 años atrás, así que ese tema me llega. Que tengo una buena jornada, que nunca muera el rock, Radio Ritoque, Sonidos Serenos, José Luis, y saludos a todos.
0: Queremos José Luis, besitos, y nos dice ojalá tengan. Pongan el tema de Ozzy, por favor. Ahí estamos en los mil tambores en el mar. ¿Qué le parece?
1: Oh.
0: Va a haber mil tambores en el mar.
1: Mira.
0: Impresionante.
1: Increíble, ¿eh?
0: Gracias a toda la gente que participó, amigos míos. Eso. Se les quiere. ¿Qué viene, amigos? Amigos Seba.
1: Tiempos de reggae.
0: En tiempos de reggae.
1: Viene, volvemos a los inicios del dub con King Tubi.
0: ¿El Teletubi, cómo?
1: King Tubi era un hombre que se dedicaba a arreglar radio y televisores, y él empezó con los efectos del dub.
0: ¡Oh, qué entretenido!
1: Sí, desde los 50, 60 en adelante, así que volvemos al comienzo. El dub es ese dub original, ¿no? Con ese bajo pesado como un motor, pero después empiezan los efectos y te llevan a volar por los cielos.
0: ¡Qué entretenido!
1: Claro, ¿mañana? ¿Para qué? Mañana a las 20 horas.
0: ¿Y ayer hubo?
1: Ayer hubo Noche Goma Prevalecerá. Justamente también el próximo martes, desde las 7, estamos con la cultura de pueblos originarios.
0: Me encanta, Seba. Oye, así por aquí que nos dicen los pasajeros con los pelos de punta con The Troner. Ah, claro, porque tocamos The Troner.
1: Oh, claro.
0: Y dice, sé menos inglés que cast. ¡Ya, hombre! ¿Será verdad? Me dice, buen día, alcalde Barambito, me mandan un Instagram. No puedo. A ver, déjeme decir por aquí. Ah, no. No lo sé. No me voy a hacer. No puedo explicar. Inglés que cast. Ya, hombre. ¿Será verdad? Me dice buen día, alcalde Barambito. Me mandan un Instagram. No puedo. A ver, déjeme decir por aquí. Ah, no lo sé. No me voy a.

0: Despedimos, Seba.
1: Eso, ya.
0: Journey.
1: Vamos.
0: La canción de la Wendoline. ¿Viste cuando, no la, cuando la traduces mal? Piensa que dice Wendoline.
1: Claro.
0: Got down.
1: Y eso queda para siempre grabado.
0: Chao, Sebita.
1: Chao, nos vemos.

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0: Son las 12 del día, 3 minutos.
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1: El 22 de noviembre de 1968 apareció en el mercado británico el noveno álbum de los Beatles y el primero en formato doble, titulado The Beatles, pero conocido con el nombre de El Álbum Blanco, por su carátula. El cuarto tema del lado A se titula Oblati Oblada, escrita por Paul McCartney en la India en 1968. Fue un intento de grabación con influencia del ska, aunque la frase del título provino de un amigo nigeriano. Oblati Oblada era una frase que McCartney había oído de un amigo llamado Jimmy Anungumaran Scott Emokpor, conocido como Jimmy Scott, a quien conoció en el club Back Nails del Soho londinense. Se decía que el título en urobo significaba la vida continúa, pero en realidad era solo una frase familiar. Como recuerda el propio Paul en Antología, tenía un amigo llamado Jimmy Scott, un conguero nigeriano al que conocí en los clubes de Londres. Tenía varias expresiones, una de ellas era Oblati Oblada, life goes on bra. Me encantaba esa expresión, me sonaba a filósofo, era un tipo genial y le dije, me gusta mucho esa expresión y estoy pensando en usarla. Más tarde le envié un cheque de reconocimiento porque aunque yo había escrito toda la canción y él no me ayudó, era su expresión. Es una canción muy mía, ya que es una fantasía sobre dos personas que no existen, Desmond y Molly. También me gustan los nombres Desmond, es un nombre muy caribeño. La insistencia de McCartney en volver a grabar la canción varias veces con arreglos diferentes no ayudó y el proceso contribuyó a la atmósfera tensa que dominó muchas de las sesiones del álbum blanco. El ingeniero de equilibrio Geoff Emerick abandonó las sesiones al día siguiente de que se completara Oblati Oblada. Un año más tarde, en 1969, el grupo jamaicano The Heptons edita el single bajo el sello Coxon. Por el lado A tiene el tema Sweet Talking y por el lado B una versión de Oblati Oblada.

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Aires latinoamericanos, el grupo Antay de Rodelillo en Valparaíso. Así hemos iniciado el programa de hoy, este miércoles 30 de septiembre. Se despide ya este mes y nosotros iniciamos esta edición con artistas regionales. Los días miércoles presentamos artistas de nuestra zona, artistas de nuestra región. Por eso hemos comenzado con el grupo Antay de Rodelillo en nuestro Valparaíso, Aires Latinoamericanos. Y seguimos con un trío de la ciudad de Villa Alemana, el trío Sarmiento. El gringo Pellegrini. El trío Sarmiento de Villa Alemana.

el trío Sarmiento de Villa Alemana, el gringo Pellegri, un personaje callejero de la ciudad de nuestra zona, Villa Alemana. Y otras agrupaciones importantes de Valparaíso, La Vandalismo, los recibimos en ese sonido característico y representativo del sonido que han desarrollado muchos años, más de 30. La Vandalismo de Valparaíso y este Wailas, el pollito.

No es en vano el histórico trío porteño. Tiempo Nuevo, Tiempo Nuevo, en el cual participó Payo Grondona, allí se oía su banjo. Es una histórica agrupación que publicó bastante música y que formó parte del movimiento de la nueva canción chilena desde Valparaíso. Ellos, Osvaldo Rodríguez y Gitano y otros fueron parte de ese movimiento desde nuestro Valparaíso. Y Valparaíso hace historia y hace memoria, e historia, por supuesto, hace noticia, porque comienza este fin de semana el Carnaval Los Mil Tambores 2026, de los días 2, 3 y 4 de octubre, viernes, sábado y domingo, este fin de semana, en Valparaíso, celebrando 27 años de ediciones, bajo el lema Ciudad Oceánica del Encuentro, porque será muy interesante, va a comenzar en el mar este Carnaval Mil Tambores 2026 por primera vez, el viernes, es decir, pasado mañana, desde las 3 y hasta las 5 de la tarde, un pasamar, un pasacalle barrial oceánico, desde el Muelle Prat, con un escenario flotante en la bahía y la premiación de los Juegos Florales de Poesía en el Mar. Están invitados para esta actividad. Vamos a hacer un mini especial hoy dedicado a los Mil Tambores Oceánicos 2026. Y es Osvaldo Gitano Rodríguez, a quien recibimos a propósito de la marcha ayer por Valparaíso de los estudiantes y los funcionarios de la salud. Marcha.

Osvaldo Gitano Rodríguez, Marcha de los Estudiantes. Ayer, a propósito del Carnaval Los Mil Tambores, ayer invitamos a Chago, el productor, el guía fundamental, creador del Carnaval, a nuestra Comisión Cultura, Memoria y Derechos Humanos en el municipio. Allí pudo él explayarse y contar detalles de lo que será esta gran festividad con 27 años ya de trayectoria, Los Mil Tambores. Cualquier ciudad se lo quisiera porque se reúnen miles y miles de personas que viajan de distintos lugares del país, incluso del extranjero, para ser parte de este carnaval, que esta vez adhiere una novedad muy interesante y única: el mar, el océano. Ciudad Oceánica del Encuentro se llama, ese es el lema, se llama así este año el Carnaval Mil Tambores, 2, 3 y 4 de octubre. Y el domingo 4 de octubre es el natalicio de Violeta Parra. Todo se está juntando. Es el natalicio de Violeta Parra. Nació ella un 4 de octubre del 2000, de 1917, allá en Chillán, en el sur de Chile. Es el Día de la Música, además, por ella, por Violeta, por su música, por sus canciones. Y una de ellas la interpreta a continuación Mabel Muñoz, la voz del grupo Corazón Violeta. La escuchamos a Mabel Muñoz.

0: Gracias.
1: Mabel Muñoz, la voz de Violeta Parra, interpretándola a ella, Corazón Maldito. Vamos a presentar luego un mini especial dedicado al carnaval Los Mil Tambores, y vamos a presentar otro especial dedicado a Daniel Campos, el cantautor de Concepción, que se viene a Valparaíso para ofrecer un gran concierto el próximo día. Vamos a presentar luego un mini especial dedicado al carnaval Los Mil Tambores, y vamos a presentar otro especial dedicado a Daniel Campos, el cantautor de Concepción, que se viene a Valparaíso para ofrecer un gran concierto el próximo 10 de octubre.

ese cassette autoeditado que circuló en mano en mano y que dio y lo dio a conocer a Daniel Campos acá en nuestra región y también en Santiago y otros lugares, obviamente también en Concepción. Y es otra agrupación

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0: Bajo el lema Ciudad Oceánica del Encuentro, se inicia este viernes 2 de octubre el Carnaval Mil Tambores 2026. Se realizará los días 2, 3 y 4 de octubre en nuestro Valparaíso, celebrando 27 años de ediciones bajo este lema ya anunciado, Ciudad Oceánica del Encuentro. Comenzará el viernes a las 15 horas, 3 de la tarde, con un pasamar, un pasacalle barrial oceánico desde el Muelle Prat, con un escenario flotante en la bahía y premiación de los Juegos Florales de Poesía en el Mar. Vamos a brindarles a ellos un homenaje a través de un mini especial con tambores, con mucha música de tambores y con una nota con la cual vamos a comenzar, una nota sobre el Festival 2026 Ciudad Oceánica del Encuentro, los Mil Tambores. Aquí los tenemos, estos son los tambores que ya comienzan a sonar en toda la ciudad de Valparaíso.
1: Llenaron de colores y música el Muelle Prat en Valparaíso. Al son de las batucadas se preparan para el evento del año. Así se lanzó la nueva versión del Carnaval Mil Tambores. Actividades para toda la familia el próximo 2, 3 y 4 de octubre.
2: Estamos hablando de alrededor de 10.000 personas en escena, entre músicos, bailarines, acompañantes, figurines, y eso, digamos, durante estos tres días pueden ser alrededor de 50.000 personas que van a estar visitando la ciudad o más, digamos.
1: Fiesta que alegrará a siete cerros del puerto, también tendrá novedades en la costa. La ceremonia de apertura será nada menos que en el mar, símbolo importante para la cultura chango, pueblo originario de nuestro país. Más de 100 son las agrupaciones que llegarán a animar a miles de visitantes.
3: El retorno al mar es muy importante. Valparaíso es considerado en otros países casi una isla por la cantidad de costa que tiene. Y revolver al mar en estas canidades culturales, que para nosotros es súper importante, rescata un poco la identidad.
4: Aparte de promover, ¿cierto?, la diversidad cultural y todo lo demás, también dinamiza la economía local y pone en valor el patrimonio material y también inmaterial de la ciudad.
1: Una buena noticia para el comercio porteño. La llegada de cientos de turistas reactivará la oferta en hostales y restaurantes de la ciudad. Proyectan cifras positivas, incluso lo comparan con otros festivales a nivel mundial.
5: Creo que el Mil Tambores debe ser uno de los festivales de Sudamérica más importantes, ya acercándose a los números que tiene Río. Así que creemos y queremos que también la autoridad pública como Cernatur, las cámaras regionales de turismo, apoyen esta instancia y estén presentes también en las ferias internacionales.
1: El llamado también es a la limpieza. El compromiso es de turistas, participantes y del municipio. Trabajo en conjunto a fin de evitar situaciones de riesgo durante las jornadas de fiesta, todo con precaución.
6: El municipio está respaldando las labores logísticas de limpieza y también en algunos casos coordinados en materia de seguridad. Puede resultar muy bien el cuidado del espacio público y podemos utilizar la cultura como un motor de desarrollo económico y también enseñarnos entre todos y todos que hay que ocupar los baños y que hay que hacer los procesos de limpieza correspondientes.
1: Vigésima sexta edición del Carnaval Mil Tambores. Ya está todo listo a fin de recibir a visitantes de todo Chile y, por qué no, del mundo. La invitación está hecha a participar en uno de los eventos más importantes del año en la región.

vivo, desde el ex Mercado Varón hasta Recreo con Simpson. En Varón, Placeres y Polanco, entre los cerros participantes del Carnaval Mil Tambores 2026. El domingo 4 de octubre, gran pasacalle latinoamericano. Desde las 10 horas, el multitudinario desfile central, con más de 10.000 artistas en escena, recorrerá la ciudad. El recorrido se iniciará en la Plaza Aníbal Pinto y avanzará por el plan de la ciudad hasta el final del Parque Italia. Carnaval Mil Tambores 2026. Por una ciudad oceánica del encuentro. Y la música con Mil Tambores, aparte de Dundun Tambora, tenemos aquí esta...

3.000 tambores se llevará a cabo amparado bajo el lema El Derecho a Reunión, luego de que la delegación presidencial y carabineros rechazaran la solicitud de permiso para eventos masivos debido a informes policiales desfavorables y diferencias en el trazado y medidas de mitigación. Las autoridades han hecho un llamado a los asistentes a cuidar los espacios públicos, evitar incivilidades y mantener la limpieza tanto en los cerros como en las avenidas del puerto de Valparaíso, donde se estará desarrollando este gran carnaval Mil Tambores Oceánicos.

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Estamos compartiendo Dimensión Latinoamericana en este día miércoles 30 de septiembre, despidiendo ya este noveno mes. Y les dije al comienzo que íbamos a presentar un mini especial con Daniel Campos, el cantautor de Concepción, que viene a Valparaíso para el reencuentro. Y lo vamos a hacer a continuación. Dije que tenía 4 álbumes publicados, pero en realidad me equivoqué. Son 6 los discos compactos publicados por Daniel Campos. El último está basado en el libro Arte de Pájaros, del poeta Pablo Neruda. Daniel ha musicalizado varios de esos poemas de Neruda que hablan de pájaros, de distintos pájaros: cóndor, picaflor, loica, jilgueros, entre otros, golondrinas. Neruda seleccionó esos pájaros y compuso y escribió textos poéticos maravillosos que Daniel ha musicalizado e interpreta también parte de eso en sus conciertos, pero principalmente interpreta unas canciones que para él son muy importantes porque fueron las que compuso acá en Valparaíso cuando recién se vino desde Concepción a estudiar arquitectura a nuestro puerto, y le quedó tiempo de tomar la guitarra y hacerse parte del elenco de la Peña Folclórica del Instituto Chileno Francés de Cultura en los 80. Y allí expuso y popularizó varias de las canciones que vamos a presentar a continuación y que él grabó en forma las compuso y las grabó autoeditadas acá en nuestro puerto. Las vamos a oír esas canciones que datan de esos años cuando recién comenzó este exitoso cantautor chileno, que nunca ha querido buscar el éxito fácil, siempre se ha ido por el camino más difícil. No ha querido hacerse una estrella, ni mucho menos, no le interesa, porque además es profesor en una universidad en Santiago. Daniel Campos, comencemos entonces con esas canciones que el auto editó en un cassette que recorrió, se hizo muy conocido a través del contacto mano a mano. Fue corriendo ese cassette y aquí están esas canciones. Parte de la historia inicial del cantautor chileno, Daniel Campos. Y esta primera canción, que permanece inédita, aún no es parte de publicación en compactos. Esto es del primer cassette que editó y se llama

Así comienza ese cassette autoeditado en los 80 por Daniel Campos en Valparaíso. En forma totalmente autónoma decide publicar su música y grabar un cassette que empezó a correr mano en mano y comenzó a hacerse popular a través de canciones realmente de una calidad única en esa época. Creo que en ese momento era el mejor cantautor que daba nuestro país. Desde

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1: Estamos presentando al cantautor Daniel Campos y las canciones propias que autoeditó en los 80, tiempos que no era fácil hacerlo. Hoy día el computador lo hace todo, en esa época no existía. Y Daniel Campos lo logró, de alguna manera logró grabar sus canciones que había compuesto muy especialmente, precisamente acá, siendo aún estudiante universitario e integrado a la peña del chileno francés, donde dio a conocer este trabajo y lo estamos presentando hoy. Por eso las canciones tienen un sonido distinto, porque provienen de ese cassette original que, repito, corrió de mano en mano e hizo popular a este cantautor. Sigamos con algunas otras canciones de este álbum histórico y que es posible ubicarlo en la actualidad en internet. Daniel Campos, la canción se llama Dolor.

0: Vamos a completar la muestra de las canciones que formaron parte de este cassette. Son varias más, pero vamos a completar con la que se hizo más popular, la que más llegó en la versión original. La vamos a presentar, la primera que hizo cuando grabó este trabajo, y lo grabó en una radio de acá, de Valparaíso. No les voy a contar todavía, ya lo haré, en qué radio fue y qué problemas tuvo, porque aparecieron problemas para grabar en esa radio. No existía, ni aún existe en Valparaíso, un lugar para grabar un álbum, un disco. Solamente había que viajar a Santiago y después de un trámite largo poder hacerlo. Pero acá se pudo hacer en una radio, con muchas dificultades de parte de la emisora. Daniel Campos. Y la canción que lo hizo más popular es esta, que todo el mundo ya conoce y recuerda y memoria. Antes de presentarla, se presentará el cantautor el próximo sábado 10 de octubre en la Casa de la Cultura a las 20:30 horas, con un gran concierto con sus canciones originales, estas canciones históricas y algunas más nuevas que también va a traer. La canción es esta, famosa, Siempre tú serás.
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Beatles Five se llama el grupo. Originalmente tenía otro nombre, lo quisieron cambiar. Liverval, una mezcla de Liverpool y Valparaíso, Liverval. Pero lo cambiaron a Beatles Five. Y vamos a iniciar este último bloque de esta edición de día miércoles 30 de septiembre con un gran cantautor chileno, Hugo Moraga. Esta canción de Hugo Moraga se llama Pavana.

Buena tristeza, dulce alegría, el cantautor chileno Juan Carlos Pérez, que fue muy popular, grabó varias buenas canciones propias y posteriormente se fue de Chile a Estados Unidos. Dijeron que se había ido, quizás aún esté por esos lugares. Juan Carlos Pérez. Y un cantautor uruguayo, Eduardo Darnochans, y su canción titulada Para mi generación.

El trovador Augusto Blanca, integrante del movimiento Nueva Trova. Augusto Blanca, no olvides que una vez tú fuiste sol.

El gran Víctor Heredia, informe de la situación acá en Valparaíso, a propósito de los carnavales que ya comienzan 2, 3 y 4 de octubre, bajo el lema Ciudad Oceánica del Encuentro, Carnaval Mil Tambores. A ellos les hemos dedicado buena parte del programa y comenzamos a despedirnos agradeciendo, como siempre, la sintonía de ustedes, invitándoles para que continuemos mañana compartiendo lo nuestro, la música de Chile y de América Latina, en Radio Ritoque Sonidos Eternos 107.9 FM. Nos despedimos con dos trovadores que nos invitan. Vamos a andar, se llama la canción, está grabada en vivo. Silvio Rodríguez y Santiago para la despedida. Cuídense y cuiden su ciudad. Será hasta mañana.

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0: Son las 3 de la tarde, 3 minutos.
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0: las 4 de la tarde. 2 minutos.
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2: Gente que está escuchando la Ritoque en este momento, por aquí en El Detonador, por esta semana, está sonando la enorme banda llamada Linkin Park. Una banda que solamente llegó hasta el año 2017 y por una razón que, bueno, a nadie le gusta demasiado, nada en realidad. Porque ese año el gran Chester Bennington decidió partir de este mundo. Fue ciertamente un día muy triste para nosotros, los fanáticos de Linkin Park. Fue uno de esos días, de esos acontecimientos en los que uno se acuerda lo que estaba haciendo. Yo me acuerdo, por supuesto, en qué estaba ese día, cuando me enteré de la noticia. Y como les conté en alguno de los programas que han salido durante la semana, Chester no fue el primer vocalista de la banda. Él se integró luego de que el señor Mark Wakefield decidiera irse de la banda, que en esos años se llamaba Zero. Mike Shinoda lo contactó a Chester y le pidió que grabase algunas voces en algunos instrumentales que la banda había estado trabajando. Chester, por supuesto, que hizo un trabajo increíble y los chicos quedaron totalmente impresionados por el trabajo vocal que realizaba Chester, y no quedó otra opción que integrarlo inmediatamente a la banda. Y vamos a escuchar al fin un temazo de Linkin Park, donde por supuesto Chester se luce con su voz. Esta es una canción del año 2009, una canción que aparece en la película Transformers 2. Una canción escrita por Chester Bennington y Mike Shinoda. Esto que ya está...

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1: Cuatro con diez más un minuto. No le hacen goles a este portero. A usted tampoco. Comienza el clásico al toque. Comienza la cantina de los sonidos eternos. Bienvenido, don Pipe.
2: Muchas gracias, querido Diego. Muy buenas tardes, querido pueblo ritoquero. Ya estamos, por supuesto, en la mitad de la semana y junto a ustedes en tu cantina favorita, el clásico al toque. El espacio donde tus anhelos sonoros los transformamos en deliciosas escuchas musicales y donde nos puedes dejar tu pedido, por supuesto, al más 569-9618-6873. Y así estaremos listos y dispuestos con el garzón para saber qué se va
1: a servirse. Jornada particular porque dentro de unos minutos tenemos la entrevista con Mauricio Redolés, emblemático cantautor nacional que estará con nosotros en un ratito más. Comenzamos con alguito de la casa. Para entusiasmar su paladar tenemos Status Quo, Mystery Song del álbum Blue for You, el noveno de la banda británica lanzado en marzo de 1976.

0: Aguántame un cachito, Mauricio.
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0: 16:19. Comienza con una manera sui generis este Clásicos al Toque. Como les vine adelantando hace unos minutos, la oscuridad voraz que empezó a engullirnos desde el 11 de septiembre del 73 significó para él prisión y exilio, pero también un encuentro con la narrativa, la poesía y la música. Hoy es uno de los cantautores más auténticos del país, cuya música es una crónica permanente del devenir popular y de la humanidad. Triste prontuario policial, química, chileno feo, llegando a Yungay y Lo están golpeando, brutal retrato del Chile post-dictadura, son títulos de canciones cuya autoría es conocida. Bienvenido, Mauricio Redolés.
3: Hola, ¿qué tal? Muchas gracias por la recepción, la bienvenida. Aquí estamos listos para participar de la programación de Radio Ritoque.
0: Mauricio, primero que todo reitero lo que decía previamente, el honor de tenerte acá. Quisiera saber, en términos, partamos con lo básico, ¿no? En términos bien sinceros, ¿cómo estáis?
3: Muy bien, muchas gracias.
0: Hoy este viernes a las 21 horas te presentas con los Aleres del Tocornal en un concierto en la que revisitarás tus canciones emblemáticas, entre ellas las del disco ¿Quién mató a Gaete? Junto a nuevas creaciones. ¿Quién mató a Gaete? Para quienes no lo sepan, cumplió 30 años. ¿Cómo es para ti volver a este disco?
3: Bueno, mira, ha sido un viaje absolutamente genial. Con mucha buena recepción de este álbum. Uh-huh. Ha estado bueno, ha estado circulando por muchas partes. Uh-huh. Y de alguna manera yo me llevaba sorpresa, por ejemplo. Uh-huh. Hace un par de años atrás. Uh-huh. Estuve en Medellín.
0: Ya.
3: En un encuentro de poesía que se hace todos los años, el Encuentro Internacional de Poesía de Medellín. Y, uh-huh, y a la hora de almuerzo, conversando con algunos músicos jóvenes colombianos, uh-huh, uno de ellos me dijo: ¿usted es chileno? Sí, le dije yo. Uh-huh. ¿Usted es chileno? Me dijo: ¿aló?
0: Sí, te escucho.
3: Usted chileno, me dijo. Sí, le dije. Me dijo: mire, hay una canción que a mi papá le gusta mucho y a mí también. Usted debe conocer el autor, me dijo, porque en Chile debe ser popular. ¿Qué canción es, compadre? Le digo yo: ¿Quién mató a Gaete? Que sale con la voz de un niño al final. Ah, le dije, yo soy el autor, compositor de esa canción. Yo la interpreto también. El gallo no lo podía creer, me dijo: ¿era usted? Claro, le dije yo. Entonces, la cosa sigue, la ¿cómo se llama? El disco sigue
0: vigente,
3: su propio camino. Uh-huh. va abriéndose nuevas audiencias. Hoy día, ayer en la noche conversaba con una joven mujer. Y me contaba que ella tenía 17 años, ahora tiene 47. El tiempo pasa, nos vamos poniendo jóvenes.
0: Eso.
3: Como dijo Pablo Milanés. Y ella me decía que a los 17 años ella fue a ver el Unplugged de los Tres. Uh-huh. Y a la salida, la música que habían puesto ahí los DJ era ¿Quién mató a Gaete? Y ella empezó a escuchar y de repente se detuvo y le dijo a su amiga: oye, pero ¿qué huevada es eso, güey? Y ella le dijo: ah, Redolé, y un disco que sacó ahora. Y ella ahí empezó a buscar, tiempo que no había en redes sociales. Uh-huh. 30 años atrás. Al final lo encontró en una disquería, compró el cassette. Y ahora andaba buscando las entradas para ir a el 27 de noviembre, que vamos a estar en el CEINA, en el Centro de Extensión del Instituto Nacional. Y ella va para allá. Entonces me decía, pucha, me decía, para mí ese disco me hizo ver la poesía, la música de otro modo. Y ha sido la gente muy generosa conmigo, ¿no? Con los halagos. No, yo trato de todas maneras de no caer mucho en el halago, porque uno se pone creído, y si se pone creído se pone feo, se pone famoso, se pone
0: hediondo.
3: Como tanto,
0: ¿ah? Hediondo.
3: Hediondo, como tantos hediondos hay en Chile que andan para allá y para acá creyéndose la muerte y no saben nada, que yo tengo las llaves del cementerio.
0: Oye, hay una pregunta que nos hicimos hace muchos años con unos amigos y probablemente ha salido respondida en otros medios de comunicación, no obstante no ha estado vigente nuestra respuesta. ¿De dónde viene el nombre ¿Quién mató a Gaete? ¿Cómo es el origen de esto?
3: Mira, el nombre viene de un amigo que se llama Pedro Gaete, que se llamó porque falleció hace unos años atrás, que tenía un local para ir a cantar, que estaba acá en Santiago. El local se llamaba La Casona de San Isidro, y había estado ese local en la calle San Isidro, pero después se cambió a la Alameda y sí continuó con el mismo nombre. Y yo lo iba a ver a Gaete, y él tenía un garzón de apellido Solís. Y había una canción en las peñas de moda que se llamaba ¿Quién mató a Solís? Entonces yo llegaba y saludaba a Solís y le decía ¿Quién mató a Solís? Porque era la canción que estaba de moda, en las peñas, no en las radios. ¿Quién mató a Solís? Le decía yo. Y miraba a Gaete y le decía ¿Y quién mató a Gaete? Y él, a él le daba mucha risa, tenía muy buen sentido de humor el Pedro Gaete. Y con los años nos fuimos haciendo amigos, y un día lo invité a tomar once a mi casa, y yo era padre soltero, tenía un hijo de 5 años, y para que mi hijo se entretuviera le dije hagámosle una canción al caballero que viene, se llama Gaete, entonces le vamos a cantar ¿Quién mató a Gaete? ¿Quién mató a Gaete? Los cohetes, el copete, el carrete, por ahí empezó la cuestión. Y él se reía mucho, él era muy amigo de un gran líder del Partido Socialista, Clodomiro Almeida, que no podía creerlo cuando escuchó la canción, don Cloro. Se reía pero carcajada, me contaba Pedro. Y todo partió de ahí, de un juego, y de ahí salió esta canción.
0: Mauricio, más de medio siglo de trayectoria creativa, ¿cómo es para ti hacer arte en los días que corren?
3: Mira, el arte siempre es un desafío en cualquier momento, en cualquier tiempo, en cualquier época, pero sobre todo cuando los tiempos son oscuros, como estos tiempos actuales. Y oscuro en muchos sentidos, en una especie de neurosis planetaria, de intolerancia, de frustración, porque estamos siendo gobernados por gente muy oscura. Trump, Netanyahu, Kast, el ministro este de Economía, de Hacienda, quiero decir, Quirós, gente sin corazón, gente que mete las patas de una manera espantosa. Ayer me llamó un amigo de derecha, yo tengo amigos de derecha, no fascistas, claro, pero de derecha, creen en el capitalismo, etcétera. No pueden ver a Castro y son de derecha. Porque dicen que la cantidad de metidas de pata de estos tipos ha sido pero ya excepcional. Y yo le comentaba a él que yo veo que ¿cómo diablos hoy han metido tantas patas en el sur de Chile que ahora estos errores no forzados de poner a disposición el aeropuerto de Malvinas para aviones que vengan de Islas Malvinas. Claro. Cuando por otra parte están de una forma u otra diciendo de la boca para afuera, los mismos argentinos dijeron de la boca para afuera, ustedes dicen que solidarizan con nuestra postura anticolonialista de recuperar las Malvinas para el pueblo argentino. Y ustedes le prestan apoyo apoyo de infraestructura poniéndole un aeropuerto a las aeronaves que vienen de Malvinas. Entonces eso mismo hizo Pinochet. Pinochet ayudó a la Real Fuerza Aérea cuando vinieron los aviones desde Inglaterra a bombardear a los argentinos, entonces el de las Islas Malvinas. En aquella época yo vivía
0: en Inglaterra,
3: en Londres, sí, en el momento de la guerra de las Islas Malvinas. Y fue terrible porque los ingleses les despertó un espíritu patriotero, chauvinista, espantoso. Era la guerra de las Islas Malvinas. Y fue terrible porque los ingleses les despertó un espíritu patriotero, chauvinista, espantoso. En los bares se vendían sándwiches de

0: Y el problema es que aquí detrás de los argentinos está Netanyahu. Uh-huh. Y ya Milei dijo, esta tierra es la tierra prometida, la nueva tierra prometida. Él no está hablando de Argentina, está hablando de toda la Patagonia. Y a nosotros borrarnos no, con todo ese poder que tienen los israelíes, no les va a costar nada bombardear y tomarse el sur de Chile. Y los argentinos detrásito, y Trump apoyando todo, porque Trump lo tienen agarrado de un coquimbano, porque uh-huh. con todas las fotos que le tienen, y él lo único que le interesa es quedarse en el poder, él solamente tiene que obedecer a Netanyahu. Entonces, es muy peligrosa la situación, y como que esto pasa como un problema más. Y yo creo que la oposición chilena, uh-huh. la oposición política, es decir, el Frente Amplio, el Partido Comunista, sí. básicamente, no han estado a la altura, no han estado a la altura de poder parar el carro y ponerla y dar las señales de alerta. Uh-huh. Como que se van en acusaciones constitucionales, las preparan mal, les sobra el tiempo. El otro tipo, el canciller, se responde con evasiva. Es un circo y lo podemos pagar caro. Entonces, en estos tiempos la poesía es más necesaria que nunca. La música, el arte, el poder limpiar el parabrisas para mirar mejor hacia dónde vamos. Y por eso estaremos este 2 de octubre a las 7 de la tarde junto a un muy buen grupo que yo me cuesta mucho hablar bien de este grupo porque lo dirige mi hijo, entonces puede pasar por nepotismo.
1: Con nepotismo, claro.
0: Se llama Un Cerro a la Izquierda, el grupo.
1: Sí, el que abre la jornada.
0: El que abre la jornada, que lo dirige Sebastián Radolés, también toca Takuri Tricota ahí, que también es el director musical de mi banda, de Los Alegres de Tocornal, no del Tocornal, de Tocornal. De Tocornal. Los Alegres de Tocornal y esto en el Teatro Mauri Valparaíso, a las 19 horas, las entradas están en Portal Ticket y están todas invitadas y todos invitados a ver este gran show. Ojo, las entradas están, no voy a decir todavía agotando, pero va para allá la cosa, así que por favor compre las entradas ahora si quieren ir.
1: Sí, pues.
0: Que sería frustrante que llamen y le digan ya no, ya está lleno. Claro. Y el 27 de noviembre, aprovecho de decir, voy a tocar todo el disco que es Mato Gaete completo, de la A a la Z, con los músicos y las actrices originales del disco. No. Entonces va a ser una ocasión muy especial. Hicimos con parte de los músicos originales algo aquí en Valparaíso, en el Trotamundos, uh-huh. el 4 de abril tocamos ahí, se llenó. Uh-huh. Bueno, y ahora en Santiago vamos a repetir la experiencia, pero sí, ahora van a estar todos los originales, esperemos que esté Álvaro Enríquez.
1: Uh-huh. Justamente.
0: Kyuji Hayashida, que fue el guitarrista de Charlie García. ¿Ah?
1: Claudio Narea también estuvo en ese disco, ¿no?
0: Claudio lo invitamos y aceptó, así que vamos a tener a Claudio el 27 de noviembre, a Álvaro Enríquez, a Kyuji, que fue el guitarrista de Charlie García.
1: Mira.
0: Y que va a estar ahora en el Mauri también.
1: Oh, fenomenal.
0: Él se integró a Los Alegres de Tocornal. Kyuji Hayashida, yo lo conocí el 86 y él, a mí me faltaba un bajista y él llegó a tocar el bajo al grupo que tenía yo, que se llamaba Son Ellos Mismos. Uh-huh. Y tocamos varias veces, tocamos en el Café del Cerro, tocamos en el Estadio Salesiano acá en Santiago en un aniversario del Partido Comunista, que en tiempo de dictadura eso no se podía decir, entonces se decía que era una fiesta para recibir el nuevo año y todo eso. Y ahí tocamos con Kyuji, que tocaba el bajo. Después lo vio Charlie García y se lo llevó junto a un baterista y un bajista y estuvieron acompañando a Charlie durante 20 años y grabaron 4 discos con el monstruo Charlie García. No, el Kyuji es un gran guitarrista. Está también una persona muy especial.

0: se llama Gaspar Olivari, toca el acordeón. Él es además un hombre de teatro y es bisnieto de El Perro Olivares, el gran periodista de izquierda, amigo personal de Allende, en el cual está inspirado El Perro Tevito, ¿no? Mm-hmm. El que era característica de TVN en sus comienzos. Mm-hmm. Dicen que es una caricatura de él y se parece bastante al Perro Olivares. Y también el acordeonista es nieto de el Olivares, que es el dibujante emblemático de los Jaivas, que hizo todas las portadas de Machu Picchu y toda esa. Bueno, y él es un gran actor y un gran acordeonista. Está también Pablo López, que es un bajista muy sólido en el bajo. En fin, estamos invitados también para tocar el día 4 en el Festival Muda, en el Estadio Nacional por los Derechos Humanos. Uh-huh. Y ahí andan los Alegres de Tocornal.
1: Eso. Retomemos un poquito lo que hablabas del mundo. Ahora, situémonos con nosotros, pues, los que estamos de pie, ¿no? O estamos a pie, que no tenemos cargo de representación pública. ¿Cómo ves hoy día a los chilenos y a las chilenas hoy? ¿Somos interesantes? ¿Somos tristemente predecibles? ¿Cómo lo ves tú?
0: Mira, yo creo que nosotros somos un pueblo más o menos solo, oye. Se nos instaló la desconfianza y hace falta generar confianza y conversación entre la gente. Yo hago talleres literarios y mucha gente llega a los talleres literarios y se van felices porque se les escucha y ellos además pueden escuchar a otra gente y conversar con ellos. También me ocurrió, yo quiero pasar el aviso que yo durante más de 30 años, 40 años, porque empecé el 83 más o menos, empecé a recoger carteles y papeles encontrados en las calles, papeles y otros materiales con inscripciones encontrados en las calles. Y gracias a un grupo de gestión llamado Puebla, que dirige Bárbara Chávez, y un profesor de la Universidad Academia de Humanismo Cristiano, no, perdón, el profesor de la Universidad Alberto Hurtado, uh-huh, el profesor Eduardo Canteros, hicimos una exposición de carteles enormes que yo he recogido en las calles y que están ahí en Franklin, en la calle Franklin, en el barrio Bío Bío. Uh-huh. 741, la exposición va a estar abierta el 3 y 4 de octubre y de ahí se va a cerrar y se van a guardar los carteles. Así que la gente que quiera ir a ver esa maravillosa exposición, aproveche. Franklin 741, 3 y 4 de octubre y ahí se va a cerrar. Y a propósito de esta exposición, se hizo un conversatorio y de nuevo se produce el hecho de que la gente llega a conversar, a escuchar, a que los escuchen. Yo creo que la oposición política, uh-huh, haría muy bien en generar espacios de conversación, no admitir en que se suba un político arriba de una silla y empieza a decirnos cómo son las cosas desde su pupitre. La gente quiere más que escuchar gente, quieren que lo escuchen. Somos un pueblo solo en ese sentido porque como que nadie quiere escuchar a nadie. Y eso no es así, la gente muy generosa, el pueblo muy generoso y está dispuesto a escuchar, y en eso estamos. Quiero avisar también que el 18 y 19 de diciembre, uh-huh, estaré tocando en Valparaíso en la jornada de poesía a cielo abierto. También me invitaron a ese evento. Qué bueno. Bueno, entonces escuchar, eso es lo que falta entre nosotros, escucharnos, y a propósito de esa escucha poder enderezar nuestro rumbo.
1: La última que la tenía, me la dejaste ahí. lo que has podido escuchar de las personas, del pueblo, ¿cómo los ves respecto a su abordaje de la realidad, ¿no? ¿Estamos siendo conformistas o tal vez estamos abrumados por la incapacidad de cambiar el curso de las cosas?
0: Yo creo que estamos alienados, bueno, estamos creyendo que somos otra cosa que no somos. La gente está muy dominada por la televisión abierta y por las redes sociales y por los cuentos que se van contando ahí, por ese relato. Y sin embargo, tenemos una situación desastrosa en salud. Tengo una amiga que se iba a operar de un tumor en la cabeza y dos veces la han mandado para la casa porque no hay camas. Imagínate lo que significa una persona que te dicen: te vamos a abrir la cabeza, te vamos a abrir el cerebro, te vamos a sacar un tumor, haz ayuno de tal hora a tal hora, vente al hospital a las 7 de la mañana, te internan, te pasan una ropa, te meten a la cama y al día siguiente te mandan para la casa porque no habían camas en la UCI, digo. ¿Cómo puede pasar esto? Los que tienen plata no tienen ese problema porque tienen clínicas privadas, pero el pueblo, cuando yo digo el pueblo no me refiero solamente a los sectores más desposeídos, me refiero al 90% de la población que se considera clase media. Tenemos mucha gente muy aspiracional que dice: ah, no, eso a mí no me pasa, pero no tienen las posibilidades de internarse en una clínica y estar ahí 5 días y pagar después 40 millones de pesos. Entonces tenemos un pueblo alienado que no se levanta a luchar por sus derechos. Mañana hay un paro de la Confes, hay que apoyar a los estudiantes porque ellos son, como decía Violeta Pava, son aves que nos asustan de animal ni policía. Siempre los estudiantes han sido eso en la historia de Chile desde tiempos inmemoriales. Hay que apoyar a los estudiantes, hay que apoyar el movimiento de protesta, de huelgas. Va a haber un paro también de la Confusam, tengo entendido. Hay que moverse, hay que preparar un gran paro nacional para rectificar el rumbo. Tenemos una cesantía enorme. Se dice, se le rebajaron los impuestos a las empresas para que generen más puestos de empleo y los empresarios están llevando la plata para fuera de Chile. O sea, está todo muy mal con el señor Casta.
1: Bueno, Mauricio, parte de esta energía posiblemente estará en el concierto que brindarás este viernes en Valparaíso, en la Sala Teatro Mauri de la SCD. Agradecido por tu compañía y reflexiones, Mauricio.
0: La entrada está en Portal Ticket y es a las 19 horas y nos telonea el grupo Un Cerro a la Izquierda.
1: Justamente. Agradecido, Mauricio, que esté muy bien. Nos escuchamos pronto.
0: Gracias, señor. Abrazos.
1: Como pudieron escuchar, Mauricio Redolés nos acompañó en este primer bloque de la Cantina del Rock, haciendo previa de lo que será su concierto, que tendrá, como señalábamos, tendrá de teloneros Un Cerro a la Izquierda y luego entra él, Mauricio Redolés, con Los Alegres de Tocornal. Esto comienza desde las 19 horas en el Teatro Mauri, sale ese CD, esto es Cerro Bellavista. Las entradas están en Portal Tickets. Están a 10 lucas la preventa, entrada general a 15.000. Estamos sorteando dos entraditas. Estamos sorteando. ¿Qué me faltaba, mi chef?
2: No, la dirección ahí, Avenida Alemania.
1: Justamente, ¿cuál es la dirección, mi rey?
2: Avenida Alemania, de 6985 en el Cerro Bellavista.
1: Ya, pues. Y como corresponde a estos espacios, nos vamos con uno de los temas que contiene el álbum ¿Quién mató a Gaete?, que fue lanzado el año 1996. Suena fuerte, Llegando a Yungay.

0: Así, es como una casa esto, ¿ah? Pues pueden ver, si ustedes vienen en Ritoque TV, mis expresiones de molestia, ¿no? Respecto al funcionamiento del soporte, del software para que sonaran los efectos y todo lo que está escuchando. Si usted me vio ahí, bueno, ese soy yo. Es el clásico Saltoque 10 para las 5 de la tarde, mi chef. ¿Cómo está?
1: Extraordinario, güey. Siempre va a ser rico también escuchar a grandes artistas, por supuesto, en una nota en la cual revela todo lo que sucedió y todo lo que, bueno, opina, y siempre también dejar bien en claro que el arte siempre está para incomodar, maestro.
0: Es necesario, es necesario. También estos programas deberían serlo. Vamos por acá con algunos pedidos. Vamos a cerrar este primer bloque con los pedidos que hacen al más 569-9618-6873. Sebastián desde la Florida, región metropolitana. Le gustaría escuchar a la banda Hunt con el tema Not The Same. Sí, señor, vámonos con ese heavy metal que nos gusta tanto. Te mando un abrazo, querido Seba. Lo acompañamos con el siguiente mensaje. Hola, mi programa favorito. Y dejó un emoticón de corazón, pero de corazón real, ¿no? No de, de esos con ventilo. Así, ya. Le falta el puro chocolate nomás saliendo. Si se puede colocar World Alice in Chains, por favor, pero obviamente, señor. O señora, saludos a mi nieta hermosa Thais Echeverría Román. Estoy acá con la duda. Sí, es Alejandra. Que nos escribe. Gracias, Alejandra, por compartirnos tu mensaje. Nos vamos con la música. Cerramos este primer bloque con ¿dónde estás? ¿Dónde estás? Sí, esto es Not the Same, The Hunt.

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1: Salucita. Linda toma tenemos. Esto, a ver, usted porteño, Pipe. ¿Cuál es esta mirada, maestro? Gracias a Radio Bohemia tenemos esta cámara. A ver.
2: Placeres, puede ser.
1: Placeres.
2: Sí, porque mira, de fondo está la San Francisco, po, y sí, la iglesia.
1: Pero la iglesia de San Francisco está mirando para allá, entonces varón.
2: Varón, pues, o sea, varón.
1: Sí, varón, justamente. Sí, varón.
2: No, no, no placeres, varón.
1: Justamente, 5:06. Cerro Barón, Cerro Las Delicias, Playa Ancha, Santo Domingo, todos los cerros de Valparaíso, sus 40 y tantos cerros, todavía no está definido absolutamente la cantidad exacta. Lo que compone nuestra ciudad de Valparaíso, pero no solamente desde Valparaíso, nos escuchan desde cualquier parte del mundo. www.ritoquefm.cl, 5:07. Dame tu rock and roll, más 56996186873. Por acá llega uno de los mensajes, acá dice, buena, buena, los cabros, Dieguito y Pipe. Aquí el J saludando desde un soleado Concepción. Yo le estaba diciendo, pues, de otras partes del país y del mundo nos podían saludar. ¿Cómo va esa tarde de miércoles? Yo creo que usted ya puede sentir la ritoqueína saliendo desde mi cuerpo, pasando por todas las ondas radiofónicas para llegar a sus oídos. Mi buen garzón, para hoy me gustaría pedir algo chileno para despedir este mes de septiembre. A ver, ¿qué sería? El mercado de destacho, pero la versión de Los Miserables. Si puede ser, Dieguito, porfa, un saludo para todos ustedes, cabros, y que tengan buena tarde. Además, un saludo para mi viejo, pues, tu viejo Daniel, ¿no? Saludos, te mando un abrazo, querido, qué bueno que estés por acá. Escuchamos a otro que está un poquito más al norte, ¿no? Uh-huh. Un poquito más al norte. La meca de los ritoqueros, La Cebada, esto es Nachín. Te escuchamos. Nachín.
3: Buena, buena, ¿cómo están mis muyalles queridos? Aquí Reis Aguienda Nachín, desde La Cebada, el lugar idóneo de la ritocada.
1: Se escucha mejor, ¿no?
2: Sí, sí, el otro día ya
3: ¿cómo
2: se...
3: están, chiquillos?
2: Había mejores.
3: ¿Sabes qué? Me alegra mucho que entrevisten a Reoles, es un grande de la música chilena. Así que un saludito de pasadita para él, un abrazo. Y les voy a pedir de grito sudaca, entre escaleras y ascensores. Una bandita de punk de Valpo, de Valparadise. Así que un abracito, que tengan linda tarde y nos callamos, que estén muy bien, Chabela.
1: Oye, no te, ¿cómo que nos cachamos?
2: Nos vemos nomás.
1: Nos vemos, ah, pues sí, pues sí, oye que te pegaste fuerte, man. Oye, ya, vamos por acá. Daniel de Rodelillo por acá. Quiero seguir con mi sección de canciones de 30 años. Para esta vez quiero escuchar a los Stone Temple Pilots con Big Bang Baby. Perfecto, amigo mío. Nos vamos con la música, nos vamos en orden. Esto es... mire, el... Entre escalas y ascensores es un EP, ¿no? Extended Play. Y de ese Extended Play está ¿Dónde está el Estado? Se escucha, así.

El Mercado de Estachos, original de Inti Illimani, contenida en su álbum Palimpsesto, lanzado en 1987. Esta vez escuchamos la interpretación de Los Miserables. Seguimos con el pedido que nos hicieron. Esto es Stone Temple Pilots, Big Bang.

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1: Cinco con 19 minutos. La tradición hasta ahora indica que tenemos que buscar temas rapiditos que pide el pueblo ritoquero.
2: Increíble.
1: ¿Y a qué número lo hacen? ¿A qué número lo piden?
2: Lo pueden hacer al más 569-961-86873. Como por ejemplo.
1: Como por ejemplo, acá desde. ¿Dónde lo escriben? Por acá estaba esto. Sí, lo tenemos acá. Don Cristian Bassi, si no me equivoco, desde el Cerro Cordillera, nos pide a Kiss con la banda, con la canción Carl Jam de 1981. Dale, nos vamos a ir entonces con ese temón que solicitó Cristian. 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
1: 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Y nos pidieron algo desde allí.
2: Así es, querido, el bueno de Rodrigo nos pide a la gran banda Crocus con el tema Long Stick Goes Boom.
1: Y para dar un poquito más datos, ese tema es parte del disco One Vice a Time, lanzado el 23 de mayo de 1982.

0: Gracias, Rolito, temazo que pediste de la banda suiza Crocus. Nos vamos ahora con el pedido de Cristian Bassi. Esto es Carl Jam 1981 de Kiss.
1: 1, 2, 3.

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De este miércoles 30 de septiembre, aprovecho a saludar al bueno de Pablo Cuevas. Pablito Cuevas, te quiero mucho, hermano. Feliz cumpleaños. Que sigas brindando. 5:30. De este miércoles 30 de septiembre, aprovecho a saludar al bueno de Pablo Cuevas. Pablito Cuevas, te quiero mucho, hermano. Feliz cumpleaños. Que sigas brindando con nosotros.

0: tanta lecera, cuénteme.
1: Sí, querido, mira, hay una efeméride bastante singular el día de hoy, que se remonta al 30 de septiembre de 1967. La primera emisora de radio de música pop nacional del Reino Unido, BBC Radio 1, se lanzó en el Reino Unido para reemplazar a las exitosas estaciones de radio pirata que el gobierno había obligado a cerrar. ¿Se acuerda que en más de alguna ocasión hemos hablado de esto? El ex DJ Tony Blackburn de Radio Caroline sería el primer presentador con Flowers in the Rain de The Move como el primer tema que se pondría en la emisora.
0: Aprovecho de saludar a Super 8 también.
1: Claro, el Super 8. El Charlie Wills, Charlie Wills también. También volver a recomendar esa película que tanto habla con este dato que acabo de nombrar, que se llama Pirate Radio, o en español también le dicen Radio Encubierta, si no me equivoco. Como la portada de la carátula es como van varios como caminando como en la proa, si no me equivoco, como de un barco. Es muy buena esa película y retrata perfecto lo que... con respecto al dato que me tiré ahora. Además, del 30 de septiembre de 1977 sale el single de AC/DC Let There Be Rock. Querido Garzón, así es, uno de los temas más populares del grupo australiano y uno de los clásicos, por supuesto, en la historia del rock, pues. Así que ahí se la dejo, querido, lo que tenemos hasta ahora.
0: Muchas gracias.
1: Es todo.
0: Es todo. Mi rey, muchas gracias por su irrupción académica, podríamos decirlo, respecto a datos de la música, de la cultura popular, o que tienen que ver, ¿no? Atañen al ejercicio de este quehacer que es la radio. Vamos por acá con los pedidos. Para eso estamos, para recibirlos al más 569-96-186873 por acá. ¿Qué me dice por acá, Aníbal? Me dice, hola, Edito, hola, Pipe Jefferson. Espero que se encuentre bien. Ayer yo estuve para la Cornets, ahí por una infección estomacal. Ya que están con el maestro Redolés, podrían tocar Soy un Choro Bien Porteño. No, claro, la canción habla, tiene esa parte del coro, estrofa, en fin. En rigor se llama Choro Porteño y es parte del disco bailable Cueto Road, que lo saca Mauricio Redolés junto a los ex Animales Domésticos. Así que vamos a ir con ese temazo, ¿no? Gracias a mi rey por recurrir aquí al cantautor nacional que estuvo hace unos minutos con nosotros departiendo sobre lo que será su concierto y también cómo ve la vida. Por acá, Gran Juan, otro que me interesa mucho saber cómo ve las cosas, ¿no? Y que nos ilumina, nos irradia, ¿no? Con su voz, dice algo más o menos así.
2: Compadrito Diego, tenga usted muy buenas tardes. Mi compadre Jefferson, buenas tardes. El dúo dinámico.
0: Mi rey.
2: Compadre, esta tarde a los cantineros les voy a pedir Ginger After. Love Like a Man, compadre. Un saludo para todos los ritoqueros. Está especial, chorizo, y que nunca muera el rock. Estamos preparándonos, compadre, para que hagan una visita al taller, chorizo. Para que nos tomemos algo heladito, compadre. Una rubia o una morena. Cualquiera de las dos, pochoro. Que tengan buena jornada, Chabela. El 50% del dúo Cáscara, compadre, les saluda.
0: Oye, me hiciste acordar que por acá... Porque estamos cerca del Cardonal, pues entonces, no sé si te habrás visto, uh-huh. Están vendiendo chirimoya allá.
1: Sí, oye, qué rico.
0: Dígalo usted.
1: Ese fruto perfecto para ese brebaje de verano que tanto nos gusta, esos vinitos arreglados que, de verdad, ahí, de verdad, se lo digo de todo corazón, da gusto comer fruta.
0: La puleta, sí, señor.
1: ¿Sí o no?
0: El ahito,
1: sí, pero... A ver, yo tengo mis reparos con ese tipo de ponches. A mí me gusta que esté maceradito el vino, o sea, con la frutita, pero picada. No me gusta así cuando lo pasan por la juguera, milord.
0: Claro.
1: En mi gusto personal, por ejemplo, a mí me gusta sentirlo, la textura de, en este caso, la chirimoya, por ejemplo, en el vinito blanco. Que esté bien heladito, esté hecho de mucho rato, para que, por supuesto, el vinito agarre sabor y que no sea necesario apurarlo de alguna forma, que siento yo que se hace al momento de digamos, ocupar la juguera, ¿no?
0: Comparto su gusto, maestro. Aparte, sucede con las frutas, cuando se las vuelve jugo, pierden buena parte de sus propiedades, digamos, naturales, vitaminas, en fin, y queda, lo único que va quedando ahí, bueno, parte de su sabor, pero es el azúcar de la fruta.
1: Claro.
0: Por eso también se recomienda.

que no sea tan frecuente el consumo de jugos ahí, de licuados, ¿no? De frutas. Así que compartimos entonces el diagnóstico. Ya escuchaste, gran Juan, nos vamos a ir a dar una vuelta por allá para disfrutar, pues. ¿Y qué tenemos por acá? Lo acompañaremos con el pedido de Mauricio Mardones. Dice, escuchando la muy buena entrevista a mi tocayo Redolés, felicitaciones a los garzones. Les quiero pedir un tema de Armored Saint Seducer. Sí, señor, de su primer álbum. ¿Qué más? Abrazo desde un Gris Maipú City. Buena jornada y larga vida al rock, por supuesto. Va a tener más vidas, estamos juntos. Gran Juan, te ganaste el primer lugar de esta comanda. Esto es Love Like a Man. The 10 Years After.

Maravilloso, es único. Esto fue Love Like a Man de 10 Years After. Nos vamos ahora con Choro Porteño de Mauricio Redolés y los ex animales domésticos.

0: hay un poquito de pausa también. A veces hay que bajarle un poquito. Oye, maravilloso que escuchamos de Emirates Saint, banda liderada por John Bush. Banda que ha ganado su merecido espacio en la cantina del rock and roll. Mi chef, sensaciones.
1: Internacional lo que acabamos de escuchar, querido. Como ha estado todo el programa también, ha estado muy bueno el día de hoy, ¿eh?
0: Sí, bien.
1: Como todos los días, igual.
0: Sí, y tiene cada también con el tiempo uno puede hacer, uno puede también reconocer si hay programas que han salido mejores que otros. Sí. Este, por ejemplo, este programa me ha gustado bastante como ha salido. Por acá, ¿dónde estabas? Vamos por acá. Esto es un mensaje que es bien particular. Hola, Master de la Ritoca, de Sala Felipe. Quisiera, por favor, que pusieran Stone Temple Pilots con Thought Shed Be Mine. Falleció mi amado Lemmy, un gran gato esta madrugada y necesito el tema. Descanse en paz, amigo. Gracias totales por este favor y gracias a ti por la confianza. No, descuida, si sonaron los Stone Temple Pilots, sonaron. Pero lo que acabas de compartir con nosotros, no es cualquier cosa. Lemmy está contigo, acompañándote desde otra dimensión y con otra manera de estar contigo. Suena fuerte y nítido, Stone Temple Pilots, Thought Shed Me Bind. Para ti, Lemmy.

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0: 6:05. Entre esas cosas importantes que se conversan fuera de aire, estaba la posibilidad de que Guru Guru fuese el cantante de las cortinas de la Rito, que hey, gong gang, gin gang, gang, king gong, ken, gong, ken. Gracias. Mi chef, por favor, un poquito de cable a tierra para este muchacho. Ayúdeme.
1: Oye, el del gran Fito, ¿no? El cable a tierra, sí. Qué buen tema. Sí. Ese. Me acuerdo mucho de un gran amigo que tengo que le encantaba ese tema. Le encanta todavía no lo he visto hace un tiempo. Oh. Pero, claro, qué buen tema ese, cable a tierra, querido.
0: Muy bueno.
1: Me hizo acordar de mi amigo. Saludos, querido Miguel, si es que está escuchando. Te mando un fuerte abrazo, hermanito.
0: Listo. Centra nomás. Vamos.

0: que lo hayan disfrutado al igual que nosotros acá en la cantina del rock. Cable a tierra de Fito Páez fue lo que escuchamos. Gracias, chef, por hacerme la segunda o haber traducido también las disquisiciones mentales que hay a veces dentro de mí.
1: Sí, sí, güey, tranquilo. Las chiripiertas.
0: Eso, eso. Satisfecho, ¿ah?
1: Satisfecho.
0: Eso, bueno, el pueblo ritoquero se sigue manifestando. Seguimos con el pueblo. Seguimos con la ritocada. 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Continuamos con el sorteo de las entradas para Mauricio Redolés y los ALLs de Tocornal, con previo teloneo de Un Cerro a la Izquierda. 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Estamos soltando dos entradas simples para aquel evento que comienza en Avenida Alemania. Ya estaba invitando a la gente para. No. Avenida Alemania, 6985, Cerro Bellavista, Florida. Aún está en claridad. ¿Cuáles son los límites de esos cerros?
1: Claro.
0: ¿Usted creció ahí,
1: pues? Sí, pues sí, en rigor. Claro, justo sé como que se subdivide ahí, justo donde está como la entrada para la casa de Pablo Neruda. También, también pues, ¿en qué cerro está? ¿En Bellavista o en Florida? Siempre ha sido una discusión ahí.
0: Claro, por eso también no hay un absoluto número en cuanto a cuáles son los cerros de Valparaíso, porque hay algunos que son considerados cerros por algunos, otros no.
1: Claro.
0: En fin, bueno, vamos por acá con alguien que puede salir de estas dudas porteñas y que nos puede ilustrar mejor cómo es ver la vida desde otro lugar, desde parajes más indómitos pero a la vez más prístinos. Es el bueno de Lonco Molina, que dice algo más o menos así.
2: Hola, hola, amigo Diego Rayo, bravo, saludos a los amigos ritoqueros conectados este miércoles, compadre, abrazos también al amigo Jefferson Zapa. Oiga, qué entrevistado, qué se sacó, compita. Un crack, un maestro, compadre. Don Mauricio Redolés. Cuánta poesía, cuánta literatura ahí, compadre. Un maestro para este muchacho. Oiga, compadre, me quiero también quedar con el álbum ¿Quién mató a Gaete? Pero un temita que se llama Llegando a Yungay. Eso, compadre. Abrazos desde un Ancud soleado. Chiloé presente, que nunca muera el rock, es la de los sonidos eternos, en busca de Leonor Amparo. Chaito, chau chau.
0: Si no me equivoco, Rey, cuando me escribiste este mensaje, no te había escuchado el mensaje, pero al momento que me escribiste el mensaje estaba sonando esa canción. Así que supongo que la disfrutaste también. La disfrutó la canción esa, Llegando a Yungay, que es una maravilla, que disfrutamos en el primer bloque. Gracias, Lonquito, también por atender no solamente la música, sino que otros devenires que puede tomar este clásico al toque. 18:12, no me hice un gol, es... ¿cómo se llama el sex appeal? El hombre que destila sex appeal de chorrillos.
1: Gran C.H. Ramón.
0: Sí, señor, suena así, ahora.
3: Buenas tardes, amigo Diego, ¿cómo está? Mi compañero de persona, aquí C.H. Ramón. Dieguito, por favor, por hoy día programar un temita.
0: Cuénteme.
3: Aquí tomándome una chelita.
0: Ah,
3: bueno. El temita de Pink Floyd. El tema What Do You Want From Me, por favor. O cualquier temita de Pink Floyd, Dieguito, por favor. Muchas gracias, aguante el rock y aguante la retoque. Muchas gracias.
0: Ya, mi rey, nos diremos entonces con este tema que lo contiene, el de Division Bell, de Pink Floyd. Mira, Pink Floyd hace rato no
1: sí, hace rato no sonaba, sobre todo ese tema. Bueno, ese tema me gusta. Sí,
0: vamos que vamos. Por acá creo que es Ariel que dice lo siguiente.
4: Hola, hola, hola, hola, hola, mi querido Diego Bravo Rayo. Y un afectuoso saludo, como siempre, a Pipe Jefferson Zapa.
1: Bueno, buena.
4: Por acá le saluda Ariel, el abogado del rock. Y
0: ¿con quién me va a defender?
4: Y qué grandes y buenas palabras del maestro Mauricio Redolés. Toda la razón con el descalabro que están teniendo en este gobierno. Y lo peor, que queda 3 años y tanto más. Pero bueno, ¿qué le vamos a hacer? Bueno, quería pedir para hoy día, queridos amigos, la canción que va un poquito de la mano con lo que decía el maestro Redolés, Head of the Dog de Nazareth. Eso, un saludo para todo el pueblo ritoquero y que nunca muera el rock.
0: Así que iremos entonces con ese tema. Veo que tuvo hueco, ¿no? Hair of the Dog, un clásico ahí de Nazareth que va a sonar a continuación. Tenemos a Pink Floyd. ¿Le subamos otra cosita, le parece?
1: Sí, hay alguna cosita también por ahí.
0: A ver, escuchamos acá. De, si no me equivoco, ahí Viejo Lobo de Mar de Che Garay, que dice lo siguiente.
5: Hola, ¿qué tal? Buenas tardes, Diego y el amigo Jefferson, José Luis por acá.
1: ¿Qué tal, José Luis?
5: Bueno, buenas tardes, ojalá que alcance. Puede ser el tema de Dancing Go de Emerson, Lake and Power, cuando ya Palmer se retiró por un tiempo y después volvió. Ahí hicieron una obra bastante buena. Participo por la entrada para ir a ver a Redolés, ya que yo vivo muy cerca de ahí. Y bueno, también hay que ir a los Mil Tambores, ya que trabajo ahí en el Muelle. Muchas gracias por lo que hacen, chicos. Que nunca muera el rock, Radio Ritoque, sonidos eternos. Saludos a toda la comunidad ritoquera.
0: Muchas gracias, José Luis. Nos vamos con la música. Nos vamos con el pedido de Carlitos de Chorrillos. Esto es What Do You Want From Me, de Pink Floyd.

0: Es oportunidad para dar a conocer sus proyectos, productos o ideas. Así que contáctese con Diego Bravo Rayo, justamente en la cuenta arroba Diego Bravo Rayo, o con arroba Pipe Jefferson Zapas ahí en el Instagram. Lo vamos a atender muy bien. Aparte también pueden hacer comentarios sobre distintos aconteceres o las cosas que han ocurrido en este programa, cómo le ha parecido, en fin. Querido Pipe, tenemos bastantes pedidos.
1: Bueno, vale, que la gente, por supuesto, la siga haciendo al más 569-9618-6873.
0: Por acá nos dicen lo siguiente.
2: Hola, ¿cómo están mis estimados Diego Bravo Rayo y Pipe Jefferson? Me acabo de enchufar a la radio, así que desconozco si están ambos o está uno solo. En todo caso, igual saludos para ustedes dos.
1: Bueno.
2: Quería comentarle una pequeña situación que me pasó cuando salí del colegio, que me causó mucha gracia. Uh-huh. Salgo del colegio, en Villa Alemana, salgo del colegio, voy a comprar unas cosas a una tienda de aseo, de artículos de aseo, y me doy cuenta que al lado abrió una tienda donde venden... Bueno, venden papelillos, pipas, artículos para fumar, digamos, ¿no? Uh-huh. Y bueno, hoy pagaron, entonces me puse a mirar por afuera y no entré porque había una mujer, el lugar era pequeño y había una mujer hablando con la vendedora. La mujer me daba la espalda a mí. Entonces yo por mientras miraba las pipas, miraba lo que había. Uh-huh. Esta mujer se despide de la vendedora, se voltea, me queda mirando, yo... La veo, pero no me di cuenta y me dice, hola, profe. Entonces yo le digo, bueno, la saludo y tal, y bueno, ahí cambio de opinión y mejor no compro nada y me voy a casa. Eso quería comentarle. Me pasó recién y me causó igual gracia. Para los sonidos, de repente podría ser el tema Take the Long Way to Home, creo que es así el nombre, de Supertramp. Creo que es un tema... súper entretenido, es bonito y no suena mucho en la radio. Eso, y saludos del profe de Villa Alemana. Ahí van unos versos por si gustan.
0: Que continúan así. La suma de los ángulos externos de cualquier triángulo siempre es igual a 360 grados. La historia de la humanidad no es más que la historia de la lucha entre sus clases. Una sola muchacha tiene dos cielos escondidos en sus ojos. Poema titulado Teoremas por el profesor que nos contó esa anécdota de... Oye, como un padecimiento de los profesores.
1: Pero, a ver, yo si me hubiese encontrado en esa situación, querido, uh-huh. Ya estaba ahí, vos. O sea, el descarte...
0: Te saca era, uno, decís tú.
1: O sea, ¿cuál me sugiere? Así, comprar, no sé. Pero, o sea, claro, en ese sentido ya estaba ahí. O sea, si ya está ahí, infraganti, ya, pucha, deme esos papeles, no sé. ¿Cachai? Si son para los cigarrillos, guiño, guiño. Claro. No sé, pues finalmente si estamos en ese lugar, ambos... Es porque estamos, claro, porque estamos ahí, po. O sea, no sí. Hay nada más que solamente...
0: No, sí, entiendo, pero ahora el tema es que si este estudiante estamos hablando de la enseñanza media y normalmente en ciertos colegios...
1: Pero él dijo que era como una señora, algo... No me dio a entender que era como algún estudiante, ¿cachai? Ya.
0: Le dejamos la pregunta
1: como entonces. Que si fuera una apoderada, quizás.
0: Bueno, la cosa es que vamos a preguntar, le dejamos abierta la pregunta, profe. Ese estudiante... ¿Usted está en un CFT, está en una universidad o está en un colegio? Ahí cuéntenos un poquito más en detalle, si es que gusta. Muchas gracias por su anécdota. La acompañamos con el pedido que dice por acá. Miren, buenas tardes a los cantineros del rock y sonidos eternos para esta tarde. Caminando hacia mi peguita, me gustaría escuchar algo de jugo en su tema Bubble Rayleigh. Perfecto, señor. Que tenga una linda tarde desde Santiago, su amigo Darman, amigo y superhéroe, diríamoslo. Era una apoderada del colegio. Ah. Ya, no, anda para adelante.
1: Sí, pues, o sea, ahí No, más nada.
0: Ya, ¿cachai? No, apoderada, ya.
1: Sí.
0: Ya, no, estoy de acuerdo contigo.
1: Está todo
0: no,
1: bien, compadre. Claro, si estaba ahí ya. O sea, convengamos que todos somos personas, amigos, y todos tenemos una vida privada en la cual podemos hacer y deshacer lo que nosotros estimemos conveniente en nuestro tiempo libre.
0: ¿Cachai? Ahora imagínate, ¿no? Es un colegio. Sí, imagínate. No, ahí bueno, ya sabremos más pormenores, pero si eran apoderadas, bueno.
1: ¿Y qué hacía la poder ahí, finalmente? Porque si era pues, solo es para Fernalia la tienda.
0: Ritocada, le hago una pregunta. ¿Qué tuvo que haber hecho nuestro héroe, ¿no? Era la apoderada, se la encontró en una tienda de artículos para volarse, pues usted sabe.
1: Para Fernalia,
0: que le llaman de forma cursi, ¿no? De forma eufemística, y en fin. ¿Qué hace usted? Se la encuentra ahí. Hola, profe. Hola, y ya está. Hola, se corretean. Hola, oye, y ya, pues vamos con un pitito.
1: Su software.
0: Ya que estamos, usted puede dejar la opción al más 56996186873. Por este momento, la cantina. Oye, aquí, yo que el profe le invito a fumar, me dicen acá.
1: Claro,
0: somos tres, ¿o no? Somos tres.
1: Amigos, es que era muy obvio, o sea.
0: ¿Usted qué vota?
1: Que, claro. Listo.
0: Son tres votos ahí para que el profe debió haberle invitado a su ñoca. Así, no, y ahí al y usted, y
1: para el interior. Patio, sí, ya,
0: no, pero para el interior, para retiro, para el esterito que hay por ahí.
1: Que, claro. Listo.
0: Son tres votos ahí para que el profe debió haberle invitado a su ñoca. Así, no. No, y ahí al y usted
1: y para el interior. Sí, ya, super
0: no,
1: osado.
0: Pero para el interior, para retiro, para el esterito que hay por ahí, claro. ahí buenísimo. Y en la mejor fecha, pues, profe. Así que

0: ¿La invita a fumar o no invita a fumar?
1: Ya, pero a ver, insisto, si ese local era solamente de, exclusivamente, digamos, de esos productos, y estabas a poder ahí, ya era evidente que la sosita igual le ponía. Sí. Bueno, ahora, si es que en ese lugar quizás vendían otro tipo de menesteres, quizás, ahí ya cambia la ecuación, porque digamos que a lo mejor estaba comprando justamente ese tipo de cosas y no la parafernalia, po.
0: Sí,
1: bueno. Ahí ya igual cambia un poco.
0: Claro, pues. Entonces se va sumando información. El pueblo ritoquero se está manifestando. Nachín dice: el profe él se sacaba uno bueno, igual nomás ahí mismo.
1: Claro.
0: Por acá llegan más comentarios. Dice Constanza: dice, yo compro lo que necesito comprar. Estoy afuera del colegio, pues. Y si ella estaba ahí también, por algo será.
1: Sí, pues, viste.
0: Y si era la atendedora, no, pues. Y si era la atendedora, no, la vendedora, dice usted, está preguntando. No, pero apoderada. O, a ver, y si era dueña del local, dice usted, ¿ah? O regentadora, si atendía el local mismo, imagínate. Claro, usted está diciendo que eventualmente la apoderada trabajaba en la tienda de parafernalia, ¿no? Vendedora del local. Por acá, uy, allá parece que se está poniendo nervioso. Se está poniendo nervioso porque dice, ojalá suene el temita, dicen por acá. Uy, por acá, que dice, bueno, ya hay que hacer para esa entrada, para ver a Mauricio Redoles. Daniel Correa, cuídense. Gracias por sus clásicos. Cualquiera que tiene Mauricio Redolés, o sería Easterman de David Bowie. Gracias, el profe. Que sea él nada más, y si es con respeto, mejor, dice ahí. No sé qué habrá querido decir. Vámonos con la música. El profe, ¿qué pidió? Pidió a Supertramp, ¿cierto? Sí, pidió a Supertramp.
1: Take the long way.
0: Take the long way home de Supertramp. Y suena así, del álbum Breakfast in America. Profe, ya aprendiste, supongo.

0: Dame tu rock and roll, un cuarto para las 7. Escuchamos este clásico de The Who, Baba O'Reilly, solicitado por el pueblo ritoquero. Sensaciones, Mitchell.
1: Como le decía, fuera de al aire, querido, ese tema sale en un en una serie que me gusta mucho que se llama House, que es buenísima, muy buena música esa.
0: ¿Es la misma del médico?
1: Sí, pues esa misma. Esa claro, misma. Que ya. Se llama House, pero aquí dicen Doctor
0: House. Doctor House, House nomás, pues así, una vez nomás, como papel confort,
1: claro.
0: En fin, pues, ese tipo de cosas. Vamos por acá, tenemos bastantes mensajes. Fue un momento de inflexión, no solamente la entrevista que tuvimos con Mauricio Redolés, sino también la anécdota del profesor que, en vista de haberse encontrado con una apoderada, vamos a contextualizar nuevamente el pueblo ritoquero, una apoderada de un colegio el cual tiene tintes conservadores, para decirlo suave, bien conservador, se la encuentra en una tienda de parafernalia. Si usted no entiende lo que es parafernalia, moledores, papelillos, todo, lo único que falta son los caños, lo único, sí, está todo, semillas inclusive. Entonces estaba ahí y le encontró, hola profe, hola, y el hombre se achunchó. Sí, pues es un show, eso es claro. La historia. Entonces la pregunta es, ¿qué debió haber hecho? El hombre justamente debió haberse mantenido esa compostura achunchada, es decir, retraída de forma brusca, y haberse ido al local, haber continuado ahí. Y la otra, derechamente, oye, ya que estamos acá, vamos a jugar una cosita.
1: Software, ¿sí? Claro.
0: Vamos a jugar una cosita.
1: Sí, yo habría muerto ahí mismo ya, porque era una apoderada y estaba ahí, entonces estábamos... O sea, era evidente, sí, lo que aún andaba, ¿no?
0: Justamente. Es un momento donde está todo jugado ya.
1: Ya está ahí hoy lindo, tienes que estar ahí nomás.
0: Ya listo. Así que estamos con esa ha sido la tónica. No ha habido ninguna moción diferente, al menos en la ritocada. Por acá, dice por acá, oye, puta, profe, primero el porro y luego porrazo. ¡No, po, no! ¿Por qué, man? ¿Por qué? Si la cuestión puede ser todo también con sanas intenciones, pues no eso de
1: claro,
0: la
1: sonrisa, o sea, sin porro.
0: No, pues no me digas. Ah, es una anécdota nomás, claro. ve, profe, la que nos deja, ve cómo nos deja. A ver, vamos por acá, vamos con alguien que está más sosegada que nosotros. Por acá quieren escuchar Catherine King. Mira, tiene nombre de artista. Catherine King quiere pedir a Psycho con Lo que mereces. Quiere escuchar Lo que mereces de Psycho. Aquí desde Cerro Mariposa nos dejó su mensaje. Le mando un abrazo, que, querida Catherine. Por acá. Desde Santiago, dicen acá nuestro auditor, quiere escuchar a Wei Chafe con Ripio y Soledad. Dale, nos vamos a ir con ese temita de la banda nacional. Abrazo, querido, querida, no tengo idea, porque no, nunca me ha dejado su nombre, está bien, que no, como quiera nomás, ¿no? Pero no sé cuál es el género con el que se identifica. Me dicen algunas que quieren entrar por el sorteo de las entradas, vamos a continuar mañana con el sorteo, considerando que no son muchas entradas.
2: Hola, buenas tardes, me gustaría participar en el sorteo de las entradas para Redolés. Muchas gracias, Radio Retoque.
0: Todos los que hayan dejado ahí, bueno, su moción de su voluntad de querer participar por las entradas, por favor, déjeme su nombre y RUT, ¿ya? Así también continuaremos. Mañana haremos información definitiva de los ganadores y ganadoras. Es el clásico salto que Portal Disco, el lugar donde puedes encontrar las entradas también para Redolés. Escuchamos por acá. Upa, mira, por favor. Hola, queridos y escuchados cantineros del mejor boliche del rock nacional y mundial. Por aquí su amigo Chris, el tomate progresivo. Señor, qué bueno tenerlo por estos litros. De un lugar donde dan harto en Limache, po.
1: Sí, muy bondadoso.
0: El bueno acá del tomate progresivo,
1: muy bondadoso, muchas buenas cervezas, sí,
0: justamente
1: increíble.
0: Así hasta saliendo los ojos la salsa de tomate.
1: Así es.
0: Justamente. Por acá nos pide de el gran pianista chileno Matías Pizarro, quiere escuchar del disco Pelo de Rata, ¿no? Una canción del disco Pelo de Rata. Perro que ladra no muerde. Sin otro particular me despido. Su amigo y fiel escucha, Cristian Fuentes Brito desde Limache. Te lo voy a buscar, hermano, de inmediato. Tenemos por salida Huaychafe. Ya estamos a puertas a cerrar. Ha sido bastante la participación de esta jornada, lo cual nos hace leer todos los mensajes. Estoy disfrutando la programación de la Rito K, dice Constanza, así que sigan sorprendiéndome. Un abrazo enorme, chiquillos. Les amo, el cariño es mutuo, Connie. Bueno, las sorpresas que vienen, una de ellas es Huaychafe. Por acá, el ¿qué dice acá? Mire, el bueno de Rodrigo Alarcón. ¿Cuándo esto fue? ¿El lunes? ¿Esto fue el lunes? No, dice hoy. La segunda opción es... Ah, hola, entro, ¿no? Pero sin invitarla, dice. Es más es caballero que está pensando el hombre. Claro, el profesor debe estar con algún tipo, alguna relación. Entonces, por ahí llegar a invitar a alguien puede ser que está sugiriendo algo así, Rodrigo Alarcón.
1: Bueno, pero es que, a ver, un tocañi no se le niega a nadie, pues, amigo.
0: Mis. ¿Te están escuchando en la casa?
1: No, pero sí, la negra sabe, está todo bien.
0: Ya, hola, ritoqueros máximos. Siendo profe, también me voy a la tienda porque la gente sabe. Yo sí, cona, dice por acá. Dice Ananda Mapu. Ya, pues, oiga, también está bueno su mirada de consideración, porque es cierto, estamos llenos de sapos. Por acá seguimos con los mensajes. El profe gritó que dicen, no me quemes, dice por acá. Oye, no, que muy basta, weón. Ya, tú pa' afuera.
1: Ya, sé que
0: ya, vos pa' afuera, weón. Oye, sí, weón. Oye, lo echaron de la Conmebol, de la FIFA.
1: Claro,
0: y quiso ser presidente de Paraguay, no. Y sigue insistiendo, weón. Bueno, por acá, algunos dejando sus comentarios. Janita dice: hola, mi querida radio, yo necesito ir a Redolés. El metro sería maravilloso poder celebrar mi cumpleaños viendo al maestro. Abrazos gigantes. Gracias por la compañía diaria. Ya sabes, Janita, déjeme su nombre y RUT para poder darle, digamos, para que pueda participar de la entrada y en caso de ganar, enviársela. Y lo último, otros también que quieren participar es, bueno, el mismo de Cristian Fuentes Brito, que pidió ahí al bueno de Matías Pizarro. Ahora sí, no hablo más, es su turno, Pipe. 18:52, es momento de bajar la persiana.
1: Así es, querido, vamos a comenzar el achique en esta cantina del rock, ya para vernos mañana nuevamente en una nueva edición de Clásicos al Toque, tu cantina de rock favorita.
0: Sí, señor. Uy, mira, solamente por temas de tiempo, no sé si alcanzamos a colocar tu tema, solamente por temas de tiempo, pero cóbramelo mañana, Cristian Fuentes Brito. Cerramos esta jornada con Huaychafe, Ripio y Soledad. Gracias por todo.

Cerramos esta jornada de la Cantina del Rock con Tangier, Good Loving, del álbum Four Winds, lanzado en 1989.

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5: Muy buenas tardes, señoras y señores. Hoy está reventado esto. viajero. Esto es Motorrock, el único programa de esta radio que combina la pasión por las motos, por el amor, por el rock. Muchachos, Choquito, tío Renzo.
6: ¿Qué pasa, compadre, acá?
5: Los controles, nuestro hola, maestro Jefferson.
6: Tenemos la casa llena.
5: Sí, señor.
6: Llena de octanaje.
5: Ah, sí, de
6: 97.
5: Oye, ¿en qué número vamos, Choquito?
6: En el programa número 25, compadre.
5: 25,
6: ya estamos, mira, mayoría de edad.
5: Cuarto de edad.
6: Un cuarto de algo. Sí. Oye, estamos también con
5: Miguel. Controles, Pipe.
6: ¿Cómo Pipe?
7: Muy bien, querido, muchas gracias por esta invitación. Aquí vamos a estar ya participando los días miércoles aquí, por supuesto, en estas nuevas ediciones de Motorrock. ¿Eh? Le damos la bienvenida, por supuesto, a los queridos motorritoqueros que se pueden contactar, por supuesto, tengo entendido, con nosotros,
6: sí,
7: ¿no?
6: Señor. Sí, sí, señor.
7: ¿Y dónde lo pueden hacer, querido?
6: Al número de la radio.
7: Al más 569-9618-6873. Te lo repito, más 569-9618-6873.
6: Eso, siendo las 19:05.
5: Sí, señor.
6: Comenzamos este número, oiga, 25.
5: Oiga, Pipe, ¿y usted ya se está preparando para la moto? ¿Está?
7: Me encantaría, ¿sabes por qué? Mira, y una vez dije, comprendí el por qué les gusta tanto las motos a los chiquillos que andan en moto.
5: A los chiquillos aquí, ¿eh?
7: A todos, o sea, el porqué de la, digamos, el gusto. Y una vez, cuando trabajaba en Maestensin hace muchos años atrás, un compañero que era garzón tenía una moto así como estilo chopper, ¿ya? Y siempre le decía, ya, pues Marianito, ¿cuándo vaya a darme una vuelta? Y me decía, pucha, Pipeñito, no te puedo invitar porque no tengo otro casco. Y decía, pero oye, sí, una vueltita nomás acá en Maestensin, en una recta así súper, digamos, inofensiva, en invierno, super claro. Y finalmente accedió y me dio una vuelta. Y ahí comprendí por qué les gusta tanto, pues, chiquillos. La adrenalina que eso implica, hecho, el viento. Yo iba sin casco, él igual, fue muy cauteloso de él. Yo igual iba muy agarrado. Y en una recta como que le pone un poco de velocidad y...
6: Oh, la manqueó.
5: Y lo apretaste más.
7: Ahí comprendí, chiquillo, de qué es esto, pues, de qué se trata. Pues.
6: De hecho, sí, el día de la fiesta de 80-90, que fue la fiesta de Ritoque... Ajá. Con el Pipe yo le prometí una salida en moto, así que está ahí al pie del cañón esa promesa. ¿Se acuerda, compadre, cuando me dijo?
7: Sí, ya estaba más o menos puesto, parece, porque ahí tengo que pedirle permiso a la Germa, usted sabe.
6: Oye, compadre, tenemos hartas cositas este número 25 programa. Acá estoy aquí al lado con mi compadre Renzo.
8: ¿Cómo estás?
6: ¿Está callado, compadre? ¿Qué le pasa?
8: No, es que estoy sorprendido la cantidad de gente que hay en la sala.
6: Estamos con casa llena.
8: Increíble. Oye, viene acompañado, viene así. Puta, todo un tremendo equipo, ¿no?
6: Este programa viene cargado, compadre, con la...
8: Ay, ¿cómo ha crecido? Motorrock.
6: Las carreras que vamos a hablar.
8: Sí. Oye, vienen harto de eventos, ¿eh?
6: Sí, sí.
8: Bueno, vienen algunas novedades, noticias que les vamos a ir contando.
5: Se viene el buen tiempo, se viene, sí, la temporada alta de los eventos, sí, ya. Sí. Acá en Valparaíso, bueno, se viene la temporada de cruceros dentro de lo que es el circuito MotoGP, sí, todo eso se viene los días mejores, sí, se viene el tiempo mejor.
6: Es más, ¿les cuento una primicia?
5: Por favor.
6: ¿Ustedes saben que el 31 de octubre acá en los galpones de BTP, qué, uh-huh, se va a hacer el evento?
8: Sí.
6: El evento de Valpo Beer.
5: ¿Ya?
6: Ya, Motorrock va a estar oficialmente como programa del evento.
5: Ah, perdón.
6: Transmitiendo desde ahí mismo. Así que estamos ahí con eso. Estamos en conversaciones con los amigos de Valpo Beer para hacer una alianza ahí para ese evento de rock y motos.
7: Increíble, porque va a estar esa parrilla musical, va a estar que arde, querido. Porque
5: van
7: a estar
5: la chaqueta de cuero también.
7: Sí, pues van a estar los recientes ganadores de Wacken, que son el grupo Force, que son unos cabritos, pero muy secos, muy buenos. Aparte que de Pentagram también. Y hoy día vi la confirmación de Tenemos Explosivos, que también va a estar en el Valpo Beer, así que qué bueno, querido, que estés gestionando eso.
5: Y viene cargadito las motos, pusimos de moda las motos, Choco.
6: Sí, pues sí, pues, oye, y aparte que, bueno, nosotros también hemos dicho en este programa, aparte de las motos, acá se escucha el buen rock, compadre, así que va de la mano con las motos.
7: Muy bien,
8: oye,
7: querido.
8: Oye, dentro, sí, de las actividades, lo que decía nuestro amigo acá, es que referente se viene a preparar la temporada. La temporada ya se abrió definitivamente, la gente empieza a preparar sus motos. Nosotros que vemos mucha moto Big Trail que empiezan a prepararse para la carretera austral, para paseos, para Uyuni, para distintas partes, y ya están todos preparados. O sea, preparándose para estos viajes que se vienen en la temporada.
6: Sí, pues sí, pues,
8: aparte la gente va en noviembre, ¿eh? El GM de la Carretera Austral van en noviembre y después van en febrero por un tema de congestión, de saturación, por ejemplo, de las barcazas que tienen que cruzar, claro, a Hornopirén, que tienen que ir a distintos sectores o cruzar hacia Ushuaia. La mejor fecha, el clima ideal es noviembre. Sí. Así que
6: por la lluvia, la nieve, todo eso.
8: No, y los vientos. Los vientos, hay lugares. Bueno, ustedes saben que hay un sector que se llama los 73 malditos. Que son 73 kilómetros.
5: Ah, yo pensé que era del otro.
6: El Osvaldo había comentado ese, sí, pues, esa, sí, ruta.
8: Esa ruta de los 73 kilómetros, los 73 malditos, son aquellos, son 73 kilómetros donde el viento da hasta 140 kilómetros por hora. Chuta. O sea, las motos a tierra. Se caen. Es más, a veces cuando uno va viajando estos trayectos, uno busca un vehículo que sirva de apoyo y hace de biombo. Entonces uno va viajando al costado del vehículo para que le vaya,
6: claro, para resguardarse del viento. Tengo entendido también que esa ruta que estáis mencionando, Renzo, creo que ahí hubieran harto accidente, sí, con mucho, fatal.
8: Mucha lesionados y caídas de pilotos brasileños, porque no están acostumbrados al clima,
6: al viento
8: de la Patagonia del sur del mundo.
6: El viento que hay allá, yo creo que el mismo viento de Playa Ancha. El que no vive en Playa Ancha, sí, no, claro, no sabe lo que es viento. Los
5: brasileños tampoco conocen Playa Ancha.
6: Ah, bueno. Es que los cuelgan por eso.
5: Ya, sí, no, obviamente. Sí. Oye, pero que claro, ese viento patagónico, que no, yo creo que no muchos están, ni siquiera nosotros estamos acostumbrados,
8: no,
5: a ese,
8: para
5: viento.
8: Nada, para nada. Hay un lugar en Punta Arenas. Yo no conozco Punta Arenas, pero sí un amigo, y me contaba que tienen que, cuando hay mucho viento, caminan firmado unas cuerdas.
5: Sí, claro.
8: Entonces caminan por las cuerdas para que no se vuelen, literalmente.
6: Así es.
7: Demasiado tarde por acá. Ah.
5: No, acá el tipo, ¿cómo usted se pone a decir? No, nada, ¿no?
7: No. Yo ahí, yo tranqui, todo tranquilo por acá.
8: Oye, bueno, se vienen hartas actividades, ¿eh? Están, bueno, tenemos aquí la presencia de unos pilotazos.
6: Sí,
8: oye,
6: sí,
8: sorpresa.
6: Tenemos,
8: oye, me sorprendí.
6: Tenemos a los cabros que nos van a representar. Bueno, ahí vamos a hablar con ellos, compadre, sí, porque los pilotos chilenos han sacado la cara acá por Chile. Tenemos también grandes representantes, por ejemplo, la Icy Cruz, que participó en el campeonato femenino de latinoamericano, si no me equivoco, déjeme buscar la info. Y salió primera, compadre.
7: Hermoso. Oye, sí, estoy convencidísimo de que los chilenos somos buenos para todo, menos para la pelota, compadre.
8: ¿Qué pasó ayer?
7: Oye, de verdad, 4-2 perdió el combinado nacional. Sí, sí, de verdad.
8: Yo vi un
7: día de la mañana. Contra el equipo C de los gringos, pues,
8: allá. Salía mucho. Vidal tomándose el moicano.
5: Ah, yo pensé que se estaba tomando un huescacho.
6: Bueno, aparte.
5: También.
6: Aparte, a lo Fruna. Oye, acá tengo la info. La Icy Carreño, compadre, salió primera en el campeonato latinoamericano femenino en Yamaha R3 en Brasil, compadre. Wow. Así que bien ahí las chiquillas sacando la cara por el motociclismo chileno, compadre. Full allá las chiquillas. Así que bueno, también vamos en el próximo bloque. Traemos grandes invitados también que van a sacar la cara por nosotros en Argentina, compadre. Así que ahí vamos a estar con los chiquillos.
8: Aprovechando, Choquito, que estáis hablando de los eventos, dos eventos importantes que se vienen. Este sábado, en el Parque Las Palmas, esto está camino hacia San Antonio, un poquito hacia Leida, como tomando la ruta 78, está el famoso Parque Las Palmas, que es un parque donde se hace motocross, se hace enduro, descenso, bicicleta. Se realiza la tercera fecha de la Copa del Rey Big Trail Chile. Ojo, que la Copa del Rey es el campeonato de Big Trail más grande de Sudamérica.
6: ¿Está preparado, Bolsa, usted?
8: Estamos listos.
6: ¿Estamos listos?
8: Oye, vamos a ir juntos, Choquito.
6: Vamos.
8: Oye, Choco me va a acompañar, ¿eh?
6: Todo sea por ese desayuno.
8: Ah, ¿con desayuno?
6: Con desayuno.
5: Te acabas de enterar que tenés que relajarte con el desayuno.
8: Me acabo de enterar.
5: Ah, pero chuta, está bien, igual, si la compañía es buena.
8: Oye,
5: van a ir este sábado, ¿a qué hora? A partir de, cuéntanos un poquito.
8: Desde las 8 de la mañana empieza la inscripción y la vuelta al reconocimiento. El circuito no se conoce, es secreto, solamente lo conocemos a pie en las primeras horas de la mañana. Choquito.
6: Voy como mecánico oficial, ¿no?
8: Va como mecánico.
6: Ojo.
8: Sí, sí. Lo que pasa es que tiene su costo el ingreso. Entonces, al ir yo como piloto inscrito, tengo derecho a llevar una persona de asistencia.
6: Voy como mochila.
8: No,
6: mochila.
8: Si Choquito va como...
5: No, va como asistente. Si
7: como el Caddy en el
5: golf. Tienes que llevar el maletín con el rabillete.
7: Es como el Caddy en el
8: golf. Como el Caddy. Llevándola. Sí, claro. Así que, bueno, vamos a estar allá. Vamos a estar ese día. Y lo otro, para los motos Big Trail que quieran prepararse para los road, prepararse para la temporada, el 11 de octubre se viene Clínica Big Trail Motorrad. Así que ese es un evento que tenemos para el 11. Hacemos dos o tres durante el verano, una capacidad de 15 personas. Así que en la página de el Instagram de Motorrep-Quilpue vamos a estar tirando las informaciones.
6: Eso, compadre.
8: Y hoy, Motorrock también.
6: Sí, hoy, sí, hoy ahí vamos a estar cubriendo todos los pormenores del evento ahí.
8: Sí,
6: así correcto. Que se viene. Hartas cosas, compadre. Oye, yo les comenté que aparte de nosotros, no solamente vemos el tema motoquero, sino que también vemos el tema de la música.
7: Sí.
6: Oye, bueno, este es un gran grupo que me representa, o sea, me gustó mucho desde hace años. Nirvana, compadre. A Nirvana le dieron un premio en MTV.
7: ¿Ya?
6: Le dieron el premio al los videos Awards, que se llaman 2026. Así que hicieron un bonito show, compadre. Tuvieron los integrantes originales de Nirvana. Uh-huh. Y se le hizo un
5: recordío,
6: sí.
5: Selig y Dave Grohl,
6: claro, y se le hizo un recordatorio post mortem a Kurt Cobain. Claro. Así que ¿qué les parece si vamos con un termita de Nirvana?
7: Ya, sí,
5: ¿con cuál vamos?
6: Pues el Lithium de ya, Nirvana.
5: Una cosa para no bajarse. Claro. No, si está Lithium. Esto es Lithium Nirvana, esto es Motor Rock, programa 25. Volvemos.
6: Volvemos, muchachos.
5: Oye, chocó los placements.

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1: Estamos de vuelta en este 25 capítulo de Moto Rock. 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
1: 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Choquito.
2: Eso, compadre. Oye, bueno, como lo mencioné en el bloque anterior, tenemos acá unos invitados, compadre, que nos van a ir a sacar la cara a nada más que al circuito de Río Hondo en Argentina, compadre. Tenemos acá a Jorge Martínez, Diego Rojas del equipo Lighthouse de acá, pilotos nacionales de la quinta región que nos representarán el 9, 10 y 11 de octubre en Argentina, compadre.
3: Oye, un aplauso.
1: Un aplauso. Un aplauso.
3: Bien, grande Jorgito y Diego.
2: Pilotazo. Oye, nosotros, con Diego también, los chiquillos, son amigos que van al Faro, que nos hemos encontrado en varias carreras. Bueno, con los chiquillos son locales de acá. Así que un agrado tenerlo acá, Jorgito, para Motor Rock, para que nos cuentes cómo va a ser eso en Argentina. Cuéntanos un poco.
4: Bueno, buenas tardes, agradecido por la invitación, César. Renzo igual, a todos los chicos de la radio igual, los que están escuchando. No es primera vez que voy a correr a Terma, en mi caso particular.
2: Sí, sí, sí.
4: Diego es primera vez que va a correr.
2: Eso.
4: Inicialmente esto partía de la mano del campeonato GP3 Chile, campeonato nacional de motovelocidad, que terminó migrando a Argentina por un tema logístico, tema de pista. Lamentablemente aquí en Chile tenemos solamente Codegua y hemos tenido bastantes problemas para poder utilizar Codegua para motovelocidad. Así que lo mejor que hoy en día tenemos en circuitos para correr cercano a Chile está en Argentina, o sea, Villicum, San Juan o Termas de Río Hondo, que tampoco están cerca. Estamos hablando de 23 horas de viaje para allá con
2: sí,
4: la moto,
2: sí,
4: que
2: sí,
4: no
2: sí.
4: Es menor.
2: Oye, creo que Río Hondo también va a ser el circuito del próximo año de MotoGP, si no
4: me equivoco. Fue por los últimos 5 años concesión del MotoGP.
2: ¿Ya?
4: Terminó el año pasado la
3: concesión. Próximo año Brasil.
4: Brasil y Buenos Aires.
2: Brasil y Buenos Aires.
4: Buenos Aires, sí, ya se armó el circuito de Buenos Aires y creo que se va a inaugurar con la primera fecha del CAP.
2: Oye, tremendo circuito que se armaron los argentinos.
4: Oh, tremendo.
2: Oye, pucha, acá, compadre, me da lata así como que tantos pilotos nacionales, loco, que se sacan la cresta, por decirlo, porque déjame decirte que acá los chiquillos cuando van a correr para Argentina o van a correr acá nomás a San Antonio o acá al lado, a Quilpué, todos se lo costean ellos, compadre. Así que un gran esfuerzo hacen los chiquillos porque déjame decirte que cuesta, y más que ahora como están las cosas, cuesta lo que hacen los chiquillos.
1: ¿Cómo están de sponsors? ¿Cómo va eso? Lo que contaba Choquito, ustedes se trasladan solos, trasladan los vehículos. ¿Quién financia los mecánicos? ¿Cómo funciona eso?
4: Mira, principalmente el 95-99% del financiamiento es particular.
1: Ya.
4: Nosotros, como comentaba César, participamos en un club deportivo, que es Lighthouse, que es un equipo que nació acá en la quinta región. Y los auspiciadores que tenemos principalmente son empresas ligadas a los mismos miembros del equipo. Bianca, que es abogada, que es una de las chicas que corre. Yo, que también tengo un negocio particular, que también financio mi carrera. Y así varios más. ¿Ya? Entonces es un deporte que es muy caro. Es lamentable porque hay muchos pilotos que son muy buenos. ¿Ya? Yo me considero de la media. ¿Ya? Hay chicos que son muy buenos, de verdad.
2: Siento que ustedes no tienen mucho apoyo de terceros.
4: No hay ningún apoyo. O sea, acá todo corre por uno. Tienen que pensar que en este momento, por ejemplo, tenemos al mejor exponente chileno, Maximilian Chape, ¿ya? De los Chape.
2: ¿Sí?
4: Él está corriendo en Brasil y está ganando el campeonato GP1000 de Brasil. Y te aseguro que es solamente mérito de él. O sea, indistinto al de donde él venga, de su familia, que son los dueños de Motorrad, de la empresa grande que están con
3: la cabina
4: de
3: moto. Motorrad.
4: Motorrad, perdón. Motorrad, te confundí con Rats. Motorrad. Y que venga de una familia de moto. Su mismo hermano, Martin Chape, campeón de la 660, Aprilia. El primo, Vicente Kruger, que también está corriendo y saliendo campeón en este momento del SBK Nacional. No hay más, lo que decía César, de las chicas que fueron a correr, la Isis, la Fran, la Caro Martínez, la Maite, es todo costeado por ella.
3: Jorgito, una consulta, ¿tú en qué moto vas ahí? Cuéntanos un poco.
4: Tengo el placer de ir en una Aprilia, una RC 660. Voy a correr en la categoría Super Sport 600.
2: Toma.
3: Así que, italiana tiene que ser.
4: Italiana. En este momento creo que soy el único que está corriendo con la moto en todos lados de Chile. Martín Chey, que es mi máster. No está corriendo, entonces, y las demás 660 que andan por ahí, que son como 5, que están más o menos a competir, no están corriendo. Todos los chicos se subieron al SBK, porque la diferencia entre la Aprilia en cuanto a costo de mantención y una SBK es muy similar. Entonces, conviene tener una moto Luca para competir con la SBK, que la 660, que no tiene categoría este momento en Chile.
2: ¿Para hacerle collera ahí?
4: Es que claro, yo quedo corto corriendo con la 660 contra la SBK.
2: Claro.
4: Entonces, es un segmento que aquí en Chile menos no está, en Argentina sí.
3: Oye, Jorgito, te veo bien acompañado con un tremendo piloto, Diego.
2: Diego, a ver, Diego, ¿cómo estáis, Dieguito?
1: Hola, bienvenido. Se ríe, se sorprendió porque le dijiste.
2: Acá está Dieguito. Está colorado ahí, Dieguito.
3: Se puso nervioso, ya, sí. Tranquilo. Es bien.
5: Me pongo un poco nervioso, pero aquí estamos.
2: Oye, Dieguito también va a ir a...
1: No se ponga nervioso en la moto, po.
2: No, Dieguito, yo lo he visto correr a Diego y Diego en la moto es otro. Bueno, todos los pilotos, cuando ya se suben en la moto, compadre, como que...
3: Se transforman.
1: Se ponen en personaje.
2: Claro, sí, bueno, sí. Así que Diego nos decía, Jorge, que es su primera vez que va a ir para allá, así que cuéntanos, ¿estás nervioso?
5: Sí, de hecho es mi primera
2: vez. ¿Qué sensaciones tenés?
5: Pucha, es la primera vez que salgo de Chile a competir, así que igual es una experiencia única para mí.
2: Tremenda experiencia. Pues,
5: sí, compadre. Genial. Gracias a Dios se puede. Y pucha, no sé qué decir la verdad.
3: ¿En qué moto? Cuéntanos un poquito en qué moto.
5: Corro en la R3.
3: Sí.
5: Corro en categoría R3. Y eso.
2: Bueno, este fin de semana tuvieron track day en Ritoque, ¿no?
5: Ah, sí, tuvimos fue un día de entrenamiento de Lighthouse, de hecho. Ya.
2: Oye, déjame contarte que el que está en el equipo de Lighthouse también el Chito, pues. El Chito,
5: sí, también
2: está acá en el programa con nosotros, así que
3: oye, yo
2: le damos un saludo a Chito también.
3: Antes que se me vaya Dieguito es cliente nuestro allá de Motorrad, igual que Jorge, pero como es primera vez Dieguito, pasa mañana a buscar un par de guantes de cuero. Eso. Para que tenga para correr, así que aquí se logran cosas, se logran cosas.
1: Está hablando con más cariño porque es su entrevistado y es su cliente también.
3: Claro, sí, no, y además que lo apoyamos. Los
2: oiga, ¿y puedo ir yo a buscar unos guantecitos?
3: No, si usted tiene plata, hay que apoyar a los pilotos.
1: Tienes que llevar el maletín de mecánico en el.
2: Sí, yo voy a ir, yo mecánico oficial de voy a hacer un moto reptiliano más.
1: ¿En serio?
2: Sí,
3: otro moto reptil más.
5: Sí. Oye, de hecho, las cosas de moto rep son muy buenas. La verdad, sí. Yo siempre uso pastillas de freno de ahí,
3: sí,
5: los líquidos productos. Para toda mi moto, sí, siempre sí. Motorreps.
3: Bueno, oye, gracias, Dieguito, pero ¿sabes qué? Lo que pasa es que nosotros nos dimos cuenta que habían productos afuera que pagaban marca muy cara, por ejemplo el Pine Star, que eso, pero todo hecho en Pakistán. ¿Por qué? Porque eso, el cuero de cabra.
2: ¿Por qué Pakistán?
3: Pakistán, no, para que están para la moto, pues, pero oye, no, lo que pasa es que el material es muy bueno y mandamos a hacer directamente nuestros propios guantes a Pakistán, así que trabajamos nuestra línea propia.
2: Bueno.
3: Así que pase a buscarlo mañana, el color que quiera, todos ya, los colores.
5: Muchas gracias,
2: dale, cállate. Oye, Diego, ¿qué más te? Oye, bueno, me imagino que se van junto con el Jorge para allá.
5: Sí, de hecho nos vamos juntos para Argentina.
2: ¿En la camioneta van a ir con la motito?
5: A aminorar un poco los gastos y.
2: ¿Ya?
5: Para que suene un poco más fácil.
2: Oye, y bueno, que ya están casi.
5: Estamos en nada, estamos a una semana
2: claro,
5: de empezar el viaje.
2: Oye, ¿y cómo se están preparando en lo personal? No sé.
3: Físico, alimentación.
2: Psicológico.
5: Físicamente. Deberíamos estar.
2: Cero carrete.
5: Cero carrete, ¿ah? cero alcohol. Pero no, tratando de. ¿Cómo se llama? Ay, me fui a blanco.
3: Oye, una consulta, Jorge, tú que tenías esta experiencia en las carreras, cuéntanos, ¿qué tal el combustible en Argentina comparado con el nuestro? Mira el tema que te saqué.
4: Mira, acá salió como noticia hace muy poquito el tema del combustible, porque la idea del gobierno de sumarle etanol.
2: Perdón, Jorge, mira, si quieres corre un poquito el micrófono.
4: Ahí sí.
2: Ahí estamos, compadre. Estamos en vivo, compadre, así
4: sí,
2: que
4: tranquilo.
2: Todo esto es parte del show.
4: La idea de sumarle etanol al combustible, en Argentina ya lo hacen.
2: Ya.
4: O sea, nosotros allá no tenemos, que a diferencia acá en Chile, que mezclamos el combustible con un porcentaje de etanol en relación a la preparación que tenga la moto. En Argentina ya existe eso. Nosotros vamos a la bencinera Action y te la venden con un 17% de etanol vegetal. Entonces,
3: ¿y esto qué significa? Esto es para el
4: puro. Que a diferencia acá en Chile, que mezclamos el combustible con un porcentaje de etanol en relación a la preparación que tenga la moto, en Argentina ya existe eso. Nosotros vamos a la bencinera Action y te la venden con un 17% de etanol vegetal. Entonces,
3: ¿y esto qué significa? Esto es para el público.
4: Ya.
3: Para el público.

0: Lo que le hace a la moto en sí es que la combustión sea más fría. El etanol tiene una explosión a una temperatura menor y tiene una pulveración de la llama en sí es más fuerte.
1: Ya.
0: Eso quiere decir que la moto trabaja con un rendimiento mayor a menor temperatura.
2: Tiene más explosión.
0: Es que se supone que en estricto rigor no es que tenga más explosión. Ya, la evaporación del etanol es distinta a la de la benzina por densidad.
2: Ya.
0: Entonces, el cómo trabaja el motor es más eficiente por temperatura principalmente.
3: Ya. Claro, ¿ya? Básicamente reduce la temperatura y el motor no se calienta.
0: Exacto.
3: Y tiene una mejor
0: eficiencia. Hay que pensar que la moto en un circuito, uno no la está manejando a 7000 revoluciones. No, la moto va al palo todo el rato. O sea, si tenés 13000 revoluciones.
1: 12000.
0: Claro, no, al corte. De hecho, todas las motos, las mismas R3 que se preparan para competir. Se les saca la limitación de RPM a muchas motos.
3: No tiene un control de velocidad, porque es una carrera.
0: No, de hecho, ese es como una cosa adaptativa con respecto a los pilotos que empiezan a andar en circuito, que uno tiene la costumbre al principio de ver la velocidad a la que va para dimensionar cuando tiene que frenar, como tener esta un poco perspectiva dentro de la pista. Después, cuando tenés un poquito más de experiencia, ya no vais midiendo la velocidad. No estáis pensando a cuánto vais. Todo se reduce a tiempos de recta, acercarse más a la curva, pasar bien por curva, ya empieza a haber otras cosas, claro.
1: Oye, con Jorge, que siempre conversamos ahí en Motorred, siempre hablamos un poquito del tema de los frenos.
0: Sí.
1: Cambiamos el líquido freno, pusimos el Hipone Extreme y cambió totalmente, porque ya tú puedes frenar más encima de la curva, entrar más, con más confianza, ¿cierto? Y las pastillas. Cuéntame ahí un poquito, Jorge.
0: Mira, principalmente las pastillas nosotros las dividimos como en dos categorías, calle y pista, ¿no? Tenemos intermedio y tiene que ver mucho con la sensación de cada piloto. Por ejemplo, yo conozco pilotos que te recomiendan para su moto en particular, no sé, una R3, la pastilla original. Dicen, no, ¿sabes que yo ando con la pastilla original súper bien? Me aguanto una carrera porque se gasta.
2: ¿Esas son pastillas blandas o duras?
0: Son más blandas. Pero lo que te genera un poco de eficiencia en realidad a la hora de la frenada es la cantidad de mineral que tenga la pastilla.
2: Claro.
0: Ya, obviamente, un compuesto vegetal se gasta más rápido, pero te cristaliza menos la pastilla, te gasta menos el disco.
1: La orgánica.
0: Claro, la orgánica. Exacto. Entonces, depende mucho también del feeling que tenga el piloto y en cómo el piloto maneje la frenada, porque hay quienes frenan más fuerte. Otros que no frenan tan fuerte, que utilizan más el motor, que tienen una entrada de postura a curva distinta. Entonces, todas esas son variaciones que se van acomodando en relación a la conducción particular de cada piloto. Y la moto, porque al final no es lo mismo ponerle, no sé, unas pastillas AP Racing a una R3 que poner las mismas AP Racing en una moto 600. Sí, no te va a tener la misma respuesta por un tema de peso también. Sí, entonces, son variables que se tienen que considerar.
1: Oye, Jorgito, una consulta. ¿Los cambios tuyos son hacia arriba o son hacia abajo?
0: Invertido.
1: Ya, eso quiere decir que...
0: Primero hacia arriba, todo demás para abajo.
1: Mira, esto gana mucho tiempo.
0: Sí, sí. Mira, el tiempo del cambio invertido es principalmente en la comodidad que te entrega al momento del paso curva.
1: En curva.
0: Porque es muy difícil estar, por ejemplo, inclinando la moto hacia la izquierda, que tienes tú tu pata de cambio, ¿cierto?
1: Sí, correcto.
0: Y enganchar por abajo para levantar la marcha cuando estás saliendo de curva es muy complicado, porque claro, está descolgado.
1: Está encontrado.
0: Exacto. Claro. En cambio, si simplemente pisas, es mucho más cómodo, porque vaya enganchado con la otra pierna. Entonces, son cositas que se van adaptando para mejorar un poco el rendimiento también del piloto sobre la moto.
3: Me llama la atención eso de la adaptación, la mejora de rendimiento, porque es como lo del etanol, es como en términos deportivos, como pichicatearse. ¿Sí o no? Pero ¿hay alguna fórmula? ¿Hay alguna...? Una normativa, que lo cuánto está permitido, cuánto no.
0: Mira, para conocimiento general, la norma nacional de vehículos, creo que está en la norma, todos los vehículos motorizados te pueden usar etanol. De hecho, si tú...
1: Pichicatearse.
0: De hecho, si tú ves el estanque de benzina de cualquier moto, donde está el depósito para cargar combustible, te aparece una E. Una E10, E15, E20. Ese E es el porcentaje de etanol que te resiste la electrónica de esa moto con esa configuración. Los vehículos, los autos, también lo tienen.
1: Sí.
0: Si tú ves la tapa o el manual del vehículo, también te va a aparecer combustible y te va a aparecer una E. E10. Es decir, tú le puedes poner hasta un 10% de etanol a la mezcla de combustible del vehículo. Por eso está dentro de toda esta idea. Oye, de meterle etanol al combustible.
1: Y el tema, Jorgito, cuando hablamos, por ejemplo, de las bujías de iridio, obviamente hay un tema de puntos de temperatura, de combustión. A ver, ¿cómo la preparáis tu moto? Cuéntame.
0: Yo las bujías que tengo en la moto, al menos la Aprilia, son unas láser iridium, que son un poquito más caras. Yo no entendía también el concepto del láser, y está dado por el corte de la punta del filamento del estro de la bujía. Y sí, obviamente tiene una mejora en la eficiencia.

0: el rendimiento de la explosión, ¿ya?
1: Bueno.
0: Así que, y claro, las motos ya con unas prestaciones más elevadas trabajan con láser iridium, que es como lo último en tecnología de bujía.
2: Combustión. Sí, de combustión.
1: Muchachos, vamos a escuchar un poquito de música, porque esto no sería moto rock si no escuchamos rock. Claro. Estamos hablando de motos, vamos a escuchar un poquito de rock. Esto es Judgment Day de Van Halen.

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1: Oye, qué gran tema, compadre. ¿Cómo se llama ese tema, Pipe?
2: Judgment Day, de lo bueno de Van Halen.
1: Gran tema. Oye, tengo un saludito para el gran metálico que ahí pasa todos los días por el taller. Me toca la bocina el viejo, así que un saludito para él que anda en la máquina número 90. Y que ahí, muy buena onda, él pasa todos los días por el taller. Un saludo para el metálico. Un saludo, viejo.
3: Oye, además, comentarle un poquito, un saludo, que este viernes
1: ¿ya?
3: vamos a tener una actividad con un grupo de amigos especiales de motos Big Trail, que vamos a hacer una actividad en Moto Rebel la tardecita ahí.
1: ¿Bailable?
3: No. Así es que ahí vamos a hacer una invitación oportuna para que estén atentos en las redes sociales.
1: ¿Ya?
3: Pero vamos a tener una cosita ahí, celebrando un grupo que se llama los PTI, los pilotos Trail Interregionales, que vamos preparando una rutita sorpresa que tenemos para Colombia.
1: ¿Va con asadito esa reunión o
3: sí, no? Se está analizando.
4: Sí. Está en estudio.
3: Está en estudio.
1: Van para Colombia, ¿no?
3: Sí, estamos
1: viendo. Yo le puedo cargar un paquetito de allá, una cosita. No se puede.
3: Un café, Juan Valdés.
1: Un café,
3: Juan Valdés. Sí. Oye, a propósito de lo que hablaba Jorge.
4: Eso de por WhatsApp.
3: Oye, ¿sabes lo que pasa? Que a propósito de lo mismo, estábamos conversando de pichicatear las motos, ¿cierto? Entonces, con las preparan con el talón. Nosotros hace años atrás, cuando corríamos el enduro, nosotros comprábamos benzina en Rodelillo, que es querosén de avión.
1: Benzina de avión.
3: Entonces,
1: literalmente volaban.
4: Le metían
3: benzina de avión a la moto, a las IZ250F.
5: Esa creo que trae sin octanaje, si no me equivoco.
3: No, es que tiene la particularidad de que cuando está en alta presión, en baja, está en 100 octano, es querosén. Sí. Es querosén de avión. Pero cuando tú le exiges, explota a 130 octano. Entonces,
1: papá.
3: ¿Qué es lo que pasa? Que nosotros usábamos la moto, se hacía una mezcla de 93 con esto, un 50-50, ¿ya? Y corría ahí en la moto. Oye, el escape blanco. El escape quedaba blanco, o sea pero si sea un riesgo.
1: Se podría decir que volaban los pistones.
3: ¿Sabe lo que nos pasaba? Que la flama era tan potente que cuando salía la flama por la válvula de escape, ¿cierto? Para botar, ¿cierto? El flamazo nos descogotaba las válvulas y las válvulas caían. Pillábamos pistón, válvula, pero había que ser preciso con el uso de este producto.
5: Pero duran dos vueltas las carreras nomás.
4: Claro, uno la precisión la va viendo con la experiencia. Tuvieron accidentes.
3: Hay un famoso piloto de enduro en Chile que se llama Titán. Titán, le dije, oye, Titán, ¿sabes que tengo mi moto? La quiero probar, pero está con benzina de avión, pero pruébala. Oye, le pegó tres huasqueas en el cerro, en el sector de la Cuca.
1: Ah, yo creía que probarla de...
3: No.
1: Se me había mandado uno.
3: Nosotros no tomamos choquito. Entonces viene y corrió. Oye, me cortó válvula. Cortó válvula de la moto, así que... Pero bueno. Pero fue una
1: cosa que pasa, compadre.
3: Pero se usaba. Ahora ya se prohibió... Porque las motos hoy día son distintas. O sea,
1: claro. Oye, estábamos también hablando, mientras estaba tocando el tema ese... De Van Halen, estábamos hablando con Jorge y le estaba preguntando que cómo se están preparando ellos, porque resulta que ellos van a ir a correr a Argentina el 9, 10 y 11, y creo que en Argentina cuando ellos en la carrera hay arriba de 40 grados, compadre, entonces no es poca cosa que la carrera. Está contando Jorge que cuántos kilos estáis bajando por carrera.
5: Unos dos, más o menos, dos y medio.
1: ¿Ya? Hoy,
5: todo seco.
1: Y aparte, y los neumáticos también, cuéntanos.
5: Esos son como los costos asociados que más se elevan al momento de la moto velocidad.
1: Con esa temperatura, me imagino que los
5: neumáticos no te
1: duran. Claro, justamente.
5: En pista, tú tenés que pensar que nosotros, para competir, utilizamos calentadores de neumáticos.
1: Sí. Ah, ya no es necesario ya.
3: No.
5: O sea, igual al comienzo, igual, ¿no? se utiliza para mantener una temperatura óptima de la goma.
3: Del arranque.
5: Pero consideraciones que tenía un cemento que te puede estar en 60 grados fácil. Entonces, no hay caucho que resista tampoco una abrasión tan fuerte durante 20, 25 minutos que dura una carrera.
3: Oye, Jorgito, mira, yo estaba aquí con la tecnología del teléfono. ¿Ya? Mirando en este momento Termas
1: Chat
3: de Riondo,
1: GPT.
3: Santiago del Estero, ¿cierto?
1: Temperatura.
3: Por ejemplo, este sábado tiene 30 grados. Imagínate, tiene 18 grados la mínima.
1: A la sombra.
3: 18 ¿Usted ha estado a la sombra, Chiquito?
1: Sí.
3: Ah, ya, muy bien. Entonces, 18...
1: a la sombra.
3: 18 grados de la mínima. Imagínese, a 30 grados, 34, 36 grados. Así que, tome, lleve agüita,
5: Juanquito. No, sí. Lleve agüita. Y esa mínima es la noche.
3: Exactamente.
5: Sí, sí, no baja la temperatura.
1: Oye, de aparte, aparte que en Argentina, aparte de la calor, la otra que te hacen pebre, los zancudos, compadre.
3: Sí. Ah, choco me asusta. Yo tengo mi ocho.
1: Oye, el Pipe acá también te está mencionando el tema del traje del mono. ¿Cómo es, Pipe?
2: Sí, le preguntaba que con respecto, bueno, como se compara con la Fórmula 1, que tengo un poquito más de conocimiento, o sea, porque la veo nomás. ¿Cómo funcionaba? Bueno, el primero que todo era la pregunta con respecto al peso, que si también bajaban de peso, claro, con el traje. Y lo otro, que si era necesario como el...
1: Camelback.
2: Eso, camelback se llama, sí, lo del agua, ¿no? Para que nuestros auditores, los que no saben, sí, lo que es un camelback, tiene mucho sentido porque ya caché por qué se llama camelback, perfecto. Así que cuéntanos, queridos, si que eventualmente necesitan eso o no es tan necesario una carrera, sino más bien como, digamos...
5: Hidratarse antes.
2: Claro.
5: No, hidratarse antes. De hecho, no, nosotros con Diego tenemos el ritual de la agüita, que es utilizar líquidos isotónicos que nos hidraten al menos unos 15, uh-huh, 20 minutos antes.
1: Suerox.
5: Consumir proteína antes también, al menos una media hora antes. Yo el día de carrera, yo prácticamente casi no como. Son claro, puros suplementos y mantenerme liviano, ¿ya? Y el tema del camelback, en realidad no se utiliza el traje del mono de moto velocidad. La jofa que trae el traje es falsa. No, el MotoGP, por ejemplo, o SBK, la jofa es para meter el airbag. Ahí están los dispositivos del airbag y es un conjunto de aerodinámica solamente. Esto que te protege realmente la columna y todo el rollo este, en realidad son los protectores que van debajo del traje. Es netamente aerodinámica. Si ustedes buscan la información hoy en día en YouTube, la tenemos, o internet, tenemos acceso a eso. La función principal de la jofa es cumplir una función aerodinámica, para que no te saque de la moto en ciertas velocidades, porque el casco se cierra con aerodinámica y te pega en la nuca, y esto hace que el aire siga hacia atrás. Exacto. Y se expulse a través de la moto, generando esta curvatura aerodinámica con la moto y el piloto.
2: Claro, claro. Que no frene, digamos.
5: Claro. Sí. Entonces, andar con agüita en la moto sería ideal, pero no es viable. No hay margen. Va a ser, no hay margen. O sea, de hecho, vaya, no sé, la SBK, una Ducati que llega a 300 por hora y va a ir con la manguerita aquí en la boca.
3: No, imposible.
5: Créeme que te va a ir golpeando cada rato, te va a molestar.
3: Jorgito, ¿velocidad de promedio en esta pista?
5: En terma creo que la SBK llegan a la máxima. 300, fácil.
3: Wow.
5: Tiene una recta de un kilómetro 100, wow, kilómetro algo por ahí. Más de un kilómetro.
1: Mira, pedazo de recta.
5: Sí, la pista tiene 4 kilómetros 8.
6: 1,4 creo que es la recta.
5: Sí, 4 kilómetros 8 de pista. Son casi 5 kilómetros de
1: Oye,
5: pista.
1: Oye, pero si es lo mismo que Vía Olímpica.
5: Igualito.
1: Igual.
5: Sí.
1: Creo que la recta de Vía Olímpica, ¿cuánto es, Dieguito, que tú te la conocí?
6: No sé cuánto será la recta de Vía
1: 50 Olímpica, metros.
5: Oye, 300 metros.
3: Oye, pero Dieguito se la conoce en memoria.
1: Sí, no, Dieguito.
3: No, irritó que... Aquí en Mantagua.
1: Yo doy fe, compadre. Doy fe que Diego se sabe 3 circuitos de memoria: Ritoque,
3: Choco,
1: Quilpué y El Faro. ¿Ah?
6: Sí, Farito también lo
1: Farito.
3: Te dejó para Leida
6: ahí. Sí, Leida también lo tengo. De hecho, ha sido campeón las últimas fechas.
3: Mira.
1: Oye, también están ahí con el David.
3: ¿Ah?
1: David también. Un saludo para el David y Loaiza, compadre. Que... Sí.
5: Oye, mañana David tiene un entrenamiento en Leida.
1: Ya.
5: Por si acaso. Mira. Paso el dato. Bueno, todos los pilotos que están corriendo están en un grupo en donde ya todos saben. Van más de 30 pilotos inscritos para mañana, un entrenamiento en Leida. Y el 25 es carrera acá en Quilpué. Fecha SCM.
2: Oye, tengo una consulta. Dale con la Fórmula 1.
3: Sí,
2: es como en la Fórmula 1 hay safety car. Aquí también es como safety bikes o algo por el estilo. O también un auto.
5: Sí, de hecho hay vehículos de seguridad, al menos en el CAP, en el campeonato argentino, sí hay. Ya, acá en Chile, el año pasado no recuerdo haberlo visto, pero creo que sí existía un vehículo de asistencia que va detrás de la largada.
1: ¿Como de reconocimiento?
5: De reconocimiento, claro, de seguridad principalmente. Sí. Ahora, en Argentina, es que Argentina está varios pasos antes que Chile, o sea, sí, tienen 16 pistas de nivel internacional. Sí.
1: De hecho, lo que estábamos comentando cuando entraron los chiquillos, le estábamos preguntando, en Buenos Aires, ahora el año que viene van a hacer MotoGP. Imagínate.
5: Los tipos desarmaron y armaron una pista
1: el
5: en un año.
1: El tipo de seguridad que tienen que tener para probar que el país cumpla las normas de seguridad para que vengan los pilotos de MotoGP. son tremendas, compadre.
6: Normas de la FIM.
3: Sí, sí. Oye, ¿sabes qué lo pasa? Que referente de antes Choco y todos acá conversamos que realmente hay un tremendo potencial de personas, de pilotos en Chile, pero lamentablemente no teníamos las pistas, o no tenemos las pistas
1: habilitadas para competir.
3: Entonces, los pilotos, ¿qué lo pasan? Se van un poco más al enduro, se van al motocross, sí, se van al big trail, sí, se van a otro segmento, al trail, al adventure. Hoy día tenemos pilotos de reconocido, Carlos de Gabardo, siento en que par descanse, Chaleco López, tenemos a los hermanos estos, los chiquillos de Talca, que son campeones que van a competir afuera, dan muestra. Oye, un saludo a Agustín Cortés de Cabildo, siento que nos escucha los
1: pilotos. Tenemos el otro piloto también que es bueno, que hace acrobacia, el Astroboy Villegas.
3: Sí, bueno, compadre. Bueno, sí, es casi vecino de Jorgito. Está cerquita, sí,
1: con Quilpue. Buenas cepas, sacan buenos pilotos.
5: Pero yo no me puedo abanderar con Quilpue, yo soy santiaguino. Viví hace 10 años de Santiago para acá.
3: Ya,
2: pero es Quilpue nomás. Santiago tiene muchas cosas.
3: Santiago no. Oye, así que
1: Santiago no es Chile,
3: no es Chile. Oye, sí, pues, y es por eso que mucho piloto bueno para la moto, pero salió bueno para la tierra. Entonces ahí también hay un nicho, que obviamente esto es producto de que hay poca
5: pista. Y obviamente asociado también a los costos, porque hoy en día, por ejemplo, es más barato, aunque suene un poco irrisorio, es más barato ir a correr a Brasil que correr el campeonato chileno.
1: Sí, mira, por el tema económico.
5: Te pasan motos, te pasan traje. Y tú pagas de los pasajes y vais para allá a correr un fin de semana.
4: Allá te pasa todo.
5: Sí, sí. Pagáis el año completo, la temporada, y vais a correr solamente las fechas.
1: Hasta las caipiriñas.
5: Entonces, desde el punto de vista de desarrollo acá en Chile, estamos súper atrás. Po. O sea, en la región estamos súper atrás. Sí. Ya hay pilotos buenísimos. Hoy día veía una historia que subió Cristóbal Carreño, que familiar de Isis Carreño.
1: ¿Ya?
5: El niño, Cristóbal, tiene 14 años, 15 años, no me acuerdo, 16 por ahí. Y había sido llamado para correr el Rocket Cup de Red Bull en España. Lo habían invitado.
1: Cáchate.
5: Y no va a ir. Se bajó, porque le avisaron una muy encima. Supongo yo que también tiene que ver un tema de costos.
1: Sí,
5: porque
1: sí,
5: ir a correr a España no creo que sea muy barato. Y de hecho después subió una historia él señalando que se bajaba de la carrera de la Rocket, que la Rocket Cup es la que te lleva hacia el MotoGP. Entonces él va a seguir el camino del SBK. ¿Por qué? Porque es más barato.
1: ¿Qué?
5: Entonces, nosotros estamos muy atrasados. Argentina en este momento tiene a dos pilotos, Valentín Perrone, que está corriendo en Moto3, y el otro chico, no me acuerdo cómo se llama, pero son dos argentinos que están corriendo en Moto3 en el GP. Y Chile, teniendo potencial, lamentablemente no da.
1: ¿De?
5: La mujer, la Isis Carreño, ¿sí? la vi campeona, porque salió el año pasado campeona del latinoamericano, y hoy día el fin de semana lo volvió a ganar.
1: De hecho, mira, como estamos, como dice Jorge, están atrasados en el tema de deportivo, de motores, todo eso, que los argentinos también tienen un piloto que yo lo he visto correr en la Fórmula 1, compadre.
5: Chocapinto. Con la Pinto.
1: Tiene un piloto y
5: Chocapinto le dicen.
1: Y es un cabro. Un cabro, sí, que ya está corriendo en la categoría reina de automovilismo, que es la Fórmula 1, ¿cachai? Y nosotros acá, pucha, compadre, estamos al debe.
4: Sacando la cara por el tercer mundo estamos nosotros.
1: No, pero acá los chiquillos, compadre, yo estoy seguro que Jorgito y acá Diego nos van a ir
3: a representar
1: y les vamos pero a dar falta, todo el apoyo, compadre.
5: Falta harta ayuda al segmento. Nosotros, yo soy un agradecido de poder desarrollarme en este deporte, principalmente por tiempo, que te lo permite el hecho de tener un trabajo independiente y todas esas cosas. Diego trabaja conmigo, trabajamos juntos, entonces el beneficio es de los dos, porque nos gustan las motos, bueno, la pasión nos unió y acá estamos. Pero hay muchos pilotos muy buenos que de verdad no
3: se pierden.
5: No pueden. El fin de semana estuvo acá Bastián Rojo, a quien le mando un saludo si está escuchando, el campeón nacional de la categoría super experto de R3, que está corriendo el campeonato brasileño, entrenando acá en Ritoque, se cayó en la segunda vuelta y se quebró la clavícula.
1: Chuta.
5: Así que ahí ojalá que se esté recuperando.
1: Una recuperación para él,
5: compadre. Para correr así el próximo mes. Sí.
1: Yo estoy seguro que Dieguito, con los guantes que usted le regaló, compadre,
3: va a ganar.
5: No suelta el acelerador.
1: ¿Ah?
5: No,
1: nos va a traer.
3: Es que esos guantes aceleran solos.
1: Oye, cuando vuelvan del campeonato, los queremos acá de nuevo, claro, para contar los pormenores y que traigan los trofeos, compadre.
3: Oye, pórtense bien allá.
5: No, y mira, si nosotros para abaratar los gastos, de hecho nosotros nos vamos a quedar en la pista. Nos quedamos en los mismos box. Sí, muchos pilotos lo hacen. Sí,
1: llevan claro, unas carpitas, ¿no?
5: Sí, es que el box es re grande. Entonces, sí. Tenéis 20 grados en la noche, no pasáis frío para nada. Así,
3: no, claro. No.
5: Y son costos que realmente se disminuyen. Un
3: alojamiento,
5: un alojamiento todo, claro, te sale a PP 60 mil, 70 mil pesos sí, la noche.
3: Sí, sí, claro. Sí, sí, sí.
5: Ahora, los costos asociados a ir a correr también son súper elevados.
1: Lo que no les puede faltar, compadre, que le doy el dato, llévense la parrilla.
3: No, sí. No,
1: ay,
5: parrilla de más, cemento, la tienes instalada ahí al fondo de la...
2: Oye, consulta, querido, los premios, aparte de bueno la popularidad y todo eso, lo que implica, ¿también hay algún premio en dinero cuando uno gana?
5: Mira, yo me llevo una bolsa para cargarla de aplauso.
1: No.
5: Si me aplaude, me lo tienes que
1: ganar. Sí. No, aclare la bolsa, compadre.
4: Que... optimista.
1: Sí.
5: No, bueno, una bolsa grande de aplauso.
1: Ah,
5: no.
1: Compadre. Pura gloria, ¿no? Me asusté.
5: Sí,
1: me asusté.
5: Esto es la... la retribución de haber hecho un esfuerzo tremendo durante varios meses de entrenamiento para llegar una recompensa de haber ganado una carrera.
4: No. Es como hacer radio, nos cansamos de ganar plata.
5: Claro,
1: claro.
5: Ahora lo hacen por hobby. Sí.
1: Bueno, no, ojalá. De hecho, nosotros estamos derivando las cosas ahí para las Islas Caimanes, ¿no? Estamos tirando los.
4: Para que no se entere impuesto interno.
1: Claro. Prende el auto, compadre, prende el auto y nos están esperando allá abajo.
4: Y lo que también hay que prender el recordatorio para nuestros queridos colaboradores, porque ya estamos entrando en la recta final. ¿Cómo se llama la última vuelta? ¿Última vuelta?
1: La última. ¿Sí?
4: La de remate. 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
1: a rugir, Chuquito. Oye, tengo que mandarle otro saludito ahora que mencionaste el taller a Carlitos Moya, compadre, que hoy día me llegó su MT-07 a hacer un cambio de retenes. ¿Usted tiene la misma, Dieguito, todavía?
7: Tenía la 07.
1: ¿Sí?
7: Sí.
1: Usted, yo lo veía ir levantando ruedas en esa.
7: Sí.
1: Sí.
3: Oye,
7: fácil una 07.
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4: Estaba demostrando en las redes, oye, una bodega con neumáticos.
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1: Oiga, y también, ahora que estaba hablando de eso, déjeme decirle que me llegaron el comentario de unos clientes que me dijeron, me atendió el dueño personalmente de Motorred cuando les fui a comprar aceite o les fui a comprar unas cosas. Me dijeron que un 7 la atención, compadre.
3: No, le agradezco yo. La verdad, las cosas, yo creo que uno tiene el deber de informar y darle todas las opciones al cliente, pero dándole las virtudes de los aceites, por qué sí, por qué no. Porque hay gente, por ejemplo... Mira qué buen detalle. Él llegaba un piloto y que le habían de otro local, lo mandaban con aceite Racing. Los aceites Racing no tienen detergente. Entonces, ¿qué lo vas a hacer? Son aceites preparados netamente para correr y se botan. Corren y se botan. Pero él venía recomendado porque le habían dicho que era el Racing, iba a andar más Racing. Pero no es así. Es un error de concepto, porque el aceite viene preparado para la moto para correr. Le aumenta la potencia, aumenta la compresión, pero no trae detergente. Por consiguiente, no limpia los residuos del aceite que los ataja el filtro. Entonces, este chiquillo, yo creo que es el deber de nosotros comercial informar. ¿Cachai? Informar y atender al cliente que realmente lo necesita, también siempre dentro de su presupuesto, obviamente. Claro. Y explicarle las especificaciones. Hoy día, bueno, el otro día tu amigo que venía desde, el que de la cadena, venía desde
1: Serena.
3: Desde la Serena. Estuvo el fin de semana acá, estuvo con Choquito, y obviamente necesitaba una cadena reforzada con O-Ring 525.
1: Claro, una grande.
3: Una grande. Así que por eso le digo, yo agradezco a los clientes, pero también nosotros tenemos el deber de
1: informar. Y aparte, qué mejor que si le mencionan que viene de parte de Motorrock.
3: No, y eso viene con descuento.
1: Viene con descuento.
3: Oye, por supuesto. Oye, queremos, bueno, empezar a despedir este programa, pero vamos a despedir a Jorgito, esperar a Diego. Dieguito, te espero en Motorrep. Ya vinieron acompañados, vienen bien flanqueados. Así que hoy día, todo el éxito. Suerte, chiquillos.
5: Agradecido. Suerte, chiquillos. Agradecido por la invitación. Esperamos volver con podios. Y dejar la invitación también abierta a toda la gente que hoy en día está en la calle circulando en sus motitos, un poquito más deportiva, que se acerquen a los circuitos que están cercanos, ya sea en Santiago o acá en la Quinta Región. Tenemos Ritoque como un circuito principal que nosotros estamos entrenando, haciendo clases, arriendo de moto, con
3: la Lighthouse. La seguridad, súper importante.
5: Sí, eso es súper importante. Sí, obviamente. Así que eso, un saludo a los que nos están escuchando, a mis hijos que están en Santiago, Isabela, Mateo, Amelia, que viene en camino, 6 meses.
3: ¡Apa! ¡Apa!
5: Proyecto, ahí viene el futuro, la futura piloto chilena que va a estar corriendo ahí, así que...
3: El hombre
4: tiene que pura moto. Con un podio.
3: Oye, no, el hombre no es pura moto entonces.
1: Sí.
5: Oye, y... Camila también, un saludo para Camila, la qué madre bueno. De mi hija que está en camino.
2: Es rápido para todo.
1: Sí, compadre.
3: Rápido y furioso.
1: Rápido y furioso. Ah, oye, quedan totalmente invitados cuando vuelvan de sus carreras, compadre, para que estén acá y nos cuenten cómo les fue.
5: Sí, aquí vamos a estar.
7: Voy a intentar hablar un poco más de
3: eso. Eso, Dieguito.
1: Eso, Dieguito.
5: Pánico escénico, pánico escénico.
7: Pánico escénico total.
1: Oye, ¿alcanzamos un temita más, Pipe?
4: No, no sé qué dice acá el jefe, sí.
3: Tenemos otro tema.
4: Una canción, ya.
3: A ver, ¿con qué venimos?
2: Vámonos con Mean Streak, esto es Y&T.
1: Eso.

0: Qué buen tema, compadre, nos dejó, pero a full arriba.
1: Y estamos ya volviendo para despedir a nuestros queridos amigos y despedir el motorrock de esta jornada, Chuquito.
0: Oye, vuelvo a reiterar, compadre, les damos toda la buena onda acá a Jorgito y a Diego, que nos van a ir a representar a Río Hondo, Argentina. Así que todas las buenas ondas para ellos, compadre, y éxito, que les vaya bien, compadre.
2: Oye,
0: acá como programa Motorrock.
3: Oye, gracias por la invitación, igual.
2: No, entretenido. Sí, sí, es increíble. Recién hablábamos con Jorge. Hoy hay tanta información al respecto que entregar.
0: Oh, un montón.
2: Las motos para.
0: El programa se nos hace corto.
2: Sí, vamos a tener que. Ah, no, muy. No, no se puede.
0: Vamos a tener que ir a hablar con los jefes.
2: Sí. Así que eso, oye, agradecer, tío Renzo, acá despidiéndose. Un abrazo grande. Nos vemos el próximo miércoles.
1: Muchas gracias por su sintonía. 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
8: Buenas tardes, buenas noches, buenos días, queridos amigos y amigas de Plaza Cívica Zoom, que transmitimos a través de Radio Ritoque, que es FM 107.9, en Valparaíso. Tenemos este momento un programa que hemos tuvimos un especial cuidado de darle nombre, apellido y segundo apellido quizás. La pregunta, o sea, nos hacemos una pregunta. Es la siguiente, entrecomillado y con signos de interrogación. ¿Existe un error en la democracia chilena actualmente? O sea, la dice exactamente error en la democracia. ¿Hay un error en la democracia? ¿O la otra alternativa es que en Chile no hay democracia? Así rotundamente. ¿Qué es lo que pasa? ¿Qué pasa en el Congo? Diría alguien en un lenguaje más bien antiguo. Así que eso es lo que vamos a tratar de compartir con ustedes en el día de hoy. Y sobre eso, yo me voy a permitir leer un pequeño párrafo. Al anunciar su adhesión al escudo de las Américas, perdón, es un texto que dice, te había comenzado, que se llama Preguntas para el Presidente de la República, de Daniel Matamala, que lo encontré mejor que otras veces. Primero, al anunciar su adhesión al escudo de las Américas, usted la presentó como una simple, comillas, coordinación contra el crimen organizado, cierra comillas. Sin embargo, el Departamento de Estado de Estados Unidos publicó un comunicado con firma de Chile, en que adoptamos una serie de compromisos en ámbitos económicos, militares y diplomáticos. ¿Por qué los chilenos tuvimos que enterarnos? Y los chilenos tuvieron que enterarse por otro país y no directamente por Chile de lo que usted había firmado. ¿Quién redactó ese documento? ¿Tuvo Chile alguna injerencia? ¿O usted se limitó a firmar un texto ya listo? Es más, ¿leyó al menos usted lo que decía? ¿Leyó usted al menos lo que decía? ¿Ignoraba su contenido o lo ocultó intencionalmente a la opinión pública nacional? El comunicado se titula Declaración Conjunta sobre la Defensa de la Soberanía Hemisférica. Entonces usted se pregunta con toda razón, ¿qué es la soberanía hemisférica? ¿Por qué Chile adopta ese término cuando Estados Unidos ha declarado oficialmente una doctrina Donroe que cataloga al hemisferio como su patio trasero? ¿Por qué Chile adopta otra soberanía distinta a la nuestra, a de nuestra propia patria, la única que usted como jefe de Estado ha jurado defender? El comunicado incluye una serie de compromisos lesivos a los intereses económicos de Chile, lesivos, que se compromete a explorar mecanismos de examen de inversiones. Segundo, promover normativas sobre proveedores de confianza para la infraestructura digital. Tercero, salvaguardar las cadenas de suministro de minerales críticos. Sabemos que eso significa, uno, y excluir inversiones de otros países, en especial China, en áreas sensibles. Segundo, vetar a proveedores como China. Y tercero, entregar acceso privilegiado de esos minerales a Estados Unidos. En el punto 1 y 2, que ya se pusieron en práctica contra Chile con el veto estadounidense al proyecto del cable chino. Y el tercero, por la presión para asegurar nuestros minerales críticos. Presidente, ¿qué gana Chile al someterse a la vigilancia de una potencia extranjera sobre qué inversiones podamos aceptar y cuáles no? ¿Para qué queremos nosotros salvaguardar las cadenas de suministro de un país específico en vez de hacer negocios con quien más nos convenga como país. ¿Sabe usted que Estados Unidos considera minerales críticos no solo las tierras raras, sino también el cobre y el litio, y que por lo tanto usted está comprometiendo nuestra autonomía para definir cómo aprovechar nuestras dos mayores riquezas? Cuarto, usted aseguró enfáticamente que no estamos hablando de operaciones militares. Olvidó, presidente, que cuando los convocó a su club en marzo, Trump le dijo: debemos desarrollar el poder de nuestros ejércitos. Tenemos que usar nuestro ejército. Tienes que usar tu ejército. Se lo dijo en su cara 3 veces, presidente. ¿No entendió? ¿No entendió? Entonces Trump también advirtió que Estados Unidos entrenará y movilizará las fuerzas militares de naciones aliadas para lograr las más efectivas fuerzas de combate. ¿Por qué usted metió a Chile en un grupo creado para estos fines? Y sigue en adelante y vale la pena leerlo entero. Por otra parte, hay otro texto distinto, escrito por Pablo Escobar Chavarría, que de izquierdista no tiene nada. Dice en un párrafo, que lo voy a leer, solamente un párrafo, dice: el manual no escrito de cómo tratar con el presidente norteamericano Donald Trump y su doctrina de política exterior bautizada Donru es claro. Ejemplos para bien y para mal hay de sobra. Uno elocuente es la de María Corina Machado. No escatimó elogios y apoyos incondicionales al mandatario, al que incluso ofreció regalarle su medalla del Nobel de la Paz. Como Trump estaba celoso de no haberlo ganado, pensó que el sacrificio de entregárselo y a su nombre lo aplacaría, pero no le sirvió de nada. Esa sumisión y hasta humillación autoproclamada fue completamente ineficaz en términos políticos. Aún no se le permite, por parte del gobierno de Trump, volver a Venezuela, su propia patria, mientras Delcy Rodríguez fue recibida con bombos y platillos esta semana por Trump en la ONU, como si ya hubiera sido electa por su pueblo, usurpando el lugar que le correspondía a ella, a Machado o a Edmundo González, quien ganó en las urnas. Doblegarse, no cabe duda, es una mala táctica frente a Trump. Y hay otro de Antonio Cavallo que dice: ¿qué pasó esta semana en Nueva York? Se abrió la crisis más impensada en el campo más impensado para el gobierno más impensado. La produjo el gobierno a solas, sin necesidad de oposición de los ex cancilleres e incluso de 2 expresidentes, cuya intervención causó todo tipo de dudas. Y por alguna misteriosa razón, otra vez un alto funcionario, esta vez de la cancillería, la anterior al propio presidente, intenta superar los problemas apelando a la unidad del país. ¿En serio? ¿Basta ese peligro que tiene que llamar a la unidad del país? Es decir, todos se lanzaron contra Trump, porque él, creo que muchos creen que Kass pasó todos los límites respecto a lo que significa la responsabilidad de un ciudadano chileno, y más todavía cuando es un presidente de la República. Así que ese es lo que está detrás, digamos, de que yo haya leído estos textos, que son aparentemente bastante duros, pero al final son livianitos comparado con la conducta que ha tenido el presidente, nuestro presidente de la República, y digo nuestro porque somos chilenos, pero cada día hasta este momento él menos nos representa, y cada día creo que menos valemos nosotros para él. Por otra parte, pasando a otro tema, pero también de este mismo calado, la bancada de la UDI busca forzar el cierre del Instituto de Derechos Humanos vía presupuesto del 2027, diputados gremialistas cuestionaron el funcionamiento del organismo. La bancada UDI busca forzar el cierre de el INDH vía presupuesto 2027. Propondrá reducir sus recursos a 1.000 pesos como único presupuesto para el año 2027. Por otra parte, pasándose a otro tema, pero que está muy caliente y hace mucho tiempo, es el tema del desempleo. El 9,5% de desempleo no es el centro del problema, sino que otro es el centro del problema, dice Sergio Arancibia, que algunas veces ha estado con nosotros en el mostrador del día 25 de septiembre, es decir, reciéncito. Dice lo siguiente: la última cifra sobre desempleo dada a conocer por el Instituto Nacional de Estadística, INE, sitúa este indicador en un 9,5%, lo cual ha causado cierta alarma en los círculos cercanos al gobierno. Desde ahí se ha anunciado que próximamente se pondrá un paquete de medidas tendientes a abordar el problema. Sin embargo, lo que realmente importa no es solo el 9,5% de desempleo, sino el conjunto de la crisis y la precariedad que aqueja al mercado laboral.
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